0: cuesta tiempo.
1: Definitivamente requiere de mucho esfuerzo, ¿no? Y bueno, sobre todo dedicación, ¿no? Compromiso con lo que haces y creo que es algo que tú lo tienes, ¿no? También Dani, por cierto, es conocido por Viernes Cafetero, un proyecto cultural que ha sido, pues, se ha mantenido durante muchos años y que por ahí han pasado muchos, muchos personajes de la literatura en Nayarit, nombres que, bueno, prácticamente son la Biblia, ¿no? De
0: Sí,
1: quienes se han dedicado a la literatura, casi a todos los
0: claro.
1: has tenido ahí, ¿no?
0: Pues a grandes maestros, hay nombres que han desfilado por ahí, ya es hace 10 años que se hizo la primera mesa.
1: Háblanos de eso, ¿cómo fueron los inicios, Dani?
0: El inicio fue a partir de un festival Amado Nervo, porque yo dije, ¿cómo es que el festival, porque tenía su área literaria en ese
1: Sí.
0: tiempo, lo organizaba maravillosamente Brisa? Y yo, o sea, duraba 3 días. Entonces yo decía, ¿cómo? ¿Ya? ¿Se acabó? O sea, por fin vengo a descubrir algo tan hermoso y solo son 3 días. Porque venían maestros de otros lugares y todo. Y entonces yo dije, no, pues es que aquí no puede ser 3 días, que se hagan 10 años. Entonces, cada 2 viernes buscábamos a Ketanava Gómez, a Alma Vidal, a Chantal Contreras, a Frida, a Octavio Campa, buscábamos
1: A los
0: a
1: grandes.
0: los maestros, ¿verdad? Que tú te tienes que callar para que ellos hablen.
1: Exactamente.
0: Y pues ese era el trabajo, buscarlos que te dijeran que sí. Y pues ese trabajo era acercar a los dioses de las palabras y acercar a algo tan, tan intelectual, tan ficticiamente intelectual, al barrio, al café, a la colonia, al espacio físico real de los que no son parte de, ¿cómo te explico? Bajarlo de la nube. O sea, la literatura no tendría por qué ser una cosa de eruditos, intelectuales, que simplemente lo saben todo, ¿no? Sino que la literatura debe de estar al nivel de todos, de quien la pueda leer y comprender lo que quiera. Y eso es lo que hacía Viernes Cafetero.
1: Es algo de lo que hemos hablado mucho aquí, porque justamente durante muchos años, vaya, y esto gracias al contexto en gran medida en el que ha crecido el terreno literario, se ha creído que, pues sí, es para un grupo selecto de personas, ¿no? Y pues la verdad es que no vamos a mentir, sigue siendo un terreno quizás muy selectivo, vaya, cada vez menos, pero sigue habiendo como que esas jerarquías incluso entre personas que se dedican a la escritura, a la lectura incluso. Entonces, bueno, qué bueno que a través de este proyecto, 10 años, Dani.
0: Sí, el Viernes Cafetero ha sido como que una bandera por la que me invitan a hablar de eso. Te soy sincero, el Viernes Cafetero, así como lo conocías, de ir a las cafeterías cada 15 días y todo eso, está pausado. Sí, o sea, ya ahorita está como ya de vacaciones, ya cumplió. Y ahorita hay otras cosas nuevas porque todo evoluciona. Está el club de lectura, que los jueves de 6 a 8 es algo muy parecido, es hijo del Viernes Cafetero. Y o sea, porque se reproduce, ¿no? Y las cosas tienen que evolucionar.
1: Sí,
0: Y en este
1: sí.
0: caso evolucionó, o sea, mutó de un espacio tan abierto a público a un espacio un poquito más selecto. Y ahora, pues es un club de lectura, no como el que ves en las películas, pero muy interesante.
1: Muy interesante. Finalmente, Viernes Cafetero, pues sigue en ti, ¿no? Tú eres Viernes Cafetero.
0: Y me atrevo a decir que un proyecto así, me voy a atrever a decirlo y quedará grabado, no ha habido otro igual.
1: No, pues es un proyecto que ha marcado diferentes generaciones, ¿no? Y la permanencia, ¿cómo se logra tener esta permanencia, ¿no? Durante una década.
0: Bueno, pues ahorita ya sería más de una década, ¿no? Porque son esos 10 años más el tiempo que lleva el club, más mi trabajo en escritura, que es un todo. No se hace solo, o sea, obviamente hay nombres que te podría decir, pero me equivocaría si se me olvida uno, ¿verdad? Pero claro que puedo mencionar a Lupita Miranda, que ha sido así
1: Eso.
0: como una warrior, una guerrera de todo. Ella va a todos los
1: Saludos,
0: eventos,
1: Lupita.
0: ella va a todos los eventos de todo. Y obviamente fue parte también de esto y ella también trabajó mucho. Pero ¿cómo se logra? Creo que como se logra cualquier sueño, porque hay tipos de sueños. Hay sueños que se te dan fáciles porque tienes las herramientas para ello o la facilidad. Y hay sueños que te cuestan trabajo, pero sobre todo te van a costar resistencia. Creo que cualquier arte, como la escritura, en este caso, que es lo que nos trae aquí, creo que la escritura, para que sea exitosa, porque puedes hacer escritura aunque no sea exitosa. O sea, tú puedes escribir y guardarlo en el cajón y no pasa nada, está bien. Pero si ya te vas a meter a terrenos donde sea profesionalizado, si hubiese un secreto, creo que debería de ser la paciencia hacia contigo, la no comparación con otras personas, que ahí es donde yo aprendí bastante, y la permanencia y la resistencia. O sea, es repetirlo, equivocarte, repetirlo, perder, repetirlo, repetirlo. Y en algún momento el universo va a decir, ya pues.
1: Oye, Dani, ¿cuándo empieza tu camino de resistencia en las letras?
0: En algún momento yo me quedé sin un negocio que yo tenía y me dio muy duro, así fue. Uh-huh. O sea, me deprimí bastante. Y escuché a un escritor que se llama Alejandro Jodorowsky, que es mi padre. Y él decía, pues puedes convertirte en lo que tú quieras cuando tú quieras. Entonces yo dije, pues de hoy en adelante soy escritor.
1: Eso.
0: Así.
1: En ese momento.
0: Y agarré una computadora, me puse a escribir una novela cortita que se llamó Bola. Fue mi primer libro.
1: Ya. Pero antes ya habías tenido estos alumbramientos, vaya.
0: Así como ponerme a decir, voy a ser escritor de hoy en adelante, creo que fue en ese tiempo, fue hace como 15 años.
1: Ok.
0: No me acuerdo cuántos años, pero sí, más o menos. Pero sí, cuando era pequeño, yo invitaba a mis vecinitos a la casa. Uh-huh. Y les hacía hojas así dobladas con una grapa.
1: Yeah.
0: Y se las daba y les decía que se pusieran a escribir porque íbamos a escribir libros. Uh-huh. Y yo escribía libros y me salía a la cuadra de mis vecinos y les decía, escribí un libro sobre los buenos modales, escribí un libro sobre cómo se come correctamente en la mesa, y era así a mano con
1: reinventaste los plaquets, ¿no?
0: Y yo tenía 8 o 9 años, sí, yo no sabía que existía, sí. Es más, hasta la fecha no sé cómo se dice, plaquet, sí. Plaquete,
1: sí,
0: en fin,
1: sí.
0: Yo tenía 8 o 9 años y ya andaba haciendo eso.
1: Sí, y todavía no sabían, vaya, de manera tan consciente, ¿no?, lo que estaban haciendo, pero mira, ya estaba reuniendo gente desde entonces.
0: No, ya tenían mi viernes cafeterito.
1: Visionario desde pequeño.
0: Sí.
1: Qué bien. Entonces, ¿la bola?
0: Bola, solamente bola.
1: Bola, ajá. Bola. ¿Por qué surge, qué te llevó a esta creación literaria?
0: Bien, Bola es un cuento, es una... Pues nada, no sé, se me ocurrió simplemente, visualicé una chiquilla que le iba mal en la vida.
1: Un
0: y
1: cuento, dices.
0: Es un cuento, okay. Es un cuento novela, ¿no? Más bien, porque tiene como un cierto drama. Y es una historia de una chiquilla, y la verdad es que yo lo escribí y no sabía escribir, o sea, soy sincero. Yo lo escribí, lo publiqué, lo imprimí, lo vendí, se vendió todo, soy buen vendedor.
1: Ya ves.
0: Y a mí, o sea, la historia está chida, pero, o sea, yo soy consciente de que no sabía escribir todavía. Y aún así lo hice sin miedo, ¿no? Porque, bueno, con miedo, ¿no? Pero años después me encuentro en uno de mis talleres, porque sigo dando talleres literarios de creatividad, de escritura creativa, y me encuentro una persona que me dice que, oye, me quedé con ganas de leer más. Y yo sentí tan hermoso porque digo, wow, una persona que leyó y se acuerda lo que escribí. Y eso
1: desde
0: fue muy
1: entonces,
0: padre.
1: Sí. ¿Ya te hacías a ti mismo escritor entonces? Fue como, yo creo que es algo distinto, vaya, porque he escuchado muchas historias en la cual la gente tarda como en reconocerse escritor o persona escritora, ¿no? Como decir, como que es un proceso de duda. Pero también, a veces, incluso de una falsa modestia, pero tengo que decirlo así.
0: Sí, claro.
1: Pero en tu caso, te sabías escritor y dijiste, lo voy a hacer, y te aventaste a publicar pues con lo que tenías.
0: Sí, me parece que ahorita lo que nos decía el compañero que nos apoya aquí con la grabación, sí. Sin miedo, ¿no?
1: Saluditos, amigo.
0: A mí me dio un poco de nostalgia porque realmente te puedo decir que yo sí he tenido miedo. Pero yo me he comprado a mí mismo la idea de que yo no tengo miedo.

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1: Son las 6:16.

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1: Son las 6:20.

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1: Son las 6:25.

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1: Son las 6:29.
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1: Son las 6:36.

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1: Son las 6:41.

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1: Son las 6:44.

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2: Son las 6:48.

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1: Son las 6:56.
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Muy, pero muy buenas noches, amigos y amigas. Bienvenidos a este su programa de noticias, aquí en Aztlán Radio, la voz de nuestro origen. Ya lo saben, nos escuchamos a través del 100.3 FM y 550 AM. Los saluda con gusto Gabriel Carrillo y los invito a que estén con nosotros para que estén bien informados de las noticias que se han generado en las últimas horas aquí en Nayarit. El día de hoy iniciamos escuchando a Outkast, a este grupo de hip hop R&B. Y bueno, pues con esta música arrancamos porque más adelante nos lo vamos a topar en las efemérides.

0: Y bien, pues ya iniciamos el día de hoy en este miércoles 27 de mayo. Tenemos bastante contenido, quédese con nosotros, no sin antes invitarlos a que nos sigan a través de nuestras redes sociales. 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Así búsquenos la imagen, bueno, pues es una con audífonos, así que ahí dele like, dele seguir para formar parte de esta comunidad. Recuerde que ahí en esa página también estamos con las transmisiones completamente en vivo de los programas que tiene esta radiodifusora, así que forme parte de esta comunidad. 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
0: Así de fácil, así de sencillo. Y bien, el día de hoy tenemos bastante contenido y una muestra de ello son los titulares.
3: La Fiscalía General de Nayarit informó que fueron identificados los presuntos responsables del robo a una joyería de Tepic. Eran miembros de una banda de Tijuana vinculada con hechos delictivos en Mazatlán. Se reúne el gobernador Navarro Quintero con integrantes de la Mesa de Seguridad. Evalúan y refuerzan estrategias de seguridad previo al proceso electoral del año entrante. La Secretaría de Salud informó que en lo que va de la temporada se han registrado 9 casos de golpe de calor en Nayarit. En el municipio de Santiago Ixcuintla no contemplan modificar horarios escolares, pese a las altas temperaturas que se registran en esta región como ya ocurre en otras zonas del estado.
0: Eso y más tendremos el día de hoy, así que acompáñenos. Y vámonos ahora con las efemérides que pasó un día como hoy, 27 de mayo. ¿Qué pasó un día como hoy, 27 de mayo? 1962, nace en Tepic Marcelino Bernal, uno de los futbolistas más destacados en Nayarit. Fue campeón con Puebla en 1990, seleccionado nacional desde 1990. En 1994 anotó un gol a Italia en el Mundial de Estados Unidos.
4: Aquí el Hermosillo, buscó Marcelino, mete tiro.
0: En 1975, nace Andre 3000, músico y actor estadounidense de la banda Outkast.

0: 2021, se estrena el episodio especial Friends The Reunion, secuela de la reconocida serie estadounidense Friends. Con edición de Alejandro Mesa para Slam Radio, Gabriel Carrillo. Bien, pues ahí están las efemérides y la razón por la cual el día de hoy estará amenizando este noticiero Outkast, este grupo de hip hop, que lo estaremos escuchando. Así que ahí la razón. Y vámonos ya de lleno con toda la información que tenemos el día de hoy, porque blindan el norte de Nayarit. El gobierno del estado refuerza la vigilancia en Guajicori, Acaponeta y Rosa Morada.
1: El gobernador Miguel Ángel Navarro Quintero encabezó la mesa por la paz y seguridad de este miércoles, donde se reforzó la estrategia de vigilancia en municipios como Guajicori, Acaponeta y Rosa Morada, considerados como puntos de atención por la presencia de grupos delictivos. En el encuentro también se aprobó el panorama rumbo al proceso electoral de 2027 con el objetivo de garantizar condiciones de gobernabilidad, seguridad y estabilidad en todo el estado mediante la coordinación de los tres niveles de gobierno.
2: Hicimos una evaluación conjuntamente con los presidentes municipales y la mesa de seguridad, sí, en el cual se vieron las principales líneas de acción y la coordinación que hemos tenido. Estuvimos en una mesa muy, muy dinámica, muy analítica, sobre todo cuando estamos en el preámbulo de una elección que se va a llevar el año que entra, ¿no? Sí. La consistencia y consolidación que debemos de tener hoy en día en todo tipo del proceso que da la seguridad y la paz en los estados. Sí, hay municipios de mayor riesgo, los de mayor riesgo se los he mencionado, es lo que tiene también una mayor dinámica económica como este PIC, como es Bahía de Banderas. Sin embargo, hay municipios también señalados, en el caso norte, Acaponeta, Guajicori, Rosa Morada también, desde luego, que son acciones que debemos de tener de manera permanente ante el tránsito supuesto de grupos delictivos que pudieran andar por esas regiones. Y ahí es donde las áreas de inteligencia federales y estatales se anteponen, y hemos tomado acciones y hemos tenido resultados que han sido pues venturosos, porque nos anteponemos a los delitos.
1: Para las noticias, reportó Bert Álvarez, la voz de nuestro origen.
0: Bien, ahí escuchamos al mandatario nayarita, al gobernador Miguel Ángel Navarro Quintero, sobre esos trabajos que se están realizando. Todos los días se realiza de manera constante la Mesa de Construcción de Paz y Seguridad. Es encabezada por el mismo gobernador. Están los tres órdenes de gobierno, las Fuerzas Armadas, y bueno, pues ahí se analizan los focos rojos. El día de hoy, por cierto, también estuvieron invitados todos los alcaldes, presidentes municipales de Nayarit, para precisamente analizar esta situación. Y como también ya escuchamos, el tema electoral de 2027, para que se lleven a cabo unas elecciones seguras, sin incidentes, como se han registrado en los últimos años. Así que bueno, pues ahí también el trabajo que se está realizando por parte de la administración estatal. Siguiendo con el mandatario nayarita, también invitó a todos los nayaritas a acudir al recinto ferial el próximo domingo, donde a las 9 de la mañana la presidenta de México, la doctora Claudia Sheinbaum, presentará su informe de gobierno. Para ello se instalará una gran pantalla y se espera la asistencia de al menos 30,000 nayaritas.
2: La presidenta hará el próximo domingo a las 10 de la mañana, hora centro, 9 de la mañana, hora pacífico, su segundo informe de gobierno. Se ha hecho una convocatoria a la explanada de la feria para que pudieran asistir. Ahorita también lo haré con los presidentes municipales, abierta a la ciudadanía, para escuchar detenidamente lo que ella recalca principalmente: llevar un gobierno honesto y generar también una certidumbre en la soberanía de tomar decisiones y de mantener su territorio. Yo creo que irán 30, 40 mil personas, ¿verdad? Aproximadamente habrá muchas pantallas para lo que los estemos escuchando, y la invitación la hace el gobierno del estado.
0: Recordemos que fue

0: que nos tiene preparado sobre los avances, trabajo, programas que se llevan a cabo gracias a este gobierno federal. Así que ya escucharon, este domingo 31 de mayo, explanada de la feria, 9 de la mañana, para escuchar el mensaje de la presidenta Claudia Sheinbaum. Cambiamos drásticamente de tema, porque recordemos que lamentablemente ocurrió un fuerte asalto en una joyería del centro histórico de Tepic, en donde sujetos armados llegaron e irrumpieron y se llevaron pertenencias, algunas joyas. Bueno, pues comentarles que ya fueron identificados los presuntos responsables de este robo. Esto lo informó la fiscal general de Nayarit, Ludmila Heredia, quien detalló que se trata de una banda originaria de Tijuana, vinculada también con hechos delictivos en Mazatlán. Explicó que el líder del grupo fue localizado sin vida y que los presuntos responsables dejaron identificaciones y registros en hoteles, lo que permitió avanzar en las investigaciones. Además, señaló que el mismo día del robo ocurrieron otros hechos delictivos, incluyendo una tentativa de asalto, un robo a casa habitación y el robo de una bicicleta durante la huida, por lo que coadyuvan con estados vecinos para localizarlos y detenerlos.
1: Identificamos, afortunadamente se registraron con sus nombres y sus identificaciones en los hoteles. Era una banda de Tijuana, justamente la persona que apareció sin vida era el líder de la banda. Y los están identificados, la Fiscalía de Sinaloa ha colaborado con nosotros también porque también con ellos han perpetrado.
0: Así que están plenamente identificados. ¿Qué es lo que resta? Bueno, pues localizarlos y detenerlos. Recordemos que uno de ellos fue localizado dentro de un hotel de aquí de la capital nayarita, ya sin vida, fue reconocido incluso por su esposa. Y bueno, pues ahí, como bien escuchamos, dejaron algunas pertenencias e identificaciones que es lo que ha ayudado a las autoridades pues a tener prácticamente el nombre completo de estos asaltantes. Estaremos muy al pendiente, esperemos que pronto los detengan. Y siguiendo con temas de la Fiscalía General de Nayarit, comentarles que también se habló sobre el caso relacionado con la Universidad Autónoma de Nayarit. ¿Qué tiene la UAN y por qué se habla con la fiscal? Bueno, pues la fiscal confirmó que ya fueron vinculados a proceso los involucrados en presuntos desvíos mediante trámites de jubilación, en particular Luis Manuel N., también apodado El Pelón, exdirigente de la CETUAN. Indicó que la investigación complementaria seguirá para determinar responsabilidades y no descartó la participación de más personas, ya que alguien solicita, alguien ejecuta y alguien dispone.
1: La Fiscalía sostiene pues que hay una disposición indebida de los recursos de la UAM porque estando detenido se le dio un trámite de jubilación que va de entre 1 millón a 2 millones de pesos. Empieza la investigación complementaria donde todas las partes van a recabar sus pruebas. Si no llegan a una salida alterna ante la UAM o ante el Ministerio Público, como pudiese ser una suspensión, un acuerdo reparatorio o un juicio abreviado, pues nos estaríamos yendo a juicio. Y en ese tipo de hechos siempre hay más involucrados porque alguien solicita, alguien ejecuta y alguien dispone.
2: Se habla de un notario,
1: y alguien,
2: ¿verdad?,
1: se beneficia.
0: Bien, pues la fiscal general del estado, Ludmila Heredia, también recordó que el ex rector Juan López Salazar de la universidad mantiene procesos abiertos relacionados, bueno, pues también con el desfalco a la Universidad Autónoma de Nayarit, y que en el caso también de Luis Manuel N., ex dirigente de la CETUAN, también está en prisión, porque ya tiene ahí algunos años, por el tema del incendio en el edificio de finanzas de la Universidad Autónoma de Nayarit, así también como otras investigaciones financieras. ¿Qué es lo que está informando la titular de la Fiscalía General de Nayarit? Que bueno, estando ahí en prisión, Luis Manuel N., pues tramitó su jubilación y por lo tanto, bueno, pues esto no debería de ser, más cuando pues él está en prisión y ahí la pregunta es ¿quiénes hicieron los trámites? ¿Quiénes los aceptaron? ¿Quiénes pusieron el monto? Y si ya se depositó, también quién hizo el depósito. Y es esto lo que también está investigando la Fiscalía General de Nayarit. Así que posiblemente habrá más imputados en este delito. Ya escuchamos, el daño al erario de la UAN podría ser superior a los 2 millones de pesos. Hablando ya de temas policíacos y de nota roja, vámonos de una vez con la información policíaca.

0: Es la nota policíaca en Aztlán Radio. Autopista Tepic-Villa Unión deja 6 lesionados, aparatoso choque y volcadura. Iniciamos en las carreteras de la entidad. Un fuerte accidente vial se registró sobre la autopista Tepic-Villa Unión, específicamente a la altura del kilómetro 2+800. Dos vehículos particulares colisionaron a alta velocidad, lo que provocó que uno de ellos terminara completamente volcado sobre la cinta asfáltica. El saldo es de 6 personas lesionadas, entre ellas un adulto mayor cuyo estado de salud se reporta como delicado. Al lugar arribaron paramédicos de las ambulancias de la autopista, Cruz Roja y bomberos del estado para trasladar los heridos a hospitales de Tepic. San Vicente, reportan una mujer lesionada por arma blanca en Bahía de Banderas. Vámonos a la zona sur del estado. Elementos policíacos y de emergencia se movilizaron en la localidad de San Vicente tras el reporte de una mujer herida con un machete. Personal de Protección Civil acudió de inmediato para brindarle las primeras curaciones y estabilizar las heridas. Las autoridades locales ya abrieron una carpeta de investigación para esclarecer bajo qué circunstancias ocurrieron los hechos y dar con el paradero del presunto agresor. Tepic, seguimiento al robo en joyería. Fiscalía avanza en la línea de investigación. En el seguimiento de seguridad en la capital, las autoridades estatales confirmaron que avanzan de manera firme las investigaciones en torno al violento robo registrado contra una joyería en el centro de Tepic. La Fiscalía del Estado detalló que están analizando las grabaciones de los sistemas de videovigilancia y recabando testimonios clave para identificar plenamente a los integrantes de esta célula delictiva que afectó la tranquilidad de la zona comercial del corazón de nuestra ciudad. Internacional, emiten ficha roja de Interpol contra exgobernador de Sinaloa, una nota de impacto que sacude la política y seguridad del Pacífico. Este mediodía se confirmó que el gobierno de los Estados Unidos solicitó y obtuvo una orden de ficha roja por parte de Interpol para la búsqueda y detención preventiva del exgobernador de Sinaloa, Rubén Rocha Moya. Esto representa un escalamiento directo en los procesos de investigación bilaterales y mantiene bajo estricta atención a las corporaciones de seguridad en los estados vecinos de la región. Prevención, advierten alza de inundaciones en Tepic por acumulación de basura ante llegada de lluvias. Cerramos con las alertas de Protección Civil de la capital. Este día se lanzó un fuerte llamado a las colonias de Tepic ante la proximidad de la temporada de lluvias, advirtiendo que los taponamientos de alcantarillas por basura acumulada en la vía pública elevan hasta en un 40% el riesgo de inundaciones severas en los puntos críticos de la ciudad. Las autoridades piden la colaboración ciudadana para mantener las calles limpias y evitar contingencias mayores. Para Aztlán Radio reporta Marcos Trujillo, la voz de nuestro origen.
1: Gracias a Marcos Trujillo por la información policíaca. Y bueno, retomando un poco el tema del gobernador con licencia, Rubén Rocha Moya, el día de hoy la Secretaría de Seguridad y Protección Ciudadana del Gobierno Federal informó que no hay como tal ficha roja por parte de la Interpol. Esto se publica el día de hoy después de que, bueno, se estuvo preguntando a las mismas agencias estadounidenses si habría algo al respecto y se mencionó que no, por lo tanto, no hay ficha roja de la Interpol en contra del gobernador con licencia de Sinaloa. Vámonos ahora a otro tema que también tiene relación con la Fiscalía General de Nayarit, y es que se informó que existen 8 órdenes de aprehensión contra manifestantes relacionados con el caso de Playa Las Cocinas, derivadas de denuncias presentadas por empresarios por una presunta invasión de propiedad privada, amenazas y daño en las cosas. Sin embargo, la titular de la Fiscalía General de Nayarit, Ludmila Heredia, explicó que tras los acuerdos alcanzados entre autoridades y las partes involucradas, se determinó no ejecutar las detenciones al priorizar la vía del diálogo y la conciliación para la resolución del conflicto.
2: Antes de que se hiciera la manifestación en la playa, ya había una denuncia de particulares, porque 8 personas acuden a un predio, destruyen una malla y amenazan con quemar maquinaria. Esas son las órdenes de aprehensión, no son del momento de la manifestación. Cuando las personas se aglutinan y toman la carretera, nosotros teníamos las órdenes de aprehensión, las personas estaban en el lugar y no las ejecutamos. Y siguen sin ejecutarse porque ese mismo día por la tarde tuvieron un acuerdo con la empresa y con el gobernador en el cual empezaron negociaciones.
1: Bien, pues ahí escuchamos ya a la titular de la Fiscalía General de Nayarit. Efectivamente hay 8 órdenes de aprehensión, sin embargo, estas no se van a ejecutar porque se pondera el diálogo, hay acuerdo y por lo tanto no hay razón para que estas se realicen. Le estaremos dando seguimiento a este tema que informó la titular de la Fiscalía General de Nayarit, Ludmila Heredia. Y bien, el día de hoy estamos escuchando a Outkast porque un día como hoy, uno de estos dos integrantes, Andre 3000, bueno, pues está cumpliendo años, un día como hoy nació. Y bueno, pues el día de hoy está amenizando este noticiero. Nosotros nos vamos a una pausa, pero regresamos con más. No se despeguen.

0: Vamos a una pausa. 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
1: Son las 7:28.
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Y continuamos aquí de regreso en su programa de noticias, aquí en Aztlán Radio, la voz de nuestro origen. Estamos escuchando a Outkast porque el día de hoy cumple años Andre 3000, este rapero que, bueno, forma parte de este dueto llamado Outkast. Y aquí tengo algunos datos curiosos, comentarles que Outkast, bueno, pues está conformado por estos dos, el cumpleañero Andre 3000, así como Big Boi, y esta banda es de Atlanta. Comentarles que, bueno, pues es una banda que revolucionó el hip hop precisamente porque, más allá de letras que retaban o que mostraban la situación real, las circunstancias en las que se vivía en aquel entonces, como lo hacían bastantes raperos, ellos se enfocaron a hacer una hip hop más melódico, como bien lo escuchamos, podría decirse más bailable, y es ahí en donde esta banda se dio a conocer, sobre todo por este éxito Hey Ya que estamos escuchando. Comentarles que también Andre 3000, el cumpleañero, dejó por un momento pausada su carrera musical para meterse de lleno a la actuación. Hay algunas películas donde él participa y, bueno, pues mezclaba tanto el tema del cine como la música, un gran artista. Y bueno, pues el día de hoy lo recordamos con este tipo de música. Los dos todavía siguen haciendo música, pero ya esporádicamente se presentan en algunos shows. De hecho, recientemente fueron galardonados, reconocidos por la escuela o esta reunión del hip hop, en donde se reúnen los más relevantes de la música. Y bueno, ahí reconocieron el legado, la música que tiene Outkast. Así que el día de hoy está con nosotros amenizando Aztlán Radio.

0: Y bien, pues ahí escuchamos a Outkast. Y bueno, vámonos ahora con el siguiente tema, retomando lo del caso Playa Cocinas, donde ya escuchamos a la titular de la Fiscalía General de Nayarit que las 8 órdenes de aprehensión no van a ejecutarse porque precisamente hay diálogo y acuerdos con los empresarios, el gobierno y también los manifestantes. También tuvimos la oportunidad de platicar con el presidente municipal de Bahía de Banderas, Héctor Santana, quien comentó que buscará frenar estas órdenes de aprehensión por el conflicto en esta playa ubicada en Punta de Mita, tal como ya lo escuchamos a la titular de la Fiscalía.
1: El presidente municipal de Bahía de Banderas, Héctor Santana, informó que buscará intervenir ante la fiscal general para que no se ejecuten las 8 órdenes de aprehensión relacionadas con el conflicto en Playa Las Cocinas, en Punta de Mita. El alcalde señaló que los indiciados son pobladores de la zona y expresó su confianza en que el caso pueda resolverse mediante el diálogo y los acuerdos, privilegiando la tranquilidad social y evitando mayor tensión en la población que solo busca defender y rescatar sus playas.
2: He solicitado a la fiscal que nos ayude. En su momento yo les comentaba, no hay ninguna carpeta integrada de parte de la Fiscalía General de la República, sin embargo quedaron ahí las carpetas de la Fiscalía General del Estado. Lo que estamos pidiendo es que se pueda desechar estas carpetas porque no hay ninguna persecución, entonces pediría que también se deseche para darles tranquilidad a todos los manifestantes. En su momento creo que son, en este momento tengo la información de son 7 u 8 carpetas que están ahí, pero no se le ha dado seguimiento. Entonces lo que yo pido es que se puedan desechar esas carpetas para darles la tranquilidad a todos los manifestantes en su momento, ¿verdad?
1: Para Astral Noticias, reportó Berta Álvarez, la voz de nuestro origen.
0: Pues así la situación en cuanto a este caso de Playa Cocinas. Ya escuchamos, no se va a detener a los manifestantes, hay acuerdo, hay diálogo, y bueno, pues qué bueno que hay esto, independientemente de la intervención del alcalde. Ya se había mencionado anteriormente por parte de la fiscalía que no se iban a detener. Hablando del municipio de Bahía de Banderas, comentarles que el Instituto de Planeación Municipal continúa trabajando para completar el Atlas de Playas, un documento que sirve en gran medida para que la ciudadanía pueda conocer a cabalidad cuáles son los lugares libres para asistir. Al respecto, Luis Ricardo Guaracha, director de la dependencia, habló de la integración de expedientes que avanza efectivamente.
3: Actualmente estamos construyendo 28 nuevos expedientes de concesión para solicitudes en destino de playas y accesos al mar. Derivado de la reunión con el director de SOFEMAT a nivel nacional, también, presidente, hicimos la solicitud de la actualización de los límites de zona federal, por lo menos lo que corresponde al municipio.
0: Bien, pues ahí está la declaración por parte del titular del Instituto de Planeación Municipal. Se está buscando que las playas que ya se tienen libres, bueno, pues tenerlos en documento, ¿no? Que todo esté en regla para evitar cualquier situación de privatización. Así que bueno, así trabaja ya el Ayuntamiento de Bahía de Banderas que encabeza Héctor Santana. Vámonos ahora con la información nacional.
4: La Cámara de Diputados aprobó en lo general la reforma al Poder Judicial que aplaza para 2028 la próxima elección de jueces y magistrados, con el objetivo de empatarla con la consulta de revocación de mandato presidencial. La iniciativa, además, propone reducir el número de candidaturas mediante filtros de evaluación, criterios de paridad de género y procesos de insaculación para definir las postulaciones finales. El proyecto será discutido en la Cámara de Diputados y posteriormente será enviado al Senado. Una célula criminal ligada al cártel Jalisco Nueva Generación, a la que pertenecen varios colombianos, opera entre la Ciénega de Zacapu y el municipio de Nahuatzen, en la región de la Meseta Purépecha, afirmó el titular de la Fiscalía General del Estado de Michoacán, Carlos Torres Piña. Secretaría de la Defensa Nacional y con la Guardia Civil para extender y mantener los operativos de vigilancia armada en los puntos críticos de esta región. unos 200,000 Dreamers mexicanos están en riesgo de ser deportados debido a los cambios y retrasos en los trámites implementados por la administración de Donald Trump. Así lo dio a conocer la Secretaría de Relaciones Exteriores. El presidente estadounidense ha intentado eliminar al programa Acción Diferida para los Llegados en la Infancia, creado en el gobierno de Barack Obama, que les permite estar de manera legal en ese país. Tras el intento fallido, eliminó el acceso a la cobertura médica y ayuda para educación.
0: Y bien, pues ahí la información nacional. Y ahora hablemos de salud. En lo que va de la temporada se han registrado 9 casos de golpe de calor en Nayarit. Así lo informó la secretaria de Salud, Beatriz Ruiz Huerta. Explicó que ninguno ha sido de gravedad porque las personas han acudido a tiempo a recibir atención médica. Sin embargo, recomendó a la población que se mantenga bien hidratada, utilice ropa de manga larga en colores claros y eviten realizar actividades al aire libre entre las 11 de la mañana y las 4 de la tarde.
5: De golpes de calor están incrementando. Tenemos registrado 9 golpes de calor en personas pues jóvenes de 25 a 44 años, de los cuales corresponden a los municipios de Bahía de Banderas, de Acaponeta, de Tecuala. Todos llegaron a tiempo, no ha habido defunciones por esta causa. ¿Quiénes son los más propensos? Pues las gentes que todos los días salen a trabajar y están trabajando en el medio ambiente expuestos. Entonces es muy importante incrementar la ingesta de agua, estar al pendiente, no importa que no tenga sed, tienes que estar consumiendo agua, ponerte una ropa clara para que los rayos solares no penetren tanto, pero sobre todo no exponerte entre las 11 y las 4 de la tarde a hacer ejercicio prolongado al aire libre. Si tú empiezas con dolor de cabeza, si sientes que traes fiebre y empiezas a tener enrojecimiento de tu piel, acude inmediatamente a cualquier unidad para que te hidrate.
0: Bien, la secretaria de Salud, Beatriz Ruiz Huerta, también indicó que como parte de una estrategia nacional se realizará una vigilancia epidemiológica ante la presencia de jugadores de otros países con motivo del Mundial de Fútbol. Esto para evitar contagios por enfermedades como el ébola, pero enfatizó que hasta el momento no se ha registrado ningún caso en nuestro país.
5: Tenemos una estrategia nacional, el señor gobernador nos está impulsando con la vigilancia epidemiológica estrecha, sobre todo ahora que vienen los jugadores de África, vienen el 16 de junio a jugar a Guadalajara, pero estaremos nosotros con la vigilancia completamente estrecha y de la mano con Jalisco para delimitar nuestras fronteras. No tenemos una medida como tal de contención, no existe una vacuna contra ello, pero sí existen todas las medidas preventivas para cuidar nuestra población nayarita. Inicia con un síntoma respiratorio y empieza a hacer un síntomas gastrointestinales, fiebre muy elevada, pero nosotros en el país no tenemos ningún caso. Lo que estamos tratando es de contenerlo.
0: Bien, pues ahí están los trabajos que se están realizando, la prevención sobre todo. Y bueno, si usted tiene la duda de, bueno, cómo mantenerse bien hidratado, los especialistas han dicho, tome agua incluso hasta cuando no tenga sed. Es decir, tome agua en todo momento, constantemente, para evitar que le dé un golpe de calor. Pero si siente usted que de repente le empieza a doler la cabeza, vaya a la clínica de salud más cercana. Siguiendo con temas de salud y en el marco del Día Mundial Sin Tabaco, que se conmemora este 31 de mayo, es decir, el domingo, la Delegación del Seguro Social, el IMSS Bienestar y la Secretaría de Salud llevaron a cabo un evento en la Unidad de Medicina Familiar número 24 para exhortar a la población en general a evitar el consumo de cigarrillos y también vapeadores. Pues no todo lo que parece inofensivo lo es, y este tipo de adicción causa graves daños a la salud. En su intervención, la secretaria de Salud dijo que tan solo en el 2025 se registraron cerca de 400 muertes por enfermedades relacionadas al tabaquismo, sobre todo entre jóvenes de 13 y 20 años de edad, que por moda han incrementado el uso de vapeadores.
6: Tenemos que crear conciencia en toda la población de los efectos adversos o dañinos que tiene el tabaquismo. Y hablo ahorita por los jóvenes, chicos de 13 a 20 años. que pues es una novedad, es un atractivo. Quiero saber qué se siente fumar. Y ahora no solamente es el cigarro como tal, ahora tenemos un reto mayor, un reto muy bonito, que es el famoso vapeador. No solamente es verse bonito o verse bien o verse dentro de una moda, y tenemos que decirle a la población de que existen grandes riesgos.
0: Y bueno, en el evento también se entregaron 51 reconocimientos a clínicas de salud de todo el estado como lugares limpios y libres de tabaco. Hay que tener bastante cuidado, ya escuchamos ahí parte del lema, no todo lo que parece inofensivo lo es, y efectivamente los vapeadores de repente se pusieron muy de moda, actualmente están prohibidos, pero cuando recién aparecieron llamaron bastante la atención porque el humo que uno saca, bueno, pues huele distinto. Huele a menta, huele diferente o simplemente no huele, y de repente la gente pensó que por el simple hecho de oler bonito, bueno, pues ya por eso no causaba daños, cuando, bueno, pues se ha comprobado que efectivamente también hace daño igual o más que el mismo cigarro. Entonces es ahí donde se pide tener cuidado, sobre todo evitar pues utilizarlos. Siguiendo con temas de salud, el IMSS Bienestar llevó a cabo una jornada de capacitación materno-infantil en el Hospital de la Mujer a 120 enfermeras para fortalecer la atención obstétrica en todo el estado. El coordinador estatal del IMSS Bienestar, Gregorio Sánchez Vázquez, explicó que se abordaron temas como preeclampsia, eclampsia, trato digno a las mujeres embarazadas, entre otros.
7: Una capacitación a cerca de 120 enfermeras de todos nuestros hospitales aquí en el Hospital de la Mujer, y tiene que ver con el fortalecimiento de los conocimientos para poder fortalecer y mejorar la atención obstétrica en estos hospitales. Estamos realizando jornadas obstétricas en todo el estado. Lo más importante es los mecanismos de referencia y contrarreferencia, de preeclampsia, eclampsia, y algo muy importante es el trato digno para las mujeres embarazadas, que eso es lo más importante, y sobre todo los temas de comunicación más efectiva.
0: También indicó que como parte de esta estrategia de atención obstétrica a las comunidades de pueblos originarios, ya se han realizado 3 jornadas obstétricas en el Hospital de Jesús María, en el municipio del Nayar, donde los médicos tradicionales, parteras y médicos de bata blanca han atendido a más de 300 mujeres embarazadas y se ha logrado detectar a tiempo casos de riesgo.
7: Hemos hecho el arranque ya en 3 primeras jornadas obstétricas en el Hospital Mixto de Jesús María. Sumamos ya 300 mujeres que hemos revisado y atendido de forma digna y de forma muy respetuosa allá en el Hospital Mixto de Jesús María, permitiendo y promoviendo que el médico tradicional, la partera tradicional, tenga relación con nuestros médicos de bata blanca. Son médicos especialistas de aquí del Hospital de la Mujer, revisan y atienden a todas las mujeres embarazadas. Llevan sus equipos y todo para poder mejorar la atención. Hemos logrado detectar algunos problemas de atención inmediata de algunas mujeres allá en la sierra. También hemos referido aquí al Hospital de la Mujer. Es una jornada muy ardua y yo quiero reconocer el trabajo de todo el personal de las unidades médicas móviles, de los centros de salud, del Hospital Mixto de Jesús María, personal que va de aquí, y evidentemente un agradecimiento también muy especial al Hospital de la Mujer, que ha hecho un gran trabajo en estas jornadas.
0: Bueno, así los trabajos que realiza el IMSS Bienestar. Y hablando de apoyos, ha llegado el momento de platicar sobre los trabajos que realiza el sistema DIF Nayarit, que preside la doctora Beatriz Estrada Martínez, porque para fortalecer la comunicación familiar, prevenir conductas de riesgo y fomentar entornos seguros para niñas, niños y adolescentes, la presidenta del sistema DIF Nayarit impulsó el programa Familias Fuertes, Amor y Límites, cuya clausura se llevó a cabo este miércoles en el auditorio DIF. Durante el evento, la titular de la asistencia social, la doctora Beatriz Estrada Martínez, reconoció la participación y compromiso de las familias beneficiadas, destacando que este programa representa una herramienta fundamental para fortalecer el tejido social y promover relaciones familiares más sanas, basadas en el respeto, la empatía y el diálogo.
8: Yo tengo que reconocer y admirar a estas 14 familias que dedicaron tiempo para venir a estas sesiones. Tengo que reconocer el compromiso de cada una y de cada uno de ustedes por tener un objetivo muy claro: fortalecer la comunicación intrafamiliar. ¿Y para qué? Para lograr modificar tal vez nuestra forma de criar a nuestros hijos. Nadie nos enseña a ser padres. Nadie nos dice qué hacer. Y nosotros creemos que darles el amor es dejar que hagan lo que ellos quieran. Ser todo lo permisivos posibles. Y ahí es donde entra este programa, ¿verdad? Amor y límites.
0: Y bien, las actividades tuvieron una duración de 7 semanas y estuvieron dirigidas a madres, padres, cuidadores y adolescentes entre 10 y 14 años de edad a través de sesiones estructuradas con duración aproximada de 3 horas por jornada. Las familias participantes abordaron temas relacionados con la comunicación efectiva, fortaleciendo el vínculo afectivo, establecimiento de límites y normas. Como parte de los resultados obtenidos en ese trabajo realizado en conjunto con la CEGOP y la OPS, se identificaron avances significativos en adolescentes y madres y padres de familia, observándose mejoras en la convivencia familiar, mayor apertura al diálogo y el fortalecimiento de relaciones basadas en la confianza, el respeto y la empatía. El programa concluyó con la participación satisfactoria de 14 familias beneficiarias, reafirmando el compromiso del DIF Nayarit de continuar impulsando estrategias preventivas orientadas al bienestar emocional y social de las familias nayaritas. Y bueno, así los trabajos que realiza el DIF Nayarit, que encabeza la doctora Beatriz Estrada Martínez. Y ya llegó el momento de conocer los deportes.
9: Comenzó la actividad de levantamiento de pesas en el Expo Auditorio Amado Nervo de Nayarit. Las mejores halteristas del país están en plena competencia en la rama femenil de la Olimpiada Nacional CONADE 2026. Las competencias de esta disciplina serán 27 y 28 de mayo para la rama femenil y 30 y 31 de mayo para los varones. La selección nayarita de levantamiento de pesas se declara lista. Recibieron por parte del Instituto Nayarita de Cultura Física y Deporte los uniformes con los que competirán en la justa nacional. Nayarit participa con 25 halteristas, 16 en la rama femenil y 9 en la rama varonil. Medalla de plata en fútbol en la Olimpiada Nacional 2026, celebrada en el Estadio de Ciudad Universitaria. Nayarit aseguró su lugar en la gran final de la categoría sub-14. El equipo dirigido por Arnold Pérez, acompañado por su auxiliar Pedro Godínez, enfrentaron a Aguascalientes, rival fuerte en la gran final por el oro. El equipo nayarita cayó 3-0, quedándose con la medalla de plata. En la segunda fase de luchas asociadas estilo grecorromano dentro de la Olimpiada Nacional, la delegación nayarita consiguió una medalla de plata y 2 de bronce. Fernando Michel Núñez Polanco, en la categoría U13, en la división de los 47 kilogramos, se quedó con la medalla de plata. Eva Limón Coronado, de la U13, pero en los 68 kilogramos, el luchador permaneció invicto en la fase regular, mostrando solidez técnica y control en cada encuentro, culminando su participación con la presea de bronce. Oliver Elianza Sánchez Martínez, de la categoría U15 en 48 kilogramos, consiguió triunfos importantes en la primera ronda. Su esfuerzo le alcanzó para conquistar el bronce. De esta manera, la selección nayarita de luchas asociadas acumula 3 medallas de plata y 2 de bronce. Para Aztlán Radio, Michelle Cruz, la voz de nuestro origen.
0: Gracias a Michelle Cruz por la información deportiva. Y hablando de los deportes, en rueda de prensa desde el complejo turístico hotelero Rosewood Mandarina en Compostela, en el estado de Nayarit, se celebró su alianza como destino turístico oficial de los Dallas Cowboys y estuvieron presentes internacionalmente conocidas las animadoras del equipo de Dallas Cowboys de la NFL, también conocidas como las Vaqueritas. Este acuerdo reafirma los esfuerzos del gobierno del estado para posicionar al estado como un destino de élite para los turistas, ofreciendo una experiencia de calidad mundial. La directora del Fideicomiso de Promoción Turística de Nayarit, Lorena Serafín, dijo que durante la temporada de partidos de los Dallas Cowboys, el estado mostrará promociones digitales en el estadio, así como activaciones y viajes para los ganadores.
10: Se ha ha posicionado el destino Riviera Nayarit y Nayarit Busy Travel como un destino global de clase mundial, con instalaciones y con hoteles de clase mundial, pero también con servicios y con calidez de la gente, con una calidad de clase mundial digna de cualquier visitante. A través de activaciones en el estadio, permanentemente en cada partido tenemos una activación y en algunas ocasiones tenemos la oportunidad de montar un espacio exclusivo de Nayarit donde llevamos artesanos, llevamos publicidad y estamos dando información sobre todos los atractivos turísticos que tiene Nayarit. Además, estas activaciones también tienen premios, tienen viajes a la Riviera Nayarit para que los aficionados de los Cowboys conozcan Riviera Nayarit, y además todos los aficionados que vienen y son ganadores de este viaje suben historias, están posteando continuamente los lugares, cómo se ganaron el viaje y las experiencias, porque no solamente regalarles el viaje y que vengan aquí a Nayarit, sino que traen un plan ya de trabajo donde viven experiencias para que conozcan no solamente el hotel, sino que conozcan todos los atractivos que tiene Nayarit.
0: Por su parte, Stephanie Gaitán, gerente de ventas y alianzas corporativas de Dallas Cowboys, destacó la alianza entre el equipo y la Riviera Nayarit.
11: Estamos muy orgullosos y la espera es que podemos trabajar con ellos para años que vienen juntos para atraer personas de Dallas, de Texas, de los Estados Unidos y globales para experienciar la región de Nayarit especialmente. Y bueno, para los Cowboys esperamos que este es nuestro año para el Super Bowl, ¿sí? Bendiciones para nosotros, por favor, antes de la temporada. Pero de verdad, Nayarit es un lugar donde podemos traer y podemos experienciar todo el año. Si es durante la temporada o afuera de la temporada, es una experiencia maravillosa, divina y todo de lujo como expectamos en la organización de los Dallas Cowboys, ¿no?
0: Y bueno, con esta colaboración se suman ya 3 alianzas de equipos internacionales como los Canucks de Vancouver, los Lakers de Los Ángeles y también los Dallas Cowboys, que es lo que acabamos de escuchar. Así que enhorabuena y bueno, Nayarit dándose a conocer también en el ámbito deportivo internacional. Y con esto nos despedimos. Muchas gracias por acompañarnos en este espacio informativo de noticias aquí en Aztlán Radio, la voz de nuestro origen. La invitación a que también nos escuche el día de mañana. Mi nombre es Gabriel Carrillo. Y que tenga buena noche.

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1: Son las 7:58.
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0: buenas noches. Bienvenidos a Conexión Íntima, un espacio donde hablamos de sexualidad, relaciones humanas, emociones y todas esas cosas que todos los seres humanos vivimos día a día, pero muchas veces no lo decimos en voz alta. Hoy le doy la bienvenida a mi querido amigo y compañero en cabina, Roberto Rubio. ¿Cómo estás, maestro?
1: Hola, hola, bien. Buenas noches. Otro miércoles aquí, otro miércoles juntitos para hablar de todos estos temas que a veces son bonitos, a veces escabrosos y a veces complicados, pero siempre con la intención de informarnos y compartir, ¿no?
0: Así es. Hoy es un programa, siempre digo que es un programa diferente porque aquí todos los programas son diferentes. Empezamos con un tema y salimos con mil más al aire. Hoy quisimos adelantarles un poquito de un proyecto que estamos trabajando que tiene que ver con monólogos sobre sexualidad. Ya por ahí en algún momento han de haber escuchado. Y hoy no venimos a dar un tema tan técnico. Hoy venimos a platicar de anécdotas, momentos incómodos, divertidos, intensos, inesperados, que tienen que ver con la sexualidad y la vida real, pero de nosotros.
1: Sí, claro. Y es compartir un poquito, abrir ese cofrecito que tenemos y entendiendo con la naturalidad que se debe de ver la sexualidad, ¿no?
0: Claro.
1: Sin tabús, pero tampoco sin morbo, sin estas cosas, sino que como es, así.
0: Como es y yo creo que cuando vemos estas situaciones en retrospectiva, nos sirven mucho, no nada más de aprendizaje, sino también de disfrute, ¿no? Te terminas riendo de ti mismo diciendo, ay, ¿cómo que me pasó tal cosa, no?
1: Claro, claro.
0: ¿Qué te parece si empezamos con las expectativas? ¿Cuál fue una expectativa? Voy a empezar contigo en lo que llega Dani. ¿Cuál fue una expectativa sobre la sexualidad que destruyó en ti una imagen que tenías quizás ilusión o algo distorsionado, que llegaste a la realidad y dijiste, eso no es así?
1: Yo creo que a mí me tocó siempre juntarme con digamos, los amigos que iban en promedio de 5 años a 10 años más grandes que yo.
0: Ajá.
1: Entonces, pues, ellos platicaban sus vivencias y platicaban cosas y todo, y yo escuchaba todo eso. Y fui generando, digámoslo, mi criterio hacia la sexualidad a partir de las experiencias que ellos contaban. Y lo digo claro, de las que ellos contaban. No de las que vivían, sino de las que ellos contaban. Y el chasco que me toca el inicial, yo creo que fue esa primera vez donde primero no sabía yo ni qué estaba haciendo. O sea, fue algo, digamos que se dio, por decirlo así, no había planes, no había ninguna situación de esas, pero la parte fue que al estar teniendo relaciones yo estaba más pensando, más concentrado en de mañana les voy a decir que yo ya, ¿no? Y toda esta parte, el problema…
0: La parte pública.
1: Claro, y pero aparte pasa un chasco súper grande porque la bronca que se viene es porque, no sé, yo duro… No, obviamente no me di el tiempo, pero yo creo que habrán sido, cuando exagerando, 5 minutos, ¿no? Y exagerando, ¿no? Era mi primera relación y todo, pues yo no o sea, obviamente estaba súper excitado en el descubrimiento.
0: Ansioso.
1: Estaba bastante, bastante joven y todo.
0: ¿Sí?
1: Entonces fue toda esta parte, me aviento mis mega 5 minutos.
0: Ajá.
1: Y la cuestión está que ahí viene el primer problema, en la expectativa. Y todos decían que ellos duraban 2 horas, 3 horas y todo teniendo sexo, y yo duro 5 minutos. Y entonces es esta parte hasta incómoda donde digo yo…
0: ¿Yo por qué?
1: Y mi otra hora 55 minutos, ¿dónde está, no? O sea, ¿qué pasó, no?
0: ¿Esa fue tu primera vez?
1: Sí, claro. Y la cuestión está que la bronca estuvo en que… Como no tenía referentes, tampoco salí de ahí todo. Te soy sincero, la chica, pues digamos que pues también era pequeña, entonces a lo mejor ella tampoco tenía gran experiencia y fue así como de que, pues estuvo bien, ¿no?
0: Ajá.
1: No hubo un reclamo.
0: Preguntas
1: o algo.
0: Ni reclamos.
1: No, nada.
0: Se fue conforme.
1: Sí, pero pues, yo quedé con la idea dando vueltas de, híjole, o sea, a lo mejor, y lo digo claro, yo sí pensé, dije, a lo mejor tengo… no sé, alguna enfermedad o algo anda mal o
0: ya, a lo estaba… mejor no sirvo para esto.
1: Sí, o sea, mil cosas pensando porque todos me habían dicho que todo este rollo, ¿no? Y cuando vuelvo, no hallaba si contarlo o no contarlo.
0: Ajá.
1: Y pues se da una plática entre amigos, empezamos a hablar de los temas de sexualidad y todo. yo todavía con pena y todo de abrirlo o no abrirlo, pero cuando empiezo a escuchar ahora sus relatos, ya con una experiencia mía, me empiezo a dar cuenta que dicen mentiras.
0: Claro.
1: Empiezo a decir así como, oye, pero es que eso no está así, y eso no funciona así, y así no. Y allí es donde me doy cuenta que toda esa expectativa que me formulé a partir de los relatos de ellos, pues era toda falsa, ¿no?
0: Claro.
1: Yo había visto en aquellos entonces el acceso a internet no era, pues era por teléfono, pues ver un video porno pues no era la cosa más sencilla del mundo, y si los conseguías, los conseguías en videocassettes y todo eso, se veían pésimo aparte. Pero la cuestión está que aquellos videos que me tocó ver, pues obviamente sin criterio, sin nada, pues también los videos pues era un ratote que duraban y todo, y yo así todo paniqueado porque habían sido 5 minutos. Y yo creo que ahí partimos de esa expectativa, ¿no?
0: Okay.
1: La expectativa inicial donde te platicaron un montón de cosas y todo, y donde probablemente no se equipara nada a lo que te dijeron ni nada a esta realidad que vives. Porque también una de las cosas es que con la ansiedad, el nerviosismo, con todas estas cosas que traes,
0: sí,
1: pues prácticamente no estás disfrutando, estás pensando en mil cosas, ¿no?
0: Yo, claro.
1: yo recuerdo que ya estaba pensando, ¿y si un bebé? ¿Y si esto? ¿Y si nos cachan? Y como mil cosas, si le estará gustando, no le estará gustando, todo menos disfrutando,
0: tan
1: ¿no?
0: Fácil que es preguntar.
1: Sí, sí, pero bueno, entendamos.
0: Ay,
1: que
0: maestro, no te imagino
1: que éramos pequeñitos y para empezar no había la confianza con esa persona.
0: Claro.
1: Y hubiera estado, no sé, bastante raro en aquel momento. Que, oye, ¿qué onda? ¿Te gustó? En aquel entonces, ¿no?
0: Claro.
1: Hoy en día ya creo que tendremos que ir a esas prácticas, crecemos y vienen estas partes. Pero la bronca que tenemos es que la formulación de expectativas va a venir de todos esos mitos que tenemos.
0: Exactamente. Híjole, fíjate cómo nos vamos engañando a nosotros mismos muchas veces, porque acabas de decir y se me vienen un chorro de ideas, ¿no? Los hombres están muy castigados en cuestión de sexualidad, ¿no crees? Están muy castigados porque aprenden a través de lo que los amigos les dicen. Aprenden a través de lo que la pornografía dice. Aprenden a través de lo que en aquellos años, estas revistitas, el libro vaquero y todas esas de aquellos años, que ya no existen, creo, decían, ¿no? Entonces, crecen con muchas historias sexualmente que no son, con novelas guajiras que se terminan creyendo y cuando llegan a la práctica sucede eso, ¿no? Que ya no sabes qué es realidad y qué es ficción, eso que acabas de decir me causa mucha gracia, o sea, le estará gustando, no le estará gustando. ¿Cómo llegamos a ese punto? A mí se me hace bien chistoso porque yo siento que si a las mujeres nos han reprimido la sexualidad, a los hombres los han engañado mucho.
1: Claro, y aparte, y no digo que ninguno de los dos lados se me hace bien, pero como dices tú, a las mujeres se les reprime, pero a los hombres se les carga mucho.
0: ¿Sí?
1: O sea, es esta parte de tú tienes que poder, tú tienes que querer siempre, tú tienes que
0: estar listo.
1: Dominar, estar listo.
0: Y llevarla, además hacerlo bien.
1: No, no, y llevarla. O sea, sí, tienes que llevar la relación sexual desde cómo inicia, cómo avanza, cómo toda esta parte.
0: Sí.
1: Y la cosa, yo creo que en muchas ocasiones pasa que estas primeras veces con alguien, más la primera vez, pero estas primeras veces con alguien a veces son torpes, a
0: claro,
1: veces son hasta hilarantes porque a mí me ha pasado.
0: Algo pasa,
1: de,
0: ¿no?
1: De que el bra no lo puedes desabrochar y que el pantalón sí no sale y que alguien ya quitándose el pantalón ya se cayó.
0: O que terminas a veces en los lugares menos inesperados,
1: sí, claro,
0: ¿no? Como
1: claro,
0: en un carro o en la cama de los papás, o sea, tantas cosas
1: sí,
0: de repente se viven en la adolescencia cuando inicia el tema sexual, ¿no?
1: Claro, y también, como dices tú, tendrá que ver con todas estas expectativas. ¿Por qué? Porque también se te formulan un montón de ideas, ¿no?
0: Claro.
1: Viene esta parte donde yo recuerdo mucho, y eso me lo dijo una chica, no llegamos a tener relaciones, pero sí nos besamos, nos quitamos ropa y toda esta parte, y ella me dice, es que a partir de ahora, cada que nos veamos, yo no puedo ya decirte que no hasta este límite. Y yo así como de, pues si no quieres. O sea, que ella decía que, como ya habíamos hecho eso,
0: sí, sí,
1: ya nunca en la vida me iba a poder decir así como de que, oye, hoy no quiero.
0: Ajá. Ah, okay. O sea, ese iba a ser su freno, su límite, su tope, ¿vale?
1: Sí, sí.
0: Okay.
1: Y para mí era como de, pues no, si un día no quieres, pues ni nos besamos, o sea, no pasa nada, ¿no? Pero también hay bien estas expectativas, esos mitos, ¿no? De ya compartiste tu intimidad con alguien, pues ahora tiene que ser de cierta manera, ¿no?

0: A lo mejor estaban incómodos, te sacaban ampollas, qué sé yo, pero ya después, conforme lo usabas, era muy práctico, ¿no?
1: Sí, no, y otra de las cosas que yo creo siempre y siempre lo he pensado, de que a veces en toda esta, y lo digo hasta con la parte, cerrando la parte de expectativas, otra de las cosas que a veces vamos a tener y formular es como, cómo tendrá que ser esas primeras veces, ¿no? O sea, si bien a veces generas esta expectativa porque alguien te gusta, porque se hicieron a lo mejor novios y duraron 6 meses sin tener relaciones, algo así, y cada vez aumenta más la expectativa y todo, y pues el día que se puede, como dices tú, en el lugar menos esperado, en el momento menos esperado, y con las ganas a flor de piel, a veces o no funcionan las cosas,
0: O algo
1: o
0: pasa.
1: es un ratito nada más, o
0: ¿O no te
1: cosas así.
0: gustó?
1: También, también.
0: Que dices, ay, tanto para esto, o sea, qué decepción tan grande.
1: A mí me llegó a pasar con alguien, no fue en el sexo, pero era alguien que me gustaba mucho y todo, y nos dimos un beso y no funcionó.
0: Desde ahí ya dijiste,
1: Sí,
0: no, esto no va a jalar.
1: yo sentía que me embarraba de saliva
0: Guácala.
1: hasta la nariz y todo, y yo así como de, espérate, es que no
0: No.
1: me tienes que comer, o sea, tranquila. Y llegó un momento que fue incómodo y dije yo, no, no, ya no quiero.
0: Ya no está bien.
1: Sí, esto no me gusta.
0: Vamos a dar la bienvenida a Dani. ¿Cómo estás, Dani? Buenas noches.
2: Gracias, bien, bien, ahí disculpen la tardanza, ya aquí
0: Bienvenido.
2: integrándome.
0: Estamos platicando las primeras veces. Dijimos que hoy teníamos un programa un poquito diferente porque la idea es platicar sobre nuestra sexualidad, nuestras experiencias personales, como parteaguas de este proyecto que estamos manejando y que estamos por presentar. Ya aquí Roberto nos contó un par de historias de las primeras veces. ¿Cuáles fueron tus primeras veces? A ver, algo que nos
2: No, no,
0: puedas
2: es, no
0: contar.
2: escuché las suyas, pero fíjense
0: No, yo te
2: que,
0: ya no digo las mías.
2: todavía no, una de esas veces, de las primeras veces, que yo tuve una interacción sexual, fue muy negativa porque, por lo que pasó, ¿no? Yo usé condón, pero estaba joven, entonces tuve esta interacción con una chica que era mi novia. Un poco más joven que yo, tenía como 17, ya tenía como 15, y se rompió el condón, ¿no? Entonces se rompió cuando ya me di cuenta cuando lo saqué, ¿no? Entonces fue muy negativa por los sentimientos que vinieron, ¿no? Las emociones que vinieron a partir de ahí, de miedo, de angustia. Yo evidentemente no quería ser padre joven, ¿no? Entonces estaba todos esos días, que fue como una semana y media. No podía dormir bien, estaba con el miedo, ¿no? Y me acuerdo que la chica tenía una amiga que la mamá le dijo, porque la chica le contó a su amiga, que también era mi amiga, ¿no? Y le dijo, no, es que se rompió el condón. Y pues la chica también estaba muy joven, ¿no? Entonces y fíjense las situaciones que pasan, ¿no? La amiga le dice, ah, te voy a llevar con mi mamá. Y le preparó un té de algo, no sé de qué. Que
1: Ruda.
2: No sé, yo
0: Ándale.
2: creo que de eso, ¿no?
0: Esos
2: Para
0: tés
2: que
0: mágicos.
2: le bajara, no, no le bajaba, de todas maneras, ¿no? No le bajaba nada porque no estaba en su ciclo, pues, ¿no? Cuando ya estuvo en su ciclo menstrual, pues ya menstruó, ¿no? Pero recuerdo muy bien que cuando me dijo, pues ya me bajó, fue como que, uff, me
0: Respiraste.
2: respiré, pero pasaba algo, ¿no? Y era que la relación no era buena con esta chica. Entonces, éramos novios, pero no nos sentíamos bien los dos en la relación. Entonces, cuando ella me dice que ella, yo dije, no, tengo que terminar esta relación ya, porque si no está bien, no me siento bien, y ella tampoco se siente bien,
0: Claro.
2: y nos vayamos a equivocar en esto, ¿no? Entonces va a ser algo que nos va a unir para siempre. Y me acuerdo que terminé la relación, ella estuvo de acuerdo porque les digo que los dos no nos sentíamos bien. Pero eso sí generó como una sensación muy negativa en torno a la sexualidad al principio, ¿no? Pero luego pasó rápido, porque siempre les digo yo a mis consultantes, ahorita por esto que te está pasando, cuando alguno tiene alguna infección, alguna enfermedad de transmisión sexual o alguna consecuencia relacionada a lo sexual, les digo, ahorita eres asexual. Ahorita nada de lo sexual te llama la atención,
0: No, pues no.
2: hasta estás haciendo votos de celibato ahorita con Dios, si esto lo paso, si no hay consecuencias, te prometo. Pero una vez que ese sentimiento ya disminuye, ya regresa otra vez, ya regresa otra vez el impulso sexual, ¿no?
0: Claro,
1: por supuesto. Es como el borracho que dice, ya no vuelvo a tomar, ¿no?
2: Exacto.
1: Sí. Traes la resaca sexual y nada, ¿no?
2: No te dan ganas de nada.

0: Eres asexual ahorita, ¿no? El deseo sexual está por los suelos, pero una vez que ese sentimiento ya disminuye, regresan los impulsos sexuales, ¿no?
1: Claro.
0: Y es como otra vez.
1: Sí, pero fíjate, eso que dices puede pasar en cualquier momento de la vida, no nomás en las primeras veces.
0: No, son las primeras veces,
1: sí,
0: en cualquier momento.
1: Sí, porque hay, sí, o sea, sí está también la resaca moral. Entonces, ching, o sea, ¿cómo que fui y me metí acá, no? O sea, no.
0: Sí,
1: no,
0: y más si trae consecuencias. Yo he atendido, por ejemplo, chicas que pues terminaron con una consecuencia física, no sé, virus de papiloma o algo, y entonces el sentimiento que tienen es de mucha culpa,
1: claro,
0: es
1: arrepentimiento,
0: de arrepentimiento,
1: vergüenza.
0: Como lo que me originó esto es el tema sexual, entonces hay un repudio, una aversión, ¿no? Que se puede mantener y si no se trabaja bien, puede generar después una disfunción, ¿no?
1: Por supuesto.
0: Justamente como aversión al sexo, se le conoce, ¿no?
1: Sí, sí,
0: entonces sí, puede pasar en cualquier momento
1: de la vida.
0: De la vida, ¿no?
1: Claro. ¿Qué aprendieron tarde sobre las relaciones sexuales? ¿O qué consideran que aprendieron tarde? Porque nunca es tarde, luego dice la gente, ¿no?
2: Que no desaproveches la oportunidad.
1: Lo caído, caído. Ay, maestro, ¿cómo crees?
2: Te lo juro. Y es una plática que he tenido con pacientes, con amigos, con personas que dice, es que yo si hubiera sabido que esa era la última vez, le hubiera echado más ganas.
1: Ay, no inventes.
2: Te lo juro, ¿a poco tú nunca has pensado en alguien y dices tú, ay, fue la última vez, le hubiera echado más ganitas esa vez?
1: No, yo no. No, yo se jodió.
0: Se jodió ya.
1: Sí, no.
2: No digo en el sentido de la añoranza de volver.
1: No, del tema sexual.
2: Sí, pero esa vez que dices tú, ay, hasta estuve como medio con flojera. O sea, pude haberlo hecho mejor y no lo hice, ¿no? Porque no sabía que era la última vez.
1: Me pude haber esforzado
2: y no lo hice. O sea, pude haber dado un 10% más de lo que hice, pero pues no sabía que ya no iba a haber otra vez.
1: Ok.
0: Yo algo que aprendí quizás tarde fue el no preocuparme tanto, ¿no? Es decir, no estar tan al pendiente de le va a gustar, cómo va a ser, porque ya lo habían hablado, me imagino, ¿no? Entonces, porque bueno, evidentemente cuando uno es joven y es inexperto, vienen estos pensamientos, ¿no? Pero me hubiera gustado haberlo aprendido desde antes, ¿no? Igual también que la otra persona viene de la misma manera, ¿no?
1: Claro.
0: Viene con las mismas expectativas o con las mismas miedos, ¿no?
2: Sí.
0: Entonces eso me hubiera gustado aprenderlo quizás antes.
1: Hay algo que bueno, es que las mujeres somos más emocionales, ¿no? Eso ya lo hemos hablado en muchos programas también. Pero ¿saben qué? Creo que muchas veces por ese factor emocional las mujeres terminamos involucradas en cuestiones sexuales que no son tan placenteras o que no son tan agradables en algún punto, pero como hay una emoción o hay una atracción, pues entonces a veces las dejamos pasar. Ojo, no estoy hablando de mí, estoy diciendo en general, a veces el factor emocional en las mujeres influye mucho para esta conexión sexual, ¿no? Y lo que acaban de decir, de aprender tarde, creo que ese es otro tema importante, ¿no? O sea, aprender, dijiste, no preocuparme tanto. Lo traduzco a aprender a disfrutar del momento, de la persona.
0: Sí, sí, centrarte más en el momento, ¿no?
1: ¿Verdad?
0: Y no tanto en las preocupaciones de le va a gustar, no le va a gustar,
1: claro,
0: y todo esto.
1: ¿Cuál creen que es hoy por hoy? Porque todo se ranquea, ¿no? Su mejor relación sexual, sin decir nombres. Deben de tener un ranking ustedes dos que son unos vagos vagos tremendos, ¿no?
2: Es que la cuestión está que el top sería como el Oscar, ¿no? Tiene distintas categorías y todo, porque habrá dónde fue el lugar, habrá dónde fue la persona, habrá dónde fue, o sea, sí es complicado como decir, esta pues fue la más chida. Para mí sería como difícil.
1: Oigan, les voy a hacer una pregunta que hace unos meses le hice a alguien y terminó eso muy mal. Ya saben a quién. A ver, fíjense bien. ¿Qué es lo que alguna mujer les ha dicho sobre su pene? Si está bonito, si está feo, o sea, alguna expresión que hayan hecho sobre su pene.
2: A mí, una vez me tocó así como de que alguien me dijo, bueno, dos veces me han dicho, pero me dijo, es que está bien rico. Y yo así de... gracias.
1: Qué, o sea, volado.
2: No, de verdad, es que de verdad que se cumplió, no supe cómo
0: abordarlo,
2: cómo procesarlo, ¿no? Así como de, y fue pues, gracias y terminé con un cuando gustes.
0: A la orden.
2: Sí, o sea, es que no.
0: A la orden.
2: Juro que no supe así como reacciona. Porque no, pues en ese momento no te quieres ver sangrón, o no vas a decir, ah, ya me habían dicho, algo así, ¿no? Pues
1: claro.
2: Jodes el momento, pero es como, y qué es lo correcto contestar, ¿no?
0: Claro.
1: Sí, ¿y sí. A ti,
0: yo respecto a la primera pregunta que hiciste, Jan, de cuál sería, yo más bien diría, y esto no tiene que ver con una persona o con un evento en sí, sino más bien con un estado. Y yo creo que las dinámicas eróticas...
2: En Culiacán.
0: Las dinámicas eróticas que más he disfrutado son cuando estoy en pareja. Es decir, cuando hay esa complicidad, cuando hay este conocimiento del cuerpo del otro, cuando hay esta complacencia, es decir, tienes una actitud complaciente con tu pareja y tu pareja contigo. Creo que ahí es cuando más lo he disfrutado, más que encuentros casuales, que encuentros de una vez, o inclusive con parejas eróticas nada más, donde se busca el encuentro sexual, ¿no? Creo que lo he disfrutado más estando en pareja, por todo lo que conlleva. Te digo, el cuidado que nos podamos dar.
1: En una relación formal, buscas estabilidad en este caso y como
0: Sí, una relación formal donde te digo, hay muchos factores. Hay el sentimiento, pero también hay esta complicidad, hay la conexión, el conocimiento del cuerpo del otro y el propio. La complacencia, es decir, yo estoy al servicio de tu placer y tú estás al servicio del mío, ¿no?
2: La conexión íntima.
0: Todo es la conexión íntima. Para dar del comercial. Creo que ese estado, te digo, que puede ser pues estar en pareja, creo que es cuando más he disfrutado las dinámicas sexuales, ¿no? Okay. Porque sí, pues he tenido algunos encuentros, algunos muchitos, ¿no? ¿Algunos casuales, pero creo que ninguno tan satisfactorio, ninguno tan satisfactorio como estando en pareja, ¿no?
1: Sí, obviamente, porque entonces la confianza también es diferente, sí, y una serie de cosas,
2: sí,
1: ¿no?
2: Claro, te puedes dormir y babear y no hay problema, ya.
1: ¿Y cuál ha sido la peor historia que han tenido hablando de cuestiones sexuales?
0: Una vez, ya ven que mi hermano y yo grabamos de repente algunos videos que hemos estado dejando ausentes, pero vamos a retomar ya también próximamente, Dos pájaros de un tiro. Hablábamos de esto, de las expresiones, de las experiencias chistosas durante el delicioso, así le pusimos al nombre del video, ¿no? Y compartíamos algunos, mi hermano compartía una... Dice que tenía los pies de la chica aquí y que le apestaba bien gacho. Dice que los aventó y dijo, ¿sabes qué? No, límpiate y lávate los pies porque olía muy feo. Pero él también descontaba una que estando durante el sexo se le salió un gas y que olió bien gacho. O sea, él, ¿no? Y le dio pena. Y yo contaba una que les voy a compartir, que no la veo como algo tan chistoso, que ya la he compartido, que es no haber tenido la erección en el momento, ¿no? Que yo me sentía muy angustiado, que la chica me dijo, ay, no seas falocentrista, ¿no? Y yo según de mente abierta, no, yo no soy falocentrista, pero pensando, ¿por qué no se para? Y en el baño hablando con él, ¿no? Oye,
2: todo
0: no,
2: falocéntrico.
0: todo falocéntrico, ¿no? Por favor, no me hagas esto, porque además la chica era extranjera, ¿no? Y entonces había que quedar bien con él.
2: Es que le habló en inglés y please, y no sé qué entendió.
0: Era del sur, entonces yo... hablando con él, no me hagas esto, ¿no? Y salgo del baño, pues, derrotado, ¿no? O sea, como con una sensación de derrota de no pude. Y la chica se lo tomó muy bien, me dijo, no te preocupes, nos besamos, nos acariciamos, se durmió. Yo como medio dormité, porque traía como esta angustia. Pero ya cuando me desperté bien, o sea, estaba entre dormido y despierto, cuando despierto y la veo, pues mi cuerpo ya reacciona bien.
2: Él despierta.
0: Sí, él despierta y entonces la tuve que despertar ella también. ¡Ey! Ya estoy, ¿no?
2: Y apúrale porque ya ves.
0: Pero lo chistoso fue que estuvimos juntos como unos 8 meses, ¿no? Y nunca me volvió a pasar. Y sin embargo, el malestar me duró meses. El malestar de por qué no pude, si estoy bien joven, tenía como 28 años yo, ¿no? Entonces estoy bien joven, ahora tengo 39, ¿no? Yo recuerdo muy bien, y eso fue un gran aprendizaje, porque un aprendizaje de comprensión a las personas que sufren una disfunción, ¿no? Como a mí me pasó una sola vez, que en el lapso de una hora ya estaba yo respondiendo bien, y sin embargo el malestar me duró como 2 meses. Sí, o sea, el sentimiento de...
1: La inseguridad.
2: Es que yo creo que se queda una duda o un miedo constante, ¿no? Sí, no vuelvo a poder.
0: Exacto. Y entonces, y yo saben
1: bueno
0: qué hacía.
1: No era falocentrista.
0: No, ¿saben qué hacía yo? Fíjense cómo esto puede jodernos, ¿no? Yo buscaba tener ese encuentro para confirmarme que sí podía. Ya. Ella evidentemente le gustaba y ella era muy sexual, me decía, hay que serlo. Pero yo recuerdo muy bien que las primeras semanas era una manera de confirmarme a mí que sí podía.
1: Que seguías pudiendo.
0: Ajá, que podía pudiendo, hasta que poco a poco se fue yendo el sentimiento y ya, ¿no? Uh-huh. Pero eso fue un aprendizaje, sobre todo de comprensión para las personas que ahora atiendo en terapia, ¿no? Sí. Que llegan con el malestar y que es muy intenso, ¿no?
2: Sí.
0: Está cabrón.
1: Pues creo que vamos a ir a un corte y regresamos. Estamos en Conexión Íntima platicando sobre experiencias personales, anécdotas y tabúes sobre la sexualidad. Ya volvemos.
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5: Son las 8:32.
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10: Estamos de vuelta en Conexión Íntima, el lugar donde la cultura sexual es nuestra guía. ¿Listos para seguir profundizando en lo que realmente importa? 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

0: Ya regresamos a Conexión Íntima, estamos platicando sobre anécdotas, vida real de la sexualidad, y ya sabemos que la vida real no es perfecta, sino humana. Muchas veces las mejores historias no son las más románticas, sino las más honestas. ¿A qué traen? Les he de compartir que estar con este par de caballeros en cabina, cada programa es una experiencia diferente y me tienen muerta de risa.
1: Van dos programas que me patean.
0: Sí, ¿eh? Del amor al odio y tanto hablar de sexo.
1: Él no sabe lo rencoroso que puedo ser.
0: Muy bien, pues estamos hablando sobre sexualidad y historias reales. Yo les hago siempre preguntas muy puntuales y muy directas, y les quiero decir algo. Generalmente, cuando se pregunta de manera directa, la gente se espanta, ¿no? Se retrae, digamos, una cotidianidad. Yo sé que ustedes dos no, pero ¿qué pregunta les hace retraerse un poco a la hora de responder? ¿Hay algún tema referente a la sexualidad que, siendo psicólogos, siendo maestros y demás, digan, ay, eso no lo quiero contestar?
1: Pues, mira, para mí más allá que directo a la sexualidad, son estas cuestiones de género. Ajá. Porque en muchas ocasiones el hablar de género es medio complicado, porque sí, las opiniones son bastante diversas y también las susceptibilidades son bastante diversas. O sea, a veces uno, tú emites una opinión y lo digo claro, es tu opinión y lo ves así. Sí. Y yo puedo escuchar que opinen 50 personas distinto que yo y no me voy a poner a convencer a las 50 porque es su punto. Pero luego sí hay personas que entran en esta situación, ¿no? Yo sí, regularmente cuando estoy en clases, hablo con los chicos y en muchos momentos les digo que les va a hablar, lo expreso así porque a la hora de querer hablar de cómo se manejaba la sexualidad en los 2000s, en los 90s, que yo estaba pequeño y todo, es explicarles y decirles, a ver, les va a hablar ahorita aquel Roberto ignorante de los 90s, de aquellos años, que no había estudiado ni psicología, que no sabía nada de sexualidad ni nada, y les empiezo a decir cómo funcionaban, qué palabras se usaban, que hoy pueden ser palabras hasta hirientes o hasta te pueden meter en una bronca muy grande. Y en aquel entonces, digamos que eran utilizadas sin más, ¿no? Uh-huh. Y yo creo que esta parte es complicada. Y si lo hablas desde lo personal, o sea, desde un tema propio, a lo mejor para mí, cuando me llegan a preguntar, como lo que preguntabas hace ratito, ¿no? Sí. De a ver, ¿y cuál sería el top o algo así? A lo mejor ahí sería muy complicado para mí contestarlo, porque siempre he pensado que con quien comparto o quien ha compartido conmigo su sexualidad, eternamente agradecido y toda esta parte. Entonces sí se me hace como bastante difícil decir, ay, alguien fue mejor que alguien, ¿no? Okay. Entonces para mí esa parte sería como la más
0: difícil.
1: Sí, complicadilla. Okay.
2: Pues a mí la verdad, siendo completamente honestos, ningún tema me causa conflicto, ¿no? Yo me pueden preguntar directamente lo que quieran y yo respondo.
0: Lo que sea.
2: Sí, sí, sí. Okay. No tengo ningún conflicto con ningún tema de este tipo. Uh-huh. En realidad no. Hay algunas cosas que uno se calla por respeto, justamente como dice Roberto, ¿no? Uh-huh. Sobre todo la interacción con otras personas, ¿no? Pero en relación a mí y a mi sexualidad, soy muy abierto.
0: Excelente. Fíjense que sí hay temas, digamos, difíciles de abordar en algunos sentidos, y no porque fueran temas complicados o que no se puedan desarrollar, sino porque justamente a veces herimos susceptibilidades, ¿no? Yo creo que conviene mucho aprender a separar entre lo que es la opinión personal y la opinión profesional, pero generalmente y por lo regular, las personas se confunden, fíjense. Tendemos a creer que si yo doy una opinión personal, es también mi opinión profesional, y a veces no es así. O sea, yo puedo hablar como Jan, pero también puedo hablar desde un enfoque a lo mejor profesional o técnico de algún tema, ¿no? Y son dos cuestiones que pueden ser inclusive contradictorias. ¿No les pasa eso?
2: Sí, fíjate que me pasó hace poco con unas personas que atiendo, uh-huh, donde una pareja que está empezando a querer interactuar, uh-huh, con tríos y con abrir la relación.
0: Ah, algo habías comentado, ajá, sí.
2: Y entonces ellos me decían, uh-huh, que, pues, que pensaban, ¿no? Uh-huh. Ellos me decían que uh-huh. Y bueno, lo hablábamos, y desde el aspecto profesional, por cómo está la relación actualmente, que está muy sana, yo les decía, creo que está bien que lo abran, ¿no?
0: Claro.
2: O sea, que abran la relación si ustedes sienten ese deseo. Y entonces, uno de ellos me preguntaba así directamente, ¿no? Que son preguntas que casi no suelo responder en consulta, ¿no? Y a ti te gustan los tríos, ¿no?
0: Ándale.
2: Entonces yo les dije, la verdad, creo que
0: la iban a invitar, Dani.
2: No, creo que era como un interés genuino, y les dijo, la verdad, yo creo que están sobrevalorados, le dije, la verdad no me gustan tanto, ¿no? Entonces, una opinión profesional de quizás de recomendar por lo que ellos querían,
0: sí.
2: y evidentemente las reglas y ciertas cosas que tienen que estar ahí, ¿no?
0: Sí.
2: Marcadas explícitamente, no solamente implícitamente, y que yo pueda opinarlo de manera positiva, no significa que también yo lo haga, ¿no? O lo quiera hacer, ¿no?
0: Claro, claro.
2: Entonces ellos dijeron, ah, ok, o sea, fue así, ¿no? Entonces sí, hay recomendaciones profesionales, sin embargo, en la vida personal quizás no nos guste, ¿no?
0: Eso es importante hacerlo notar o diferenciar, porque pudiéramos, o más bien quien nos escuche pudiera decir, ay, qué incoherentes, ¿no? Dicen esto, pero hacen lo otro. Y la verdad es que la opinión profesional es una y la opinión personal es otra, ¿no? Casi siempre.
2: Sí, porque yo en ese aspecto sí he comentado abiertamente, uh-huh. Evidentemente trato de no hacerlo con pacientes, uh-huh. o con consultantes, pero sí he opinado abiertamente y he dicho, creo que no es lo mío, creo que no uh-huh. no tengo la capacidad.
0: Este tema no.
2: Ajá, uh-huh. O la madurez para ver quizás que mi pareja esté con alguien más, ¿no?
0: Claro.
2: O sea, yo me conozco y creo que esto me afectaría.
0: Ándale.
2: Entonces, pero si hacemos una evaluación de la pareja que está consultándome y ellos tienen la capacidad, la madurez y todos los recursos, pues adelante, ¿no? Y es una recomendación y ellos lo pueden explorar, ¿no?
0: Fíjate, acabas de decir algo bien importante y ahora le voy a aventar la bolita acá a Roberto. ¿Harías tríos? Ya hice, dime.
2: Hasta cuartetos.
1: Otra vez, fíjate que yo creo que lo mismo de Dani y uh-huh. no sé, lo he platicado con algunas personas que también han tenido la experiencia uh-huh. y casi todos caemos a la misma parte de que están sobrevalorados.
0: Uh-huh.
1: O sea, de verdad que yo creo que es más esta parte mística de lo que ves en las películas y todo que lo de realidad, porque si a veces ponerte de acuerdo y estarte moviendo con una persona, estarte moviendo con dos se vuelve todavía más complicado, ¿no? O sea, porque ¿y qué hago? Y agarro acá y me entretengo acá. Y si en ratos no me puedo concentrar en una.
0: Y a mí se bola,
1: imagínate, ¿no?
0: No,
1: pues te haces claro, pelotas, ¿no?
0: Claro.
1: Y si
2: estás en pelota.
1: Claro. Y es complicado, ¿no? Pero creo que como dice Dani, tendrá que ver mucho con la intención hasta del experimento, ¿no? O sea, ¿a dónde va? ¿Por qué pasa? ¿Por qué toda esta parte? ¿Y qué tanto te puedes abrir? Porque creo que Yo, uh-huh. y lo digo a manera personal, yo creo que compartir a una pareja formal para mí sería bastante complicado.
0: Sí, y ahí les voy a decir otra cosa. Creo, y a lo mejor ahí me doy un balazo en el pie, como decimos, y creo que a veces, lo hemos hablado fuera de micrófonos en estas reunioncitas que luego hacemos los miércoles saliendo de aquí, muchas veces el hecho de que sepamos un poquito de temas de bienestar de cualquier índole no nos exime de no tener nuestros propios monstruos, ¿no? O nuestros propios temores. En el tema de la sexualidad yo creo que no es la excepción, y no porque tengamos miedo o tengamos tabúes o tengamos, creo que en ese sentido somos muy claros, pero hay algo importante. Tenemos tanta claridad de qué sí nos gusta y qué no nos gusta, que eso a veces se convierte en un problema. ¿Algo quieres decir?
1: Es que yo también creo que a veces también es como esta parte, y lo digo porque no pasa solo en la profesión de la psicología o de la sexualidad, no, pasa en todas, aquello de luz de la calle, oscuridad de tu casa, ¿no?
0: Ajá.
1: Es que la bronca también tendrá que ver con que a lo mejor te perdonas menos este tipo de cuestiones, ¿no? O sea,
0: ajá.
1: si la sexualidad algo falla, es como más complejo porque no lo atribuyes a cualquier cosa, sino
0: claro.
1: que intentas de inmediato decir, a ver, espérate, ¿por qué me pasó esto?
0: Está pasando.
1: ¿Qué me está pasando?
0: Te cuestionas más, sí, y te castigas más también.
1: Ah, claro, claro. Porque no, porque en el porque dicho entiendes. Común no te debería de estar pasando.
0: Sí, exacto.
1: Y, ahí, va y ahí es la complejidad. Porque también pues el juez más duro que puede tener alguien en la vida es el uno mismo. Uh-huh. Y esa parte es complicada porque si nos vamos a los temas de la sexualidad y todo, y yo creo que tanto Dani como yo en terapia repetimos muchas veces de que las condiciones y que el cansancio y que esto y que el otro y que son factores y que, pero cuando uno le pasa te entras en shock y es como de que
0: espera, ¿cómo que me está pasando sí, a mí, sí, oye, cuando se supone que yo sé de los temas?
1: Sí, yo me puedo concentrar y casi puedo y flotar,
0: doy,
1: ¿no?
0: Y doy clases de esto, ¿cómo que a mí, no?
1: Sí.
0: Claro. Y sí somos, bueno, voy a hablar por mí, yo creo que en mi caso yo sí tiendo a ser, no me gusta decir ignorante, pero pareciera que sí. Cuando empezamos a relacionarme con algo, empiezo a relacionarme con alguien con un interés genuino, a veces esa parte de querer convivir, de qué padre, del disfrute y todas estas cosas que en las que creo además genuinamente, sí me han empujado en algún sentido a ser inconsciente de las decisiones que tomo por el buen momento o por la expectativa. Entonces, eso pudiera ser una dualidad bien difícil de entender.
2: Claro, y mira, yo te lo voy a decir como un meme que vi hace días que decía, soy psicólogo y también hago pendejadas, ¿no?
0: Claro.
2: Entonces, creo que si bien, como dice Roberto, hay este punto de decir, híjole, yo ya le sé al tema y es algo que quizá no me debería de pasar, uh-huh, no significa que no te tenga que pasar.
1: Claro. Eres humano.
2: Ajá, y que además no lo puedas vivir, ¿no?
0: Uh-huh.
2: Tanto de tomar decisiones equivocadas, por ejemplo, en la manera en que te relacionas, uh-huh, o en tus relaciones, ¿no? Como uh-huh, ya lo mencionabas tú ahorita,
0: sí,
2: o a alguna eventualidad en claro, cuestiones de rendimiento o de funcionabilidad sexual, ¿no?
0: Claro.
2: Pero yo creo que si bien puede haber este castigo de decir por qué, ¿no? Uh-huh. Y ser quizás un poco más rígidos con nosotros, creo que uh-huh, también hay esta comprensión por el mismo proceso de autoconocimiento, ¿no?
0: Sí.
2: Es decir, bueno, son esos factores, es esta razón,
0: uh-huh,
2: ¿no? Y sobre todo en el tema de las relaciones de pareja, pues que el estado de enamoramiento es un estado de
0: placer, pero no, también de desconexión.
2: Estamos drogados, ¿no?
0: Sí, desconectados.
2: O sea, hay
0: totalmente,
2: una cuestión claro, ahí de muchas emociones que va
0: claro,
2: a hacer que no tengas claras algunas cosas. Y claro, luego lo hablas con alguien más que está pasando por lo mismo y lo tienes muy claro en él,
0: sí,
2: ¿no?
0: Sí, sí, sí.
2: Pero cuando volteas a verte, tú dices, no, es que yo, es otra cosa, ¿no? Pero no es exactamente lo mismo. Lo que claro, no te deja verlo es cómo estás, en qué estado
1: de intoxicado,
2: estás. Intoxicado. Ajá, de intoxicado, exactamente, ¿no?
0: Es bien complicado porque yo digo, y de verdad lo creo, y lo han visto, qué padre estar enamorado, me encanta. Pero sí sé que lo que estoy pasando es una cuestión bioquímica, donde ando toda tarantada, donde lo que sea, pero qué chingón, ¿no? Y
1: no,
0: dices,
1: no,
0: qué padre lo estoy disfrutando.
1: Mira, mira, yo creo que a veces es hasta triste porque a veces uno ubica que la limeranza, que toda esta parte, o sea, estás bien consciente de cuántos meses dure, que toda esta parte, pero cuando estás trepado en el tren, ah, cómo se disfruta, ¿no? O sea,
2: arriba del guayabo, ¿no?
1: Sí, sí, o sea.
0: Sí, se te va la onda que sabes lo que sabes,
1: sí, sí,
0: y dices, vamos
1: ¿y
0: a
1: ¿y cuánto va a durar? Déjate de eso.
0: Sí,
1: dices, tú dices, no, pero esto sí es amor real, ¿no? O sea,
0: claro,
1: nos conocimos en el antro y tenemos 3 días saliendo, pero claro que es la persona que esperé toda mi vida. Y te llega alguien al consultorio y te dice eso y es así como, no, otra vez, no, por favor.
0: Oigan, pareciera que la gente externa, o sea, en este caso pacientes o alumnos, fueran como los referentes, ¿no? Y dijeran, a ver, vámonos entendiendo, si está pasando esto, si ya le ha pasado a tantas personas, como dice Dania, ya sí lo puedo leer, pero cuando me pasa,
1: ah, no,
0: ya no.
1: Pues claro, claro. Mira, hay un dicho que yo les digo mucho a mis alumnos y dice, lo comparo porque es esta forma de no verte, ¿no?
0: Ajá.
1: Dice, egoísta es toda aquella persona que piensa más en sí que en mí. Entonces, desde ahí, ¿no? O sea, el que está mal, pues es el del frente, ¿no? O sea, ¿yo por qué voy a estar
0: ver,
1: mal?
0: A ver, otra vez, egoísta es toda aquella persona que piensa más en sí que en mí. Ah, claro. Bueno, sí, claro.
2: Pero
0: muy egoísta.
2: Además pasa algo con esto, ¿no? Y es que el proceso, por ejemplo, de consultar a personas, atenderlos, es un proceso objetivo. hasta cierto punto, ¿no?
1: Y trabajo.
2: Ajá, pero cuando lo te está pasando a ti, deja de ser objetivo, es subjetivo, ¿no? Aun cuando tú seas el terapeuta o cuando tú seas el experto en el tema, ¿no?
1: Y aun cuando la otra persona tenga 50 red flags, ajá, y toda esa parte.
2: Exacto, ya es subjetivo, es decir...
0: Eso no se oyó bien, amigo, ¿eh?
2: No puedes verlo de la misma manera que lo vas a ver con otras personas donde sí, claro, puedes ser objetivo. Claro, donde sí puedes entender las situaciones, donde puedes ver la parte de él y la parte del otro, bueno, desde una postura parcial.
0: Ajá. Y no te está doliendo.
2: Exactamente. Entonces,
1: ni te está gustando.
2: Ni te está gustando. Entonces, cuando es tuyo, ya no puedes ser objetivo, porque ya es algo personal. Entonces, ya es completamente subjetivo y se acaba esa mirada objetiva. Por eso es que los terapeutas también necesitan ir a terapia.
0: A terapia.
2: Para que otra persona que pueda ser objetiva vea la circunstancia.
0: Y los conecte. ¿No? Sí, claro. La próxima vez que me quiera casar en
2: Express, tienes que ir a terapia.
0: Antes sabía que este par de jóvenes son mis coaches emocionales.
2: ¿Qué pasó?
1: Yo sí estudié.
0: Luego hablamos del coaching.
1: No, me voy a hacer como la del meme. Eso sí es una ofensa para mí.
2: Eso es una ofensa para mí. ¿Eh?
0: Oigan, no, nomás no pasemos el otro tema porque ya hemos dicho que... Ya, luego salen cosas porque cuestiones por corrientes psicológicas o ideas sobre lo que hay de un psicólogo, saben a qué me refiero, ¿verdad?
2: Sí, sí, sí.
1: Ciencia y no ciencia.
0: Exacto, ciencia y no ciencia. Exactamente. Muy bien, ya casi nos vamos, son las 8:51 de la noche, vámonos perfilando. ¿Cómo cerramos nuestro programa el día de hoy, chicos? Porque la verdad es que me he reído mucho hoy.
1: Pues yo creo que empezar con esta parte, ¿no? Entender a la sexualidad con todas sus gamas, todas sus dimensiones, todos sus compromisos, todas sus responsabilidades, pero también todas sus diversiones.
0: Claro.
1: Entender que si está ahí es para algo, y hasta ahorita creo que nada más nosotros y los delfines, ¿no? tenemos sexo por...
2: Algunos monos,
1: bueno, somos primates, monos, o sea, somos monos, ¿no? Sí. Pero bueno, somos poquitos los seres en la tierra que lo hacemos por placer. Uh-huh. Entonces, pues, desde ahí hagámoslo, ¿no? O sea,
0: por el placer.
1: Por algo nos dieron esta habilidad y todo, o no habilidad. Uh-huh. Recordemos que es una habilidad aprendida, se puede mejorar. Uh-huh. Si ustedes consideran que son medio malitos en la cama, échele ganas, o sea, sí se puede mejorar, sí podemos durar más, sí podemos hacer ciertos movimientos y todo, siempre y cuando estén dentro de nuestras posibilidades físicas. También no vayan a brincar de ropero si ustedes no creen que tengan la habilidad de cómo caer o cómo caerle a su pareja.
0: Claro.
1: Entonces tengamos cuidado con esas cosas. Hay fracturas de pene, también tengan cuidado con esas cosas. Sí. Sí, es algo que no lo he vivido, pero a lo que me han platicado es bastante doloroso. Entonces, tengan cuidado con esta parte. Pero sí, que no tengamos esta sexualidad rígida o cerrada, ¿no? Uh-huh. Sino esta sexualidad dinámica, divertida, que entendamos las necesidades, si bien afectivas, de nuestra pareja y todo. Uh-huh. También que puede ser un encuentro divertido, algo de gozo, algo que conecte, algo que disfrutemos. Porque uh-huh. eso, teóricamente... es lo que nos va a enriquecer más como pareja, ¿no? Uh-huh. Yo lo digo y siempre lo he dicho, que para mí el tener una buena relación de pareja es tener una relación de amistad con momentos eróticos chidos, ¿no?
0: O sea, eso es importante.
1: Ver a mi amigo ahí, uh-huh. y obviamente no le voy a platicar todas las cosas porque no es mi mejor amigo, pero en este caso, pues es una amiga con la que puedo compartir un montón de cosas, vivencias, sentimientos y todo, pero aparte puedo compartirme y compartirla desde la intimidad.
0: Ok. Dani.
2: Pues yo quisiera cerrar este programa de hoy, esta conversación, haciendo reflexión acerca de que los encuentros sexuales, ya sean compartidos o propios, deben de ser placenteros, satisfactorios y felices, ¿no? Cuando algún encuentro sexual o alguna experiencia sexual sale de eso, quizás ya no es sano, ¿no? Uh-huh. Entonces, hay que ser muy conscientes de esto. Hay que disfrutar de una sexualidad libre, pero también con cuidados, con autocuidados y cuidando a las otras personas que interactúen con nosotros, ¿no?
0: Okay. Un poquito más, autocuidados. Hablamos de cuidados físicos, emocionales, ¿y qué más?
2: Y y justamente de hasta dónde podemos llegar, ¿no? Uh-huh. En la sexualidad se permite todo, siempre sí. y cuando cumplan una regla de oro que yo le llamo así, ¿no? Uh-huh. Que es, esta actividad no me causa un daño físico, uh-huh. no me causa un daño emocional y es de común acuerdo, ¿no?
0: Okay.
2: Entonces, si la dinámica o el encuentro erótico cumple con esto, adelante, ¿no? Bien. Si se sale de ahí, si me causa daño, si me causa malestar, si me genera o le genera al otro algo o no es consensuada, entonces no es sana. ¿Sale?
0: Ok. Muy interesante. Pues, ¿cuánto nos queda al aire, Kat? ¿Ya nos andamos yendo?
1: 2 minutitos.
0: Nos quedan 2 minutitos al aire. Y bueno, vamos a, ¿les parece si hacemos un pequeño recuento de lo que vamos a hacer con esta idea de los monólogos claro. y la exposición? ¿Quién lo quiere compartir?
1: Bueno, la idea que se tiene o el fin que tenemos es acercar esta parte de la sexualidad sin tabús, de manera divertida, sí con algo de conocimiento educativo, científico, pero eliminar como toda esta sombra cuadrada de que la sexualidad tiene que ser de tal o cual manera, sino una sexualidad cercana, una sexualidad amena, una sexualidad abierta, disfrutable, porque también el estar informados también nos va a permitir disfrutarnos más, ¿no?
0: Claro.
1: El saber qué se puede, qué no se puede y cómo se puede, yo creo que es una manera en la que nos vamos a ser responsables, pero también una sexualidad más inteligente, ¿no?
0: Ok, me parece interesante lo que acabas de decir. Pues esto fue Conexión Íntima, ya saben, todos los miércoles en punto de las 8 de la noche por el 100.3 FM Radio Aztlán, Tepic, Nayarit. Estamos en Alexa también y agradecemos a todas las personas que directa o indirectamente hacen posible este espacio. Por supuesto, agradezco a mis dos queridos compañeros de cabina, a Kat, que está allá en los controles como cada semana, y nos escuchamos el próximo miércoles, seguramente con otro tema que nos va a hacer reír, nos va a hacer pensar, y la idea es también disfrutar. Muy buenas noches.
1: Gracias, buenas noches.
2: Hasta luego.
1: El próximo miércoles.
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4: Son las 8:58.
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1: Son las 9:03.

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1: Son las 9:26.
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1: Son las 9:44.

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1: Son las 9:56.
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1: Son las 10:03.

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1: Son las 10:11.

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2: Son las 10:20.

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1: Son las 10:29.
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1: Son las 10:51.

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1: Son las 10:56.
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1: Son las 11:01.

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1: Son las 11:06.

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1: Son las 11:13.

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1: Son las 11:18.

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1: Son las 11:28.
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1: Son las 11:37.

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1: Son las 11:46.

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1: Son las 11:56.
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1: Son las 12:05.

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1: Son las 12:11.

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1: Son las 12:20.

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1: Son las 12:25.
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1: Son las 12:53.

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1: Son las 12:56.
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1: Es la 1:04.

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1: Es la 1:09.

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1: Es la 1:24.

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1: Es la 1:28.
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1: Es la 1:32.

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1: Es la 1:36.

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1: Es la 1:41.

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1: Es la 1:46.

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1: Es la 1:49.

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1: Es la 1:54.

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1: Es la 1:56.
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1: Son las 2:02.

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1: Son las 2:28.
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2: Son las 2:50.

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1: Son las 2:55.

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1: Son las 2:56.
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1: Son las 3:08.

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1: Son las 3:24.

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1: Son las 3:27.
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1: Son las 3:40.

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1: Son las 3:41.

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1: Son las 3:44.

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1: Son las 3:48.

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2: Son las 3:53.

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1: Son las 3:56.
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1: Son las 4:02.

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2: Son las 4:18.

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1: Son las 4:22.

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1: Son las 4:34.

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1: Son las 4:37.

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1: Son las 4:56.
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1: Son las 5:01.

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1: Son las 5:04.

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1: Son las 5:10.

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1: Son las 5:19.

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1: Son las 5:22.

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1: Son las 5:27.
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1: Son las 5:30.

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1: Son las 5:38.

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1: Son las 5:45.

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1: Son las 5:49.

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1: Son las 5:53.

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1: Son las 5:56.

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2: Son las 6:04.
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1: Son las 6:08.
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3: Son las 6:12.

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1: Son las 6:15.

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1: Son las 6:22.

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1: Son las 6:26.
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1: Son las 6:32.
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1: Son las 6:42.

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1: Son las 6:45.

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1: Son las 6:53.

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1: Son las 6:56.
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1: Son las 7. 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

0: ¿Qué tal, amigos? ¿Qué tal? ¿Cómo están? Muy buenos días. Muy buenos días tengan todos ustedes. Gracias por acompañarnos. Bienvenidos a este espacio informativo. Son exactamente las 7 de la mañana, listo para presentar la información a través de nuestro espacio en el 100.3 de FM y el 550 de amplitud modulada. Un placer saludarles a todos ustedes, que nos den la oportunidad de poderles acompañar como lo hacen cada mañana, y nosotros con gusto compartirles la información, lo más relevante, lo que ha ocurrido en las últimas horas. Hoy es jueves, ya jueves 28 de mayo de este año 2026. Jueves 28 y estamos ya en la recta final de este quinto mes del año. Semana 22, 148 días están transcurriendo, 217 le restan a este año. Hoy es día de Emilio, de Germán, de Senador, de Príamo y Elodio. Son las personas que hoy están celebrando su santo. Felicidades, un abrazo fuerte. Y a las que están cumpliendo años, con mayor razón todavía, que sea un año lleno de satisfacciones, de salud, que es lo más importante. Teniendo salud, todo lo que venga ya es ganancia. Hoy es Día Internacional del Juego, Día Internacional de la Acción para la Salud de las Mujeres, Día Internacional del Síndrome de Treacher-Collins, Día Internacional de la Hamburguesa también hoy en esta fecha, Día Mundial del Hombre, Día Mundial del Cáncer de Sangre, Día Internacional de la Higiene Menstrual y Día Mundial del Perro Sin Raza. ¿Qué es el síndrome? ¿Qué es el síndrome de que les comentaba, de Treacher-Collins? Bueno, ahorita les voy a comentar. Es un trastorno genético raro que afecta el desarrollo de los huesos y tejidos de la cara antes del nacimiento, aunque altera la apariencia física y puede causar problemas auditivos y respiratorios, no afecta la inteligencia ni reduce la esperanza de vida para las personas que tienen este síndrome de Treacher-Collins. ¿Cómo están? Espero que bien, que les vaya excelentemente bien en este nuevo amanecer, en este nuevo día. Jueves ya, a un día de que lleguemos al fin de semanita. Y bueno, pues hay que trabajar, ¿no? Hay que echarle ganas, hay que ser propositivos, que eso es lo más importante. Y obvio que hagamos las cosas bien. Eso es fundamental. Cumplir con nuestros objetivos, esa es cuestión de cada quien, de cada persona, de cada ser humano, hombre y mujer. Y bueno, pues hay que darle para adelante, ¿no? Oigan, les comento rápidamente. Fíjense que primero, pues obviamente con lo del COVID, luego posteriormente, ahora en los últimos días, el ébola, y resulta, fíjense bien lo que les voy a compartir a todos ustedes. Ya hay un primer caso en humanos, en México, de manera particular, del gusano barrenador. O sea, para no variarle, pues, ¿no? Ahorita les voy a platicar rápidamente cómo está este asunto para que lo tengamos en consideración, lo tengamos en cuenta. Bueno, alerta. Detectan primer caso de gusano barrenador en una persona en la Ciudad de México. Reportan 235 en toda la República Mexicana. Los casos del gusano barrenador se elevaron de 2 a 5 en la Ciudad de México. Y al menos uno de ellos se refiere al amiasis humana, según datos de la Secretaría de Salud, con corte al 22 de mayo de este año. Se desconocen los datos del paciente infectado. Por su parte, el Servicio Nacional de Sanidad, Inocuidad y Calidad Agroalimentaria reportó que los 5 casos activos se localizan, fíjense bien, en las alcaldías Álvaro Obregón 1, en la alcaldía de Tlalpan 3 y en Xochimilco un caso más. Hasta ahora, solo se conocían 2 casos de gusano barrenador, un perro Doberman de la alcaldía de Tlalpan y un perro pastor australiano en la alcaldía de Xochimilco. Esta larva puede provocar una infección parasitaria o una infestación parasitaria denominada miasis, que ocurre cuando la mosca Cochilmoya hominivorax deposita sus huevos en heridas abiertas, la mucosa como la nariz, boca o genitales o cavidades naturales del cuerpo de mamíferos. Entre 12 y 24 horas después nacen las larvas, que permanecen en la herida alrededor de 8 días y donde se alimentan del tejido vivo. Gusano barrenador en humanos, estados afectados. Según la Secretaría de Salud, en lo que va del 2026, se han registrado se han registrado 235 casos de miasis humana en México. En la Ciudad de México y Jalisco se sumaron a la lista de entidades con casos de personas con un caso cada una. El estado más afectado es Veracruz con 58, le siguen Chiapas con 41, en tanto Guerrero reporta 23 casos de gusano barrenador, mientras que Oaxaca y Yucatán registran 22 casos cada uno. Por su parte, Puebla acumula 19 casos, Quintana Roo 9, Hidalgo y San Luis Potosí 8 casos cada uno, Tabasco 7, Campeche 6 y el Estado de México 4, además de Querétaro y Michoacán reportan 2 casos cada uno. Las entidades que registraron un solo caso son Ciudad de México, Jalisco, Morelos y Tamaulipas. Por otro lado, sí se toman en cuenta los datos desde el registro del primer contagio que fue en la semana epidemiológica del 15 del 2025. Las autoridades registran 352 casos, así como 2 fallecimientos, ambos contabilizados en este año. ¿Cuáles son? ¿De dónde viene el gusano barrenador? Les voy a platicar para que lo tengamos presente. Primero, el gusano barrenador es la larva de la mosca Cochilmoya ominoborax. El 2, la mosca deposita sus huevos en las heridas abiertas de mamíferos. 3, las larvas nacen entre 12 y 24 horas después. 4, permanecen en la herida entre 5 y 8 días. Y 5, las larvas se alimentan de tejido vivo. Este es la nueva, pues ahora sí que otro caso más de que hay que estar alertas, de que hay que prevenirnos, porque esto se puede propagar y pues imagínense nada más, una más, ¿no? Y el COVID nos dejó estragos, pero horribles, con fallecimientos de muchos de nuestros seres queridos, de mucha gente que padeció esto y que en la actualidad tienen los estragos o padecen los estragos de lo que nos dejó el COVID. Y ahora con el ébola también, con el ébola que va a haber restricciones, que va a haber vigilancia epidemiológica muy, muy, muy fuerte en la Ciudad de México, en Guadalajara, en Monterrey y todas aquellas personas que vayan a los partidos de fútbol y máxime en Guadalajara y en México, donde se va a presentar el partido una selección de África, de Uganda. Entonces hay que tener precaución, hay que tener cuidado, estaremos muy alertas y obviamente a informarles a ustedes toda la información que conlleve en ese sentido. Oigan, qué lamentable, en serio. Hace días reportaban la desaparición de un joven repartidor de aquí de Tepic, Nelson Uriel Andalón Herrera, de tan solo 19 años de edad, fue reportado como desaparecido. Lamentablemente ya surgió información en relación a este chico y bueno, pues lo reportan como fallecido. Su teléfono celular fue localizado en la colonia San José. En la colonia San José fue localizado y lamentablemente pues a este chico Nelson Uriel Andalón Herrera lo encontraron sin vida. Y luego también el caso que está sucediendo de los cuerpos que encontraron también a la orilla de un lugar por allá en Rosa Morada. Encontraron al parecer 5 o 6 cuerpos de personas ejecutadas. Entonces hay que estar muy alertas, hay que cuidarnos, hay que estar muy al pendiente de la información y seguramente veía yo información de la Secretaría General del Gobierno del Gobernador en relación a reforzar la seguridad en el estado y obviamente poner bloqueo en las entradas de Sinaloa y también de Jalisco, seguramente por todo esto que se está viviendo, esto que se está desatando. Y Estados Unidos sigue aferrado en dar no dar carpetazo a lo que ya iniciaron en relación al ataque en contra del crimen organizado. Acaban de anunciar que obviamente Estados Unidos sigue en pie de guerra, así es la palabra que ellos utilizan, en contra del crimen en la Ciudad de México, en nuestro país. Entonces, imagínense ustedes qué cosas, ¿no? Hay que estar atentos. Fíjense que el día de ayer hubo un accidente lamentable. Esto allá en las canteras, una unidad motriz arrolló a una persona y la arrolló como cerca de 20 metros. Y el sujeto que la arrolló, el sujeto que atropelló a esta mujer, huyó de lugar de los acontecimientos, lugar de los hechos. Qué cobarde, en serio, después de que cometes un error, cometes una imprudencia, que con este accidente, aparte te tengas que retirar del lugar, huir como vil cobarde de esta situación. Oiga, me da mucho gusto, cambiando de tema rápidamente antes de irnos al clima, de lo que está incitando, lo que está, bueno, promoviendo la diputada Jessica Avilene Torres Fregoso. Es una gran amiga, ella es una atleta discapacitada, ella es débil visual, y en el proceso anterior logró la diputación, y está urgiendo a las autoridades para que se garantice una movilidad segura para las personas con discapacidad. Recuerden que hay banquetas reducidas, hay alcantarillas sin tapas, los obstáculos cotidianos representan un verdadero peligro, un peligro constante para las personas con debilidad visual. Yo les platicaba a todos ustedes que en alguna ocasión hicimos un ejercicio, Jesús Escalante y su servidor, precisamente de salir a las calles, tapados del vendado de los ojos, los dos, y caminar por las banquetas del Centro Histórico de Tepic. Es la verdad increíble con todo lo que nos encontramos. Primero, hay casetas telefónicas que ya no funcionan, y hay personas que no ven, que son débiles, que son, ¿cómo se llama?, débiles visuales, y que se han estrellado en contra de estas casetas telefónicas, que son de aluminio, aluminio muy grueso, y han tenido accidentes que los han lastimado. Hay en las banquetas, por ejemplo, del Centro Histórico de la ciudad, hay registros de cable, de teléfono, de lo que usted quiera y mande, que ya no tienen la tapa o que están quebradas. Y por ahí transitan personas en silla de ruedas o personas débiles visuales que van con su bastón caminando por estas calles y se encuentran con estos registros que no tienen tapadera. Y bueno, pues es un peligro, como bien lo comenta la diputada Jessica Avilene, en relación al peligro constante que ellos tienen, todos los discapacitados, los que son débiles visuales, y cualquier otra persona, personas de la tercera edad, pues imagínense nada más con ese tipo de situaciones, ¿no? Y otro tema también, un tercer tema, son los comercios que están en el Centro Histórico de la ciudad, que utilizan las banquetas, que es para los transeúntes, la utilizan para poner ahí sus maniquís, para mostrar la ropa que venden o mostrar lo que están vendiendo, y obstruyen también el paso de los peatones en esas banquetas. Es otro tema que nadie ha podido resolver. Entonces, imagínense. Oiga, me están informando una vez más la gente, otra vez, de hecho lo estaba viendo hace un momento en perspectiva ciudadana, en relación a lo que les platicaba el día de ayer por la falta de agua. No porque no haya agua, no, ese no es el tema. Y tampoco es tema de que la Comisión Federal haya cortado la luz de las bombas allá en Camichín de Jauja. Me dicen las personas que el problema es porque los deudores, la gente morosa, no ha pagado el servicio de agua. Aunque ahorita en la mañana me encontré a una persona y me abordó y me comentó que están saliendo ellos a cobrarle a los morosos y que afortunadamente están respondiendo y que ya les faltaba muy poquito para hacer ya completo lo que será el pago del siguiente mes de las bombas de agua potable, las que surten agua potable a esta comunidad de Camichín de Jauja. Pero la gente ya está desesperada, hay gente enferma, hay gente que necesita, y todos necesitan el agua, ¿no? Todos, para lavar los trastes, para bañarte, para hacer la casa, etcétera, etcétera, etcétera. Y están con este padecimiento y están esperando, y obviamente que la autoridad, tanto el comisario de Ejidal de ese lugar, como el Comité de Agua y el propio Comité de Acción Ciudadana, que son los que se aplicaron precisamente para salir a las calles y a ir a las casas de cada uno de los que deben agua, y pues pedirle de favor que paguen, ¿no? Que abonen, aunque sea, que lleguen a un convenio con el Comité de Agua y Comité de Acción Ciudadana, para que haya un ingreso en el agua. Les cobran $200 bimestrales. Yo creo que aquí la sugerencia sería que se pagara mensual para que el comité tuviera dinero cada mes y no estuviese batallando, esperando hasta 2 meses para que haya ingreso. Cada mes ir a pagar, pero ocupan hacerlo de manera cordial con cada uno de los habitantes. Pretenden, me decían también, que pretenden instalar paneles solares. Los paneles solares de poner en las dos bombas de agua significa un egreso de casi 3 millones de pesos en la instalación. De todo eso, sí sería un resultado positivo, pero pues primero hay que juntar esos 3 millones de pesos para que se puedan instalar los paneles solares, que reitero, sería una solución importante en cuanto a la reducción considerable en el pago de energía eléctrica. Entonces, vamos a esperar a ver qué sucede. Vamos rápidamente, vamos a arrancar ya el noticiero con lo que corresponde a el clima y enseguida regreso con todos ustedes.
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0: Bueno, el día de ayer parecía indicar que nos caería una llovizna aquí en Tepic, pero no fue así. La mañana muy temprano había nubes por casi toda la capital, todo el cielo se veía nuboso, pero ya como eso de las 10 de la mañana, 10, 11 de la mañana, ya estaba el solazo a todo lo que da. Para el día de hoy, la máxima, una vez más, estará en 34 grados, la mínima en 17 para el día de hoy. Entonces, hay que tener precaución. Hoy jueves 28 de mayo, nubes y claros. A las 7 de la mañana estábamos a 23, así irá ascendiendo. Ya para las 9, 10 de la mañana estaremos con 33 grados, 12 del día. Igualmente, la máxima, insisto, en 33. No hay rastros ni posibilidades, ni siquiera un 30%, ni un mínimo de 10% de que nos vaya a llover tampoco el día de hoy. Está lloviendo en muchas partes de la República Mexicana. Ya los pastizales, ya todo necesita, los árboles, la agricultura necesita agua de lluvia, pero bueno, tal parece que no. Hoy la primera luz se vio a las 4 de la mañana con 51 minutos, muy temprano, ya está amaneciendo, y la salida del sol a las 5 de la mañana con 17 minutos. Insisto, no hay probabilidad de lluvias para el día de hoy, y la máxima estará en 34, la mínima en 17 grados. Así es que así están las cosas. Vámonos con las efemérides de hoy jueves.
2: ¿Qué pasó un día como hoy, 28 de mayo? 1937, en Alemania se funda la empresa de fabricación de automóviles Volkswagen.
3: Volkswagen.
2: 1942, México ingresa formalmente a la Segunda Guerra Mundial después de que los alemanes hundieron los buques petroleros Potrero del Llano y Faja de Oro.
4: Aunque la participación directa de México en la Segunda Guerra Mundial fue escasa, el conflicto internacional influyó profundamente en la política y economía del país. A diferencia de la mayoría de las naciones involucradas, los efectos de la guerra fueron en gran medida positivos para México. México vendía petróleo a varios países, siendo su principal cliente Estados Unidos, y sus buquetanques navegaban por el Golfo de México.
2: Y en cuanto a las celebraciones, hoy es el Día Internacional de la Hamburguesa.
5: Hamburguesa, hamburguesa, qué delicia comer esta hamburguesa.
2: El Día Mundial del Hambre.
6: Una iniciativa de The Hunger Project que busca encontrar soluciones sostenibles para erradicar el hambre en el mundo y lograr un planeta libre de esta problemática. Actualmente, más de 2.400 millones de personas carecen de acceso a una nutrición adecuada.
2: El Día Mundial del Perro Sin Raza.
7: No voy a

0: y en México, el Día Nacional de la Nutrición.
1: Dale a tu cuerpo una dieta saludable, que tu cuerpo es para darle salud y buena vida. Dale a tu cuerpo buena vida y energía, y energía.
0: Con edición de Alejandro Mesa para Slam Radio, Gabriel Carrillo.
2: Vamos a iniciar con la información de detalle. Son las 7 de la mañana con 19 minutos. Blindan el norte, como ya les platicaba a todos ustedes, el norte de Nayarit. Gobierno del Estado refuerza vigilancia en Guajicoria, Caponeta y en Rosa Morada.
3: El gobernador Miguel Ángel Navarro Quintero encabezó la mesa por la paz y seguridad de este miércoles, donde se reforzó la estrategia de vigilancia en municipios como Guajicoria, Caponeta y Rosa Morada, considerados como puntos de atención por la presencia de grupos delictivos. En el encuentro también se aprobó el panorama rumbo al proceso electoral de 2027 con el objetivo de garantizar condiciones de gobernabilidad, seguridad y estabilidad en todo el estado mediante la coordinación de los tres niveles de gobierno.
4: Hicimos una evaluación conjuntamente con los presidentes municipales y la mesa de seguridad, sí, en el cual se vieron las principales líneas de acción y la coordinación que hemos tenido. Estuvimos en una mesa muy, muy dinámica, muy analítica, sobre todo cuando estamos en el preámbulo de una elección que se va a llevar el año que entra, sí. Y la consistencia y consolidación que debemos de tener hoy en día en todo tipo del proceso que da la seguridad y la paz en los estados. Sí, hay municipios de mayor riesgo, los de mayor riesgo se los he mencionado, es lo que tiene también una mayor dinámica económica como este PIC, como es Bahía de Banderas. Sin embargo, hay municipios también señalados, en el caso norte, Acaponeta, Guajicori, Rosa Morada también desde luego, que son acciones que debemos de tener de manera permanente ante el tránsito supuesto de grupos delictivos que pudieran dar por esas regiones. Y ahí es donde las áreas de inteligencia federales y estatales se anteponen. Y hemos tomado acciones y hemos tenido resultados que han sido pues venturosos porque nos anteponemos a los delitos.
3: Para Astra Noticias, reportó Berta Álvarez, la voz de nuestro origen.
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2: Bueno, el mandatario estatal también invitó a todos los nayaritas a acudir al recinto ferial el próximo domingo, donde a las 9 de la mañana, hora local, la presidenta de México, Claudia Sheinbaum, presentará su segundo informe de gobierno. Para ello se instalará una gran pantalla y se espera la asistencia de al menos 30,000 nayaritas.
6: La presidenta hará el próximo domingo a las 10 de la mañana, hora centro, 9 de la mañana, hora pacífico, su segundo informe de gobierno. Se ha hecho una convocatoria a la explanada de la feria para que pudieran asistir. Ahorita también lo haré con los presidentes municipales, abierta a la ciudadanía, para escuchar detenidamente lo que ella recalca principalmente, llevar un gobierno honesto y generar también una certidumbre en la soberanía de tomar decisiones y de mantener su territorio. Yo creo que irán 30, 40 mil personas, ¿verdad? Aproximadamente habrá muchas pantallas para lo que los estemos escuchando y la invitación la hace el gobierno del estado.
2: Son las 7 de la mañana con 22 minutos. Hay más información. Ya fueron identificados los presuntos responsables del robo a una joyería en el centro de Tepic. La fiscal Ludmila Heredia detalló que se trata de una banda originaria de Tijuana, Baja California, vinculada también con hechos delictivos en Mazatlán. Explicó que el líder del grupo fue localizado sin vida y que los presuntos responsables dejaron identificaciones y registros en hoteles, lo que permitió avanzar en las investigaciones. Además, señaló que el mismo día del robo ocurrieron otros hechos delictivos, incluyendo una tentativa de asalto, un robo a casa habitación y el robo de una bicicleta durante la huida, por lo que coadyuvan con estados vecinos para localizarlos y detenerlos.
7: Los identificamos, afortunadamente se registraron con sus nombres y sus identificaciones en los hoteles. Era una banda de Tijuana, justamente la persona que apareció sin vida era el líder de la banda. Y los están identificados, la Fiscalía de Sinaloa ha colaborado con nosotros también porque también con ellos han perpetrado.
2: Es lo que les platicaba hace unos días precisamente en relación a este tema, el giro que dio luego de la declaración de la esposa, precisamente del Oxiso, del líder de esta banda que llegaron a un hotel que está frente, ahí por la calle Puebla, frente a la presidencia municipal. Ahí llegó primero ella, se registró en el hotel y enseguida llegó su esposo. Y más adelante llegaron los cómplices de este sujeto que perpetraron posteriormente ya lo que usted ya sabe. Entonces, este cuate fue cortado de la vida, llevado a un hotel. Al parecer, según investigaciones, según lo que se ha dicho, es de que esta persona fue desvivido en un hotel allá por la colonia Rodeo y de ahí llevado ya sin vida al otro hotel acá por la calle, por la avenida Insurgentes, casi llegando a 12 de octubre. Entonces, así las cosas. Digo, a P. Sánchez, casi llegando a P. Sánchez donde está este hotel. Entonces, así las cosas. Vamos a esperar. Por lo pronto, siguen prófugos los que asaltaron a esta joyería y todos los delitos que habían cometido con antelación. En otros temas, la fiscal general del estado habló sobre el caso relacionado con recursos de la Universidad Autónoma de Nayarit. La fiscal confirmó que ya fueron vinculados a proceso los involucrados en presuntos desvíos mediante trámites de jubilación, en particular Luis Manuel N., ex dirigente del CETUAN, lo que les comentaba y adelantaba también el día de ayer. Indicó que la investigación complementaria seguirá para determinar responsabilidades y no descartó la participación de más personas, ya que alguien solicita, alguien ejecuta y alguien dispone.
7: La fiscalía sostiene pues que hay una disposición indebida de los

0: También recordó que el rector de Juan López Salazar de la UAN mantiene procesos abiertos relacionados con el incendio de la UAN y otras investigaciones financieras.
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0: Tenemos más información precisamente de la fiscal del estado, Ludmila Heredia, informó que existen 8 órdenes de aprehensión contra manifestantes relacionados con el caso de Playa Las Cocinas, derivado de denuncias presentadas por empresarios por presunta invasión de propiedad privada, amenazas y daños en la zona costera. Sin embargo, explicó que tras los acuerdos alcanzados entre autoridades y las partes involucradas, se determinó no ejecutar las detenciones al priorizar la vía del diálogo y la conciliación para la resolución del conflicto.
2: Antes de que se hiciera la manifestación en la playa, ya había una denuncia de particulares porque 8 personas acuden a un predio, destruyen una malla y amenazan con quemar maquinaria. Esas son las órdenes de aprehensión, no son del momento de la manifestación. Cuando las personas se aglutinan y toman la carretera, nosotros teníamos las órdenes de aprehensión, las personas estaban en el lugar y no las ejecutamos. Y siguen sin ejecutarse porque ese mismo día por la tarde tuvieron un acuerdo con la empresa y con el gobernador en el cual empezaron negociaciones.
0: Vamos a pausa, ahorita regresamos con ustedes con más información.

0: Vamos a una pausa. 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
1: Son las 7:28.
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0: Ya estamos de regreso.
1: Bueno, vamos a continuar. Faltan 28 minutos para que sean las 8 de la mañana. Oiga, fíjense que hay movilización que están haciendo acá por donde está, en los estadios donde están construyendo lo que va a ser el nuevo estadio Nicolás Álvarez Ortega. Ya ven que en la parte de lo que era la Cachucha, en ese lugar, en ese sector, hay varios vendedores de hamburguesas, de pasteles, de tacos. Son varios que están apostados en ese lugar. Bueno, pues hay información, la estaba viendo de ahí, ahorita me la recordó, qué bueno que me la recordó mi compañera Dulce, que ya los están quitando de ahí, o ya los quitaron inclusive de ahí, de ese lugar. Desaparecieron puestos de tacos, de pizzas, hamburguesas, pasteles y tostitos, esos que están en ese lugar. Pero, al parecer, los van a reubicar en donde estaba el estadio de béisbol, donde es ahora el mentado la disque Parque de la Dignidad, que de digno no tiene absolutamente nada. Entonces, ahí se van a reubicar cada uno de estos vendedores. Hay uno que yo me recuerdo que desde que estaba el estadio de béisbol municipal, cuando había béisbol allí de la Liga del Noroeste, se ponía afuera del estadio a vender tacos. Y él sigue manteniéndose durante muchos años, obviamente, en el lugar en el que estaban ahora y que ya los quitaron. Entonces, van a tener que removerlos. Afortunadamente, es el mismo sector. No tiene mucha diferencia, porque nada más lo van a cambiar de lugar. Va a ser afuera, lo que es en la orilla, lo que será lo que es el Parque de la Dignidad. Ahí van a estar, por lo pronto, pues bueno, pues van a dejar de trabajar, no sé cómo le van a hacer en unos días, porque pues hay que reubicarse, hay que arreglar, etcétera, etcétera, y esto pues es un en perjuicio de ellos mismos, ¿no? Vámonos con más información. Alcalde Héctor Santana buscará frenar órdenes de aprehensión por el conflicto de Playa Las Cocinas en Punta de Mitas, después el niño ahogado a tapar el pozo, ¿no?
2: De Banderas, Héctor Santana, informó que buscará intervenir ante la fiscal general para que no se ejecuten las 8 órdenes de aprehensión relacionadas con el conflicto en Playa Las Cocinas en Punta de Mita. El alcalde señaló que los indiciados son pobladores de la zona y expresó su confianza en que el caso pueda resolverse mediante el diálogo y los acuerdos, privilegiando la tranquilidad social y evitando mayor tensión en la población que solo busca defender y rescatar sus playas.
3: He solicitado a la fiscal que nos ayude. En su momento yo les comentaba, no hay ninguna carpeta integrada de parte de la Fiscalía General de la República, sin embargo quedaron ahí las carpetas de la Fiscalía General del Estado. Lo que estamos pidiendo es que se pueda desechar estas carpetas porque no hay ninguna persecución, entonces pediría que también se deseche para darles tranquilidad a todos los manifestantes en su momento. Creo que son, en este momento tengo la información de son 7 u 8 carpetas que están ahí, pero no se le ha dado seguimiento. Entonces lo que yo pido es que se puedan desechar esas carpetas para darles la tranquilidad a todos los manifestantes en su momento, ¿verdad?
2: Para Astra Noticias, reportó Berta Álvarez, la voz de nuestro origen.
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1: Bueno, ya le explicó la propia fiscal del estado, Luzmila Heredia, en relación a esta situación. Luego de que se llegaron a arreglos entre ambas partes, se priorizó la vía del diálogo y la conciliación para la resolución de este conflicto. Yo creo que no hay necesidad ya de que Héctor Santana pues intervenga en este asunto. Bueno, vámonos con más información. El Instituto de Planeación Municipal, INPLAN, de Bahía de Banderas, continúa trabajando para completar el Atlas de Playas, documento que sirve en gran medida para que la ciudadanía pueda conocer a cabalidad cuáles son los lugares libres para asistir. Al respecto, Luis Ricardo Guaracha, director de la dependencia, habló con la integración de expedientes que avanza efectivamente.
4: Actualmente estamos construyendo 28 nuevos expedientes de concesión para solicitudes en destino de playas y accesos al mar. Derivado de la reunión con el director de SOFEMAT a nivel nacional, también, presidente, hicimos la solicitud de la actualización de los límites de zona federal, por lo menos lo que corresponde al municipio.
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1: Faltan 23 minutos para que sean las 8 de la mañana. Tenemos más información para compartirles. En lo que va de la temporada, se han registrado 9 casos de golpe de calor en Nayarit, informó la Secretaría de Salud, o la Secretaría de Salud Beatriz Ruiz Huerta. Explicó que ninguno ha sido de gravedad porque las personas han acudido a tiempo a recibir atención médica. Sin embargo, recomendó a la población que se mantenga bien hidratada, utilice ropa de manga larga en colores claros y eviten realizar actividades al aire libre entre las 11 de la mañana y las 4 de la tarde.
5: De golpes de calor están incrementando. Tenemos registrado 9 golpes de calor en personas pues jóvenes de 25 a 44 años, de los cuales corresponden los municipios de Bahía de Banderas, de Acaponeta, de Tecuala. Todos llegaron a tiempo, no ha habido defunciones por esta causa. ¿Quiénes son los más propensos? Pues las gentes que todos los días salen a trabajar y están trabajando en el medio ambiente expuestos. Entonces es muy importante incrementar la ingesta de agua, estar al pendiente, no importa que no tenga sed, tienes que estar consumiendo agua, ponerte una ropa clara para que los rayos solares no penetren tanto, pero sobre todo no exponerte entre las 11 y las 4 de la tarde a hacer ejercicio prolongado al aire libre. Si tú empiezas con dolor de cabeza, si sientes que traes fiebre y empiezas a tener enrojecimiento de tu piel, acude inmediatamente a cualquier unidad para que te hidrate.
1: Beatriz Ruiz Huerta también indicó que como parte de una estrategia nacional se realizará una vigilancia epidemiológica ante la presencia de jugadores de otros países con motivo del Mundial de Fútbol para evitar contagios por enfermedades como el ébola, pero enfatizó que hasta el momento no se han registrado ningún caso en nuestro país.
5: Tenemos una estrategia nacional, el señor gobernador nos está impulsando con la vigilancia epidemiológica estrecha, sobre todo ahora que vienen los jugadores de África, vienen el 16 de junio a jugar a Guadalajara, pero estaremos nosotros con la vigilancia completamente estrecha y de la mano con Jalisco para delimitar nuestras fronteras. No tenemos una medida como tal de contención, no existe una vacuna contra ello, pero sí existen todas las medidas preventivas para cuidar nuestra población nayarita. Inicia con un síntoma respiratorio y empieza a hacer un síntomas gastrointestinales, fiebre muy elevada, pero nosotros en el país no tenemos ningún caso. Lo que estamos tratando es de contenerlo.
1: Bueno, vámonos con más información en el marco del Día Mundial Sin Tabaco, que se conmemora este 31 de mayo. La Delegación del Seguro Social, el IMSS Bienestar y la Secretaría de Salud llevarán a cabo un evento de la Unidad de Medicina Familiar número 24 para exhortar a la población en general a evitar el consumo de cigarrillos y vapeadores, pues no todo lo que parece inofensivo lo es, y ese tipo de adicción causa graves daños a la salud. En su intervención, la Secretaría de Salud dijo que tan solo en el 2025 se registraron cerca de 400 muertes por enfermedades relacionadas con el tabaquismo, sobre todo entre jóvenes de entre 13 a 20 años de edad, que por moda han incrementado el uso de vapeadores.
5: Tenemos que crear conciencia en toda la población de los efectos adversos o dañinos que tiene el tabaquismo. Y hablo ahorita por los jóvenes, chicos de 13 a 20 años, que pues es una novedad, es un atractivo. Quiero saber qué se siente fumar. Y ahora no solamente es el cigarro como tal, ahora tenemos un reto mayor, un reto muy bonito, que es el famoso vapeador. No solamente es verse bonito o verse bien o verse dentro de una moda, y tenemos que decirle a la población de que existen grandes riesgos.
1: En el evento también se entregaron 51 reconocimientos a clínicas de salud de todo el estado como lugares limpios, libres de tabaco. El IMSS Bienestar llevó a cabo una jornada de capacitación materno-infantil en el Hospital de la Mujer a 120 enfermeras para fortalecer la atención obstétrica en todo el estado. El coordinador estatal del IMSS Bienestar, Gregorio Sánchez Vázquez, explicó que se abordaron temas como preeclampsia, eclampsia y trato digno de las mujeres embarazadas, entre otros.
3: Un
6: una capacitación a cerca de 120 enfermeras de todos nuestros hospitales aquí en el Hospital de la Mujer, y tiene que ver con el fortalecimiento de los conocimientos para poder fortalecer y mejorar la atención obstétrica en estos hospitales. Estamos realizando jornadas obstétricas en todo el estado. Lo más importante es los mecanismos de referencia y contrarreferencia, de preeclampsia, eclampsia, y algo muy importante es el trato digno para las mujeres embarazadas, que eso es lo más importante, y sobre todo los temas de comunicación más efectiva.
1: Indicó que como parte de esta estrategia de atención obstétrica a las comunidades de pueblos originarios, ya se han realizado 3 jornadas obstétricas en el Hospital de Jesús María, municipio de Nayar, donde los médicos tradicionales, parteras y médicos de bata blanca han atendido más de 300 mujeres embarazadas y se han logrado detectar a tiempo casos de riesgo.
6: Hemos hecho el arranque ya en 3 primeras jornadas obstétricas en el Hospital Mixto de Jesús María. Sumamos ya 300 mujeres que hemos revisado y atendido de forma digna y de forma muy respetuosa allá en el Hospital Mixto de Jesús María, permitiendo y promoviendo que el médico tradicional, la partera tradicional, tenga relación con nuestros médicos de bata blanca. Son médicos especialistas de aquí del Hospital de la Mujer, revisan y atienden a todas las mujeres embarazadas. Llevan sus equipos y todo para poder mejorar la atención. Hemos logrado detectar algunos problemas de atención inmediata de algunas mujeres allá en la sierra. También hemos referido aquí al Hospital de la Mujer. Es una jornada muy ardua y yo quiero reconocer el trabajo de todo el personal de las unidades médicas móviles, de los centros de salud, del Hospital Mixto de Jesús María, personal que va de aquí, y evidentemente un agradecimiento también muy especial al Hospital de la Mujer, que ha hecho un gran trabajo en estas jornadas.

0: Oigan, estamos recibiendo, faltan 16 minutos para que sean las 8 de la mañana. A ver si en este espacio que tengo el comentario podemos contactar a Michelle. Bueno, resulta que me está hablando un amigo de allá de la Colonia de los Fresnos, y yo veía precisamente hace unos días, y lo vi en el grupo de prensa en el que estamos varios compañeros de prensa, porque, déjenme, es más, la voy a buscar ahorita. Aquí está. En donde estaban ya anunciando lo que es las fiestas que se están llevando a cabo allá en la colonia Los Fresnos. Sí, la presidenta Fiesta de Los Fresnos 2026, el programa de actividades, estaba convocando e invitando la presidenta del Comité de Acción Ciudadana de ese lugar, que inició desde el domingo 24 y va a terminar el día domingo 31 con baile folclórico, etcétera, etcétera. El tema es, la queja de la que me están hablando ahorita en este momento, de los amigos de allá de la colonia Los Fresnos, es que a algunos comerciantes les está yendo muy mal. Y ojalá que la presidenta del Comité de Acción Ciudadana de esta colonia tome cartas en el asunto. La señora se llama Leti Saavedra, presidenta del Comité de Acción Ciudadana de Los Fresnos. A ella, de manera particular, que haga un llamado al padre de la iglesia de ahí de la colonia Los Fresnos, porque me están diciendo que no, pues casi no les permite vender a los vendedores que están a las afueras de la iglesia, porque él está o pretendiendo acaparar todo. Bueno, no pretendiendo, lo está haciendo el padre Mario de la iglesia de allá de Los Fresnos, en el cual, bueno, pues el señor está acaparando todo, las de la vendimia, desde rifas, que acaba de rifar una moto, y una serie de situaciones que está vendiendo al interior de la iglesia o en el mismo espacio de la iglesia, y los comerciantes que están afuera, pues nomás están viendo nomás como el chinito, nomás mirando, que no viene la gente a comprar porque la gente está yéndose hacia ese lugar. Esto por invitación de, me están diciendo, o incitación del propio padre Mario, de allá de la iglesia de Los Fresnos, que están de fiesta en estos momentos. Ojalá que reflexionen, y ojalá que la señora de la presidenta del Comité de Acción Ciudadana, Leti Saavedra, pues haga algo al respecto, ¿no? Platique con los vendedores, con los comerciantes, platique con el padre, que no sea tan acaparador, y les dé oportunidad a todos los demás comerciantes para que también hagan su luchita. ¿No está todavía Michelle? ¿Ya? Ok, vámonos pues.
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0: Bueno, falta 14, ya casi 13 minutos para que sea las 8 de la mañana. Es jueves, claro que tenemos información deportiva con la reina de los deportes, Michelle Cruz Montero, compañera y amiga. ¿Cómo estás? Buenos días, adelante.
2: Muy bien, Marcos, estoy muy bien, gracias a Dios. Y bueno, pues sigue...
0: Lo que se ve no se juzga.
2: Sí, ¿verdad?
0: Claro.
2: Que me vean.
0: Claro.
2: De 15 a las 2 de la tarde.
0: Perfecto.
2: Informativa, y bueno, pues la Olimpiada sigue, y ayer teníamos el compromiso que estaba pendiente del fútbol. El Fútbol Asociación, dentro de la Olimpiada Nacional, logró su pase a las finales. Ellos tuvieron la actividad en Puebla, pero ¿qué sucedió con la gran final? Las autoridades decidieron, Marcos, hacer un mundialito escolar 2026. En este mundialito juntaron las finales de la Olimpiada, de los Juegos de la Educación Básica, también juntaron lo que son los Juegos Campeonatos Nacionales. Entonces lo hicieron en el marco, obviamente, previo a lo que es el arranque del Mundial en nuestro país. Hicieron este mundialito escolar con las finales de la Olimpiada, y lo hicieron nada más y nada menos que en el estadio de Ciudad Universitaria, la casa de los Pumas, que el fin de semana pasado pues tuvo ahí el escenario de la gran final del fútbol mexicano. Bueno, pues ahí llegaron los nayaritas, son dos equipos nayaritas los que están instalados en la final de este mundialito escolar. Es la categoría sub-14, que el día de ayer varonil ya tuvo su partido contra Aguascalientes. Es el equipo dirigido por Arnold Pérez, acompañado de su auxiliar Pedro Godínez. Ellos se enfrentaron en la final a Aguascalientes, un equipo muy muy fuerte que desde los regionales se viene topando con nuestra selección, y que bueno, a final de cuentas Aguascalientes demostró su contundencia, no dejó espacios, y bueno, pues le complicó a la selección de Nayarit, que buscó oportunidades en todo momento. Se reconoce el esfuerzo de los chicos, perdieron este partido de la gran final 3-0, sin embargo se hacen acreedores a la medalla de plata. Así es que el fútbol está sumando también en esta Olimpiada Nacional de CONADE 2026. Ellos ya tienen la plata. Y el otro equipo que está en unos momentos más estará pues ya jugando la final es el equipo de fútbol de los Ocelotes de la Universidad Autónoma de Nayarit. Ellos van a buscar el Campeonato Nacional Universitario ANUYES 2026. Van a enfrentar en la gran final a la Universidad Autónoma del Estado de México a las 11:30, tiempo del Pacífico, igual en el Estadio Universitario de los Pumas, la Casa de los Pumas. Y bueno, pues el equipo de los Ocelotes está a cargo del entrenador Luis Eduardo Madrigal Romero. Las finales fueron ayer, algunas categorías continúan el día de hoy y mañana se estaría, 29 de mayo, se estaría llevando a cabo las ceremonias de premiación en este Mundialito Escolar de Nivel Superior 2026. Entonces ahí está la actividad del fútbol, así ya suma medalla Nayarit en el fútbol, una medalla de plata. Pero también el día de ayer arrancó la Olimpiada en pesas y también hay medalla de bronce en esta disciplina porque ya se abrió el medallero para Nayarit. Esto fue por vía de, ahorita te comento el nombre de la chica que subió al podio, se llama Paloma Moreno Herrera. Ella abrió el medallero, tiene medalla de bronce en la modalidad de envión en la categoría sub 15, división de los 58 kilogramos. Ella obtuvo la medalla de bronce, con esto abrió pues el medallero para Nayarit en lo que es la rama femenil, en lo que corresponde al levantamiento de pesas. Fue la única chica que subió el día de ayer al podio en el arranque de la rama femenil. El día de hoy la selección buscará seguir sumando medallas. El día de hoy entran en acción dos de las cartas fuertes de Nayarit en este deporte. Estamos hablando de Valeria Íñiguez, que ya nos representó a nivel internacional con buenos resultados, al igual que Paulina Aro Cantabrana, que también este año participó en su primer mundial de mayores. Entonces son cartas fuertes para el estado, esperemos tener buenos resultados. Y bueno, pues ahí están las pesas sumando ya en su primer día de actividad. Y también hubo medalla de luchas asociadas en la rama femenil. Arena Reyes, de la categoría sub 20 en la división de los 65 kilogramos, obtuvo también una medalla de bronce cerrando la actividad de las luchas en lo que corresponde al estilo grecorromano. Vamos a ver cómo continúan las luchas. Con esta medalla de luchas, la de pesas y la de fútbol, Nayarit Marcos ya tiene 67 preseas, 12 oros, 24 platas y 31 bronces, lo que quiere decir que estamos en el medallero en el lugar número 24 más o menos. Entonces hay que esperar los oros que nos sigan dando la ubicación en el medallero a nivel nacional. Es lo que tenemos esta mañana.
0: ¿Crees que hay buenas expectativas en ese sentido de que se logren más oros?
2: Sí, fíjate, el día de hoy que entran Valeria y Paulina Aro, uh-huh, podrían tener tres medallas de oro cada una. Y lo que puedan hacer el resto de las compañeras de pesas. Uh-huh. Está en acción también por terminar la gimnasia rítmica y está por entrar la gimnasia artística, donde también el año pasado hubo medalla de oro con Julieta Bizarrón. Entonces son estos dos deportes los que están por entrar en acción. El fin de semana empiezan a llegar los competidores de surf para empezar el lunes o martes con las competencias. Y bueno, pues ahí en el surf también se esperan un buen número de medallas. Nayarit es campeón nacional en este deporte, entonces pues hay que reiterar lo que es, ¿no?, el campeonato. Uh-huh. Y sobre todo aprovechar que este deporte va a tener sede en las tallas de Nayarit, o sea que estamos en casa, entonces podría estar remontando ahí el número de medallas.
0: Y ya quedan pocos días, ¿verdad?
2: Terminó el 6 de junio, tenemos exactamente una semana.
0: Una semana, exactamente.
2: Ya para
0: concluir la... O sea, la próxima semana nada más ya, ¿no?
2: Sí, ya nada más. Es que acuérdate que se adelantó...
0: Sí, por lo del Mundial.
2: Por el Mundial. Ajá. El Mundial faltan 15 días.
0: Claro.
2: Tienen que pues terminar todas las competencias, tanto uh-huh, Mundial, como Juegos Escolares, como ANUYES, todo tiene que terminar antes de que inicie la Copa del
0: Mundo. Así es. Mis, que tengas un excelente jueves, amiga. Gracias por la información.
2: Igualmente, Marcos, un abrazo.
0: Un abrazo para ti también. Bye bye. Bueno, faltan 6 minutos para que sean ya las 8 de la mañana. 6 minutos para las 8 tenemos todavía información que compartirles. Para fortalecer la comunicación familiar, prevenir conductas de riesgo y fomentar entornos seguros para niñas, niños y adolescentes, la presidenta del Sistema DIF Nayarit, doctora Beatriz Estrada Martínez, impulsó el programa Familias Fuertes, Amor y Límites, cuya clausura se llevó a cabo este miércoles en el auditorio del DIF. Durante el evento, la titular de la asistencia social en la entidad reconoció la participación y el compromiso de las familias beneficiadas, destacando que este programa representa una herramienta fundamental para fortalecer el tejido social y promover relaciones familiares más sanas y basadas en el respeto, la empatía y el diálogo.
1: Yo tengo que reconocer y admirar a estas 14 familias que dedicaron tiempo para venir a estas sesiones. Tengo que reconocer el compromiso de cada una y de cada uno de ustedes por tener un objetivo muy claro: fortalecer la comunicación intrafamiliar. ¿Y para qué? Para lograr modificar tal vez nuestra forma de criar a nuestros hijos. Nadie nos enseña a ser padres, nadie nos dice qué hacer, y nosotros creemos que darles el amor es dejar que hagan lo que ellos quieran, ser todo lo permisivos posibles. Y ahí es donde entra este programa, ¿verdad? Amor y límites.
0: Bueno, también las actividades tuvieron una duración de 7 semanas y estuvieron dirigidas a madres, padres, cuidadores y adolescentes de entre 10 y 14 años de edad a través de sesiones estructuradas con duración aproximada de 3 horas de jornada. Las familias participantes abordaron temas relacionados con la comunicación efectiva, fortalecimiento del vínculo afectivo, establecimiento de límites y normas. Como parte de los resultados obtenidos en este trabajo realizado en conjunto con la CEGOP y la OPS, se identificaron avances significativos en adolescentes y madres y padres de familia, observándose mejoras en la convivencia familiar, mayor apertura al diálogo y el fortalecimiento de relaciones basadas en la confianza, el respeto y la empatía. El programa concluyó con la participación satisfactoria de 14 familias beneficiarias, reafirmando el compromiso del corazón de Nayarit de continuar impulsando las estrategias preventivas orientadas al bienestar emocional y social de las familias nayaritas.
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0: Oigan, en rueda de prensa desde el complejo turístico hotelero Redwood Mandarina en Compostela, el estado de Nayarit celebró su alianza como destino turístico oficial de los Dallas Cowboys y estuvieron presentes las internacionalmente conocidas animadoras del equipo Dallas Cowboys de la NFL. Este acuerdo reafirma el esfuerzo del gobierno del estado para posicionar al estado como un destino de élite para los turistas, ofreciendo una experiencia de calidad mundial. La directora del Fideicomiso de Promoción Turística de Nayarit, Lorena Serafín, dijo que durante la temporada de partidos de los Dallas Cowboys, el estado mostrará promociones digitales en el estadio, así como activaciones y viajes para los ganadores.
4: Se ha posicionado el destino Riviera Nayarit y Nayarit Visit Travel como un destino global de clase mundial, con instalaciones y con hoteles de clase mundial, pero también con servicios y con calidez de la gente, con una calidad de clase mundial digna de cualquier visitante. A través de activaciones en el estadio, permanentemente en cada partido tenemos una activación y en algunas ocasiones tenemos la oportunidad de montar un espacio exclusivo de Nayarit donde llevamos artesanos, llevamos publicidad y estamos dando información sobre todos los atractivos turísticos que tiene Nayarit. Además, estas activaciones también tienen premios, tienen viajes a la Riviera Nayarit para que los aficionados de los Cowboys conozcan Riviera Nayarit, y además todos los aficionados que vienen y son ganadores de este viaje suben historias, están posteando continuamente los lugares, cómo se ganaron el viaje y las experiencias, porque no solamente regalarles el viaje y que vengan aquí a Nayarit, sino que traen un plan ya de trabajo donde viven experiencias para que conozcan no solamente el hotel, sino que conozcan todos los atractivos que tiene Nayarit.
0: Por su parte, Stephanie Gaitán, gerente de ventas y alianzas corporativas de Dallas Cowboys, destacó la alianza entre el equipo y la Riviera Nayarit.
4: Estamos muy orgullosos y la espera es que podemos trabajar con ellos para años que vienen juntos para atraer personas de Dallas, de Texas, de los Estados Unidos y globales para experienciar la región de Nayarit especialmente. Y bueno, para los Cowboys, esperamos que este es nuestro año para el Super Bowl, ¿sí? Bendiciones para nosotros, por favor, antes de la temporada. Pero de verdad, Nayarit es un lugar donde podemos traer y podemos experienciar todo el año. Si es durante la temporada o afuera de la temporada, es una experiencia maravillosa, divina y todo de lujo como expectamos en la organización de los Dallas Cowboys, ¿no?
0: Bueno, con esto ya se suman tres alianzas de equipos internacionales como los Canucks de Vancouver, los Lakers de Los Ángeles y Dallas Cowboys. Con eso terminamos, amigos, este espacio de información. Mañana los espero en punto de las 7 de la mañana. Gracias a Dulce Carolina en control de audio y su servidor les agradece el que nos hayan acompañado. Mañana a las 7 la cita.

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Ya son las 8:07. Muy buenos días tengan todos ustedes. Bienvenidos sean aquí a Mercado Sonidero. ¿Cómo están? Hoy ya es jueves, ¿sale? Ya casi terminamos con esta semana y la hemos disfrutado al máximo. Espero lo hayas aprovechado. También hayas tenido excelentes ventas esta semana. Haya mejorado todo el comercio. Y aquí en Mercado Sonidero, pues recuerda que es una hora para ti completamente. Así que un aplauso que tú diariamente madrugas, nos escuchas aquí en Aztlán Radio a través del 550 AM y en el 100.3 FM, disfrutando de muy buena música, dándole inicio después de ya de tantos problemas que hay en el mundo, dando inicio con un buen bailecito, con un buen tema de cumbia. Nadie hace, mira, como este, el colesterol, un tema que pues yo creo que muchos mexicanos andamos batallando, pero dándole buena cara y de hecho sacándolo como en comedia y estar ahí echándole un bailecito, porque así somos los mexicanos, ¿a poco no? A veces tenemos el humor así medio negrito y fuertecito, nuestro tipo de humor, pero ¿por qué? Porque todo lo negativo le vemos algo bueno. Un aplauso para todos ustedes, para toda la bella costa de Nayarit, del norte y del sur. Les mandamos un saludote bien especial y hasta donde nos escuchen, a todo el bello estado. Gracias por estarnos acompañando aquí en Mercado Sonidero. Tenemos una línea telefónica 311-210-5955, en el cual tú puedes comunicarte y estarás aquí en cabina en Mercado Sonidero. Bueno, y vamos dándole inicio. ¿Cómo están todos? Un saludo ya para mi amiguita Elena Rivers, el Cars Multillantas, siempre presente. Estética Nancy, ¿cómo andamos? ¿Madrugando? A Tony, buenos días. También le mandamos un saludote. Y al Michi Feliz.

8:10 y disfrutamos aquí de Mercado Sonidero. ¿Cómo están? Allá todos los mercados, el mercado de Abasto, ¿cómo anda? Nayar Abasto, ¿cómo están? Ahí en el Mercado del Mar, Mercado Morelos, ¿sale? Les mandamos un saludote. El Mercado Juan Escutia, ¿cómo están todos ustedes? Espero que estén disfrutando de que ya es jueves y que estén disfrutando que nos ha ido muy bien en la semana. Hay que tomar esa actitud. Hay como dicen por ahí, sale, que si lloramos diciendo no hay, no hay, no hay, pues ¿qué crees? El universo dice, pues no hay. Entonces, aunque estemos todos acá, hay que decir sí, sí, sí hay, aunque no, para que nos dé el universo, sale, vamos a engañarlo un poquito. Son las 8:11:11, así que, pues yo creo que aquí sí va a haber, a lo que dije ahorita, que sea un hecho, hay que estar haciéndolo. Bueno, son ya las 8:00 a.m, que no se te vaya a hacer tarde, las 8:11:00. Mandamos un saludo a todos los que andan ahí en el transporte público, les envío un saludote muy especial. Las mejores vibras para que todo salga muy bien el día de hoy, que el calorcito no se sienta tan tupido o que se encuentre en esa esquina, ese rico raspado para que nos dé... ¡ay, esa alegría del día! Ya ves que cuando andas con mucha calorcita y luego te sientes, te tomas algo fresco y es como que ¡ay, qué descanso y qué reposo! Bueno, pues esperemos que eso suceda también con ustedes ahí en el transporte público. Les mandamos un saludo también a todos los que se están trasladando ahorita de casa a oficina. Para todos los maestros, que muchos ya están laborando, primarias y secundarias y pues también preparatorias. Y a todos los que son educadores o maestros de preescolar, les mandamos un saludote muy, muy especial también porque ya han de ir en camino para ir a cuidar y estar entre teniendo ahí esos niños y dándoles esas clases importantes, porque mira que es más batallosa, yo creo, que un maestro de preescolar, porque el niño apenas está recibiendo las instrucciones de la educación, ¿sale? Ya sale de casa, acá ya tiene una autoridad que le va a decir cómo hacer las cosas, empezar a aprender letras, empezar a aprender colores, y luego a veces yo creo que se han de enfuscar, así como que no puedo, ya ves, ¿cómo somos los niños? ¿Cómo somos? Bueno, así. ¿Sale? Así que les mandamos un saludote y ahorita con el temporada de calor, los maestros entran a la escuela con tanto alumno. Espero tengan ahí su ventilador a todo lo que da, a 300 así, para que estén bien y no se sientan tampoco tan sobrecargados. Son las 8:13, mandamos un saludo a todos los panaderos, a los de las tortillas, a los del gas, a los del mercado, a los albañiles, a los cafeteleros, a los campesinos, a los pescadores, a todos ustedes que diariamente le echan muchas ganas, y un aplauso y las mejores vibras para todos ustedes.

Y bueno, para mover ese cuerpecito y tengamos también una buena vibra así como diferente, todos los que están en casita disfrutando ahí de un buen desayuno, provecho, el cafecito, provechito, los voy a poner a bailar un poquito y a mover las caderas y aquí viene esto, a ver si se la saben, a mí me dicen que aquí en Nayarit no la saben bailar.

Son ya las 8 con 17 minutos y así fue como escuchamos esta cumbia árabe a cargo de esta banda. Esta es una banda de aire, creo, si no me equivoco, y si no alguien que me hable por teléfono y que me explique. No es tecnobanda, ¿verdad? Esta es banda. Banda Triguera, así se llama, con quien estamos escuchando este tema. Y quiero mandar un saludo también allá a España Ruiz, sale un saludote. 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Pues aquí Compostela está en corto, no duras mucho tiempo en carretera, te distraes un poquito aquí la carretera, manejar con precaución, lógicamente. Y pues, sales un poquito de la rutina, yo así como que sí, me voy a ir muy fuera, ay, viendo por la carretera. Y ya pensando, viendo ahí todos los árboles, la zona de la carretera, pues ya ves que se ve bonito ahí, a veces verde, verde, verde. Y disfrutar de esos paisajes tan hermosos que tenemos aquí en el estado.

Así es como escuchamos esta cumbia lorana con estilo huepa, sonidera, sale allá de qué lado del norte y pues del centro de la República Mexicana se escucha mucho. Y pues ahora aquí en Nayarit la estamos escuchando, yo creo que música es música y el chiste es vibrar, ¿sale? Y pues espero y te guste. Mira, a mí te puedo decir que ya me salen pasos maravillosos en cuestión de la cumbia sonidera, yo ya la sé bailar muy bien. Vamos a mandarle un saludo a Tony, Tony, ¿cómo estás? Buenos días. Y al Michi feliz. Dice Tony que ocupa un gatito color naranja. Alguien quien pueda dar en adopción, pues ya se comunican aquí y ya podemos decirle a Tony, pues de que ahí viene un gatito en adopción. Tony, habla, ama a los Michis, ahí se ve tu gran corazón, Tony. Y nos acaba de solicitar este tema que es No quedó ni el gato. Fíjate, Tony, que está con el zaperoco. Este tema es de 1983. ¿Vamos a escucharlo? Vamos a ver qué pasa. Mando un saludo allá a Estética Nancy también, que está bailando. Anda ahí a la carrera, Nancy, la enamorada. Mandamos un saludo también a Elena Rivers. Buenos días, amiguita del Scars Multillantas, también presente. Manda un saludo también al dueño de mis quincenas. Aquí anda ya, checando que esté trabajando. Y mandamos un saludo al profe allá en Jalisco, Nayarit, al profe Manolo. Y esto es No quedó ni el gato, Zarperoco de 1983. Vamos a escucharla, ¿va?

0: Llévele, llévele, llévele. Sí, sí, sí, pero no se vaya porque en unos minutos continuamos bailando.
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1: Ya son las 8:32 y estamos ya aquí en la compra del pan. ¿Por qué? Porque ya viene la hora de tomarnos ese traguito de café maravilloso. Muchos me ganaron provechito, pero aquí ya está aquí la tetera empezando a sonar. Sale porque quiero que esté con todos. Son las 8:32 y quiero hacerte una pregunta yo a ti. ¿Ya tomaste café? Y si no, vamos a tomar. Salud.

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1: No, Nancy, el problema es de que ya estoy tomando el café y vamos a mandarle un saludo. Muchísimas gracias allá al profe Manolo porque, ay, me dio veneno. Unas galletas de canela riquísimas. Y aquí les encantó mucho aquí a Radio Astral. Aquí mis compañeros dicen, está riquísima. La verdad, hoy se lució, profe.
2: Dale sabor.
1: ¿Sabe más rico así el café?
2: Tiene calor, ya tomaste café. Un pan dulce con miel.
1: Salud. Ese cafecito que diario en la mañana hay que darle un traguito pequeño, porque la verdad, así nos da energía. 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Hay teteras muy padres. Échate una vueltita. Mandamos un saludo también a nuestro compañero Marcos Trujillo, que también nos está escuchando aquí en Aztlán Radio. Gracias, compañero. Siempre sintonizando Mercado Sonidero.

0: Y quiero mandar un saludo también para Santa Ana, California. Hasta allá, nada más porque no puedo mandárselos en inglés, porque luego, luego van a saber que soy bien bilingüe. Aquí le mandamos un saludo a Mario García Ulloa, Nayarita, trabajador, y a todos los latinos de allá que también están escuchando Aztlán Radio ahorita. Trabajan ellos fuertemente y arduamente, y mis mejores vibras para todos ustedes, y sobre todo un aplauso porque se la rifan pero machina ahí. Siempre buscando el mexicano tener pues una mejor vida, ¿sale? Y pues desgraciadamente a veces pues se van y duran mucho tiempo sin ver a la familia, extrañan el estado, extrañan su lugar, cómo no. Pero aquí les mandamos un aplauso y las mejores de las vibras para que no extrañen a Nayarit.
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0: Es que recuerden que Aztlán Radio, tú la puedes escuchar también, Alexa, Aztlán Radio, y aquí estamos nosotros presentes. 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Un saludo también ahí, muchos chambeadores desde muy temprano. A mí me gusta llorar y bailar también, ¿sale? Vamos a poner esto más relajadito y esto es Ya Te Olvidé, a cargo de los chicos del barrio, un estilo de huepa. Vamos a bailar y a cantar. Súbele volumen. Mira la Nancy, luego, luego ya poniendo todo lo que da en sus pulmones de aire para echar el grito.

0: Ya son las 8:41 y así fue como escuchamos a estos chicos del barrio. ¿Te gustó el tema? Ay, Nancy, espero y sí puedas hablar un ratito más porque ya me imagino, ensayando y practicando con todo lo que da. Son las 8:41, vamos a ir aquí a la esquina, casi ya me estoy cambiando para la cocina. Pero antes, mientras tanto, quiero que sepas esto.
1: ¿Sabías que...?

eso. ¡Qué las 8:42! Y mira, fíjate bien lo que te voy a decir. Seguramente la has visto, la vuelves a ver, te gusta el aroma, la has usado para infusión, que te duele el estómago y todo eso. Bueno, pues vamos a platicar de la albahaca. Sí, la albahaca. Hay en morado, hay en blanco, una gran variedad de albahaca. Bueno, es una hierba aromática milenaria y originaria de la India, ampliamente conocida como la reina de las hierbas. Es una planta clave para cocinar. En el lado del Mediterráneo la usan mucho, pues gracias a su aroma y a su sabor, ¿sale? Esto puede ser en usos principales, o sea, en salud también lo puedes usar para combatir el estrés, reducir la inflamación, favorecer la digestión y también nos ayuda a mejorar problemas respiratorios y hasta gastrointestinales. Bueno, entonces aquí tú lo vas a tener ahí en la plantita, se da mucho y yo creo que aquí de los que me están escuchando, mínimo yo creo que de 10, 7 tenemos en casa. Y te digo 7 porque la mía ya se secó, si no fuéramos 8. Pero bueno, la planta del albahacar, ¿sale? Pues realmente es un repelente también de plaga natural y es una excelente compañera si la cultivas cerca como con el tomate o algo así para que también precisamente todo lo que viene de malas plaguitas les ayuda a ser como un repelente. Entonces ya sabemos, si alguna plantita está ahí sufriendo por algo, hay que arrimar el albahaca que tenemos a un lado. Y pues así como dice, también se cocina y también se guisa, así que vente para acá porque voy para la cocina.

0: Mexicano.
1: Ya ando acá en la cocina. ¿Y qué vamos a hacer hoy? Algo bien práctico, algo delicioso y práctico. Y vamos a ponernos casi a dieta. Y nos vamos a ayudar para la digestión porque vamos a usar lo principal es la albahaca, ¿sale? Bueno, pues vamos a agarrar pechugas de pollo, una pechuga. Voy a agarrar aquí fuerte, le voy a acomodar. A ver, déjame que no se me apague el fogón. Ahí está. Una pechuga de pollo, así, completamente abierta, que quede así delgadita, ¿sale? Y la voy a poner en un plato, y en el plato le voy a agregar sal de grano. Le vamos a agregar el consomé, hay que desbaratarlo, así como lo estoy haciendo yo. Ay, es que no me ven. Así como lo estoy haciendo yo, y lo estoy poniendo en la pechuga. Y voy a agarrar aquí, mira, yo ya tengo la edad aquí las plantitas de albahaca. Y voy a triturar, ¿sale? Así. Así como estoy triturando, también ustedes lo van a hacer, ¿sale? Y se las voy a agregar a lo que tengo aquí en la pechuga de pollo. Yo le voy a agregar, no sé tú, ¿sale? Un poquito de aceite de oliva, ¿sale? Así que vamos a agregarle oliva, aceitito. Y voy a picar un dientito de ajo. Bien, mira, se me está antojando. Mientras tanto, yo acá ya tengo el aceitito, bueno, lo que es la mantequilla, para que no vayamos a agarrar aceite, para cuidarnos más, ya que estamos en eso, ¿sale? Y aquí la tengo, ok. Bien, fíjate bien, yo en la licuadora le voy a agregar un chorrito de limón. Le voy a agregar unas varitas de albahaca. Le voy a agregar lo que es media cucharada de sal. Y le voy a agregar un cuartito de cebolla. Para que eso se licúe, le voy a agregar un poquito más de limón, pero ustedes le van acomodando dependiendo de lo que le pusieron, sale, pero así más o menos, ¿eh? Ahí va. Vamos a prender la licuadora para que no se nos atore aquí. ¿Cómo está la licuadora? Ah, está desconectada. Ahí va la licuadora. Esto, mientras bailamos, licuamos. Bueno, total de que yo ya tengo aquí ya la pechuga en el aceitito. Vamos a voltearla, bien. Aquí en la mantequilla, perdón. Vamos a darle la vuelta nuevamente. Quiero que se quede así. Ya medio doradito. O sea, no dorada completamente. Y voy a agregar lo que licué encima. Eso, vamos a agregarlo bien. Y voy a dejar que ahí se pueda estar hirviendo un poquito, ¿sale? Porque tengo que dejar el punto perfecto de la pechuga. Hay mucha gente que le gusta mucho dejar ahí como que la pechuga mucho rato que esté dorándose y hirviendo. Ah, no, que dejarla tiernita, hombre. Que se maten nada más las bacterias. Y luego recuerda una cosa también, que al lavar el pollo, avientas muchas bacterias ahí también cerca de tu fregadero, así que hay que limpiar después bien con un trapito con cloro. ¡Ay! Y luego me quedó agüita de ayer. Agüita de maracuyá.

0: canasta tacos.
1: Bueno, y si no puedes cocinar, pues vamos a los tacos. ¿Qué te parece? Son ya las 8:49. Ya estamos de este ladito, ya disfrutando de buena música y ya preparándome para bailar. ¿Cómo andamos hoy en este jueves? Un saludo allá, Nancy. Sí, aquí me la paso cocinando. Tú ya sabes que me gusta mucho eso.

Y vamos a escuchar este tema a cargo de la señora Laura León, y esto es Suavecito. Ese sí me sale mejor.

Las 8:53, ya me voy. Te la voy a deber, Nancy, para mañana. Vamos a escuchar esa canción casi inmediatamente para mandar un saludo a todos los bellos nayaritas. Aquí está el Vallarta Show, ¿se acuerdan de ese grupo? Nayarita, ¿sí es de las varas, Nayarit? Uy, los bailes de ese tiempo. Ea, ea, ea. Bueno, para moverle villa del cine.

Las 8 ya con 55 minutos, ya nos vamos a ir, ahora sí, ya. Muchas gracias por haber sintonizado a Slam Radio en Mercado Sonidero. Mandamos un saludo allá a su asador. Tarde pero sin sueño, dice Edgar. Ándale pues, si alcanzaste saludos, hombre, un saludote. Y pues que tengan un sensacional jueves maravilloso, que les vaya muy bien económicamente, que tengan buena salud, tengan muchísimo amor, hasta amor propio. Les deseo las mejores de las vibras, que no se les dé mucha calorcita, que se cubran del sol, bueno, y que pues el sol les esté dando nada más vitamina D, no dolores de cabeza de tanta insolación. Son las 8:55, un saludo al Cars Multillanta, siempre presente también aquí en lo que es Mercado Sonidero. Te espero mañana de 8 a 9 de la mañana y ya me voy. No, están buenas las canciones aquí de Vallarta Show. Estoy recordando esos pasos prohibidos. También mandamos un saludo a Reina, amiguita Reina, buenos días.

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4: Hablaremos de los primeros auxilios psicológicos, pero de esta gran necesidad que hay de que como papás, como mamás, nos ubiquemos en una cosa es respetar la ley de los niños y los adolescentes y otra muy diferente es ser tan permisivos que los pongamos en riesgo, que permitamos sin quererlo que haya conductas lesivas, que se lastimen, que tengan algunos factores en su vida que los pongan en riesgo. Y hoy, pues, para hablar de este tema, ¿quién mejor que quien es un especialista en niños y adolescentes? La psicóloga Isa Ávila, ¿cómo estás?
5: Ay, bien, y contenta de estar aquí, gracias por la invitación.
4: Al contrario, el tema está muy interesante para platicarlo. Isa, tú tienes mucha experiencia en esta parte, por favor, oriéntanos. La adolescencia, lo dice el nombre,
5: sí.
4: Ay, nos duele todo, pero la parte emocional es algo que en lo que nos tenemos que fijar mucho, ¿no? En estos niñitos que ya no son niños, ni niñas.
5: Sí, están justo en la etapa de transición, ¿no? Ni niños ni adultos, y creo que esto es lo que lo hace tan complejo. Hay un dato por ahí que pocas personas conocen, y que es que yo empecé trabajando con adolescentes antes de con niños, ¿no?
4: Ah, ¿sí?
5: Sí, sí, sí. Yo creo que desde, incluso antes de ser psicóloga, trabajaba mucho con temas de...
4: A ver si nos pueden bajar poquito la música, porque no nos escuchamos. Gracias, gracias, producción.
5: Sí, trabajaba yo mucho con temas de prevención, como formación de valores. Era algo completamente altruista, ¿no? En un municipio de acá, que es Santiago Escuintla. Y a mí me encantaba ver el cambio, la transformación en las vidas de los jóvenes, adolescentes, que en ese tiempo yo tenía la misma edad, ¿no? Uh-huh. Y de pronto eran como estos grupos donde cada quien daba un temita cada fin de semana, y bueno... Yo veía como con algo tan chiquito, tan ligero como era una escucha activa o un dar una palabra de aliento a tiempo, cómo se podía llegar a cambiar una vida de veras, ¿no? Y ellos de pronto decían, es que no había encontrado un espacio donde sentirme tan yo, tan escuchado, tan profundamente tocado en algunas emocionalmente, ¿no? Y bueno, eso al ver que era tan impactante, yo dije, me quiero dedicar a esto. Pero fue a partir de ahí, fue a partir de trabajo con jóvenes, con adolescentes, porque justo lo que decíamos ahorita, al ser una etapa de transición tiene mucho de qué hablar, ¿no? Y,
4: claro.
5: y que sobre todo se desconoce. Ya ahora con los estudios y la maestría y demás, digo, todavía hay muchas más teorías en las que podemos profundizar, y que los papás deben estar enterados y debemos tener todos los que estamos alrededor de ellos conocimiento para saber desde dónde apoyarlos.
4: Y es que nunca vas a terminar de aprender, y más ustedes que están en este ámbito, pues están preparando mucho. Antes de comenzar, tú me decías algo muy importante, que en cursos, talleres de este tipo, tú tienes gente como tú, profesionales de la salud mental, maestros y maestras, que les interesan los temas. Pero cuando lo abres para papás, mamás, pues no hay tanta, no hay tanta respuesta. Es que siempre estamos con que no tengo tiempo. Así somos. Todo mundo vivimos tan a prisa, pero esto se está convirtiendo en algo grave porque al final vemos niños, niñas, ya adolescentes, que está pasando algo con ellos y luego viene la ley. Y yo quiero hablar de esa parte contigo. Viene la ley donde nos dicen, aquí está lo que tú debes y lo que no debes de hacer con un adolescente. Y ahí es donde nos confundimos y decimos, ah, le voy a dar su libertad y su espacio, pues cuando está bien chiquito todavía.
5: Claro, y es que en serio cada vez es más temprano este tipo de conductas que nos tienen que preocupar y ocupar, más que preocupar, ¿no? Porque antes de la pandemia veíamos este tipo de conductas preocupantes, disruptivas y demás, 13, 14 años, pero ahorita se están viendo a los 9 años. Por un lado es la parte social, la parte psicológica, la parte contextual, ¿no? Que ya se veía venir que después de la pandemia iba a haber muchas afecciones a nivel psicológico, ansiedad, depresión, aislamiento, entre muchas otras conductas autolesivas también ya se anticipaban. Pero además que ha habido un cambio, y yo creo que los médicos nos lo podrán confirmar, pero se ha venido diciendo que, por ejemplo, la preadolescencia se ha adelantado, ¿no? Sí. Ya no es a los 11, ya es a los 9.
4: Es cierto, eso.
5: La parte hormonal, claro, claro.
4: Todo y luego dice, ¿no? ¿Será lo que le estoy dando de comer? ¿O qué pasó, no?
5: Sí, entonces si lo hablamos a eso, a nivel hormonal, a nivel emocional, a nivel contexto, porque ya las niñitas de quinto, cuarto ya quieren andar de novias y entonces empiezan a imitar modelos de plataformas virtuales y ya quieren seguir a la youtuber joven que se viste como niña, pero entonces tiene estos alcances mucho más allá de lo que una niña de 9, 10 años debería tener, ¿no? Entonces todos estos modelos siempre van a estar influyendo en... Estoy pensando en la mamá que luego dice, pero es que yo lo cuido, yo la cuido, o sea, yo estoy aquí, yo la aconsejo, y creo que es parte, en parte por eso dicen, pues no tiene, ¿para qué tomo estas formaciones o para qué tomo estos cursos? Si mi único trabajo es cuidarla o cuidarlo, porque yo lo escucho, ¿no? Pero luego nos topamos con que no eres la única influencia, ojalá lo fueras, pero no es así.
4: Sale a la escuela.
5: Está el grupo de amigos, está el internet. Hay tantos aspectos que no alcanzamos a ver y mucho menos para protegerlo.
4: Abarcar todo.
5: Entonces estos espacios donde hablamos sobre esto, yo siempre les digo en los cursos o en las conferencias, un dato que te lleves hoy puede salvar una vida, un dato.
4: Claro, y es que es cierto, los niños luego, como esponjitas, absorben lo que ven en el medio ambiente. Tú, por ejemplo, a lo mejor no les enseñas ciertas palabras, cuidas decir ciertas palabras, pero un día de estos llega con esa palabrota que tú no dices. Y porque la escuchó en algún lugar, en alguna convivencia, ya sea en ir a un parque.
5: Y yo creo que eso no es lo peor. Lo peor es que te lo oculta como si él o ella jamás lo dijera.
4: Sí, sí, sí.
5: Entonces, si lo dimensionamos a otros alcances o a otras conductas como esto, las conductas autolesivas, el cortarse, el dejar de comer, o sea, el a lo mejor vomitar después de comer, son conductas que se llevan en ocultamiento. Por eso tú no te das cuenta hasta que ya pasaron meses, hasta que ya viste que adelgazó mucho o hasta que ya viste que se está vistiendo con chamarras en mayo. Dices, ¿qué está pasando y por qué no me di cuenta? Eso es algo que ocurre mucho, la culpa con los cuidadores o papás, ¿no? Entonces, vuelvo a que programas como estos me encantan porque nos ayuda a visualizar y a prevenir situaciones antes de que ya sea tarde, ¿no?
4: No, y hay que abrir bien los ojos porque eso que tú dices es muy cierto. El que siempre quieran traer la chamarra, aguas. Te sorprenderías lo que vas a ver en esos bracitos, en esas piernas.
5: Sí.
4: Y uno cree, a mí no me va a pasar, es que yo estoy ahí, yo siempre le doy todo lo que necesita, yo platico, yo le pregunto qué necesitas, pero no sabemos qué está pasando dentro de ellos. Recordemos cuando éramos adolescentes. Es cierto, era más probable en otras generaciones que mamá estuviera como más pegadita, porque trabajaba menos que ahora, ¿no? Y aún así, ¿cuántas situaciones no vivimos?
6: en
5: y no se dieron cuenta los papás.
6: Y ni cuenta se dieron. Bullying, ¿sí? Inseguridades, ¿sí? Relaciones de alguna manera tóxicas a muy temprana edad, contacto con inclusive con drogas.
5: Sí, o personas de riesgo, ¿no? Que dices, ay, estuve así de cerca de que me pasara algo y no me pasó. Pero entonces ahora con más alcance, con más situaciones, es que de verdad que las redes sociales, los medios de comunicación virtual están abriendo otro mundo, ¿no? Se ha visto hoy en día, por ejemplo, cuántos secuestros no está habiendo gracias a plataformas virtuales.
6: Sí.
5: Y casi el modus operandi es muy similar al de años anteriores, donde la persona esta agresora enamora a la víctima y la niñita vulnerable emocionalmente de 12 años o 11 años accede por, podríamos enumerar, la manipula, muchas situaciones, ¿no? Claro. Pero entonces sigue pasando, hoy con tanta información, hoy con tanta formación incluso que puede haber en los papás o en la familia, sigue ocurriendo. Entonces yo creo que la pregunta sería, ¿qué hacemos para protegerlos, no? Para seguir como previniendo situaciones de riesgo. Y estamos mencionando las externas, yo creo, ¿no? Como situaciones de riesgo externas. Pero nuestro tema también va un poco enfocado a las situaciones de riesgo internas.
6: Sí.
5: ¿Cómo cuidarlos de sí mismos? En
6: y
5: muchas
6: eso es
5: ocasiones.
6: Lo más peligroso. No, y es que el no cuidarlos de sí mismos hace que sean más vulnerables,
5: claro,
6: hacia lo externo.
5: Claro.
6: Es ahí donde yo quería llegar. Que tú ves todo lo de afuera, te da miedo, pero si está más fortalecido, pues obviamente que se va a saber defender. Pero luego los queremos proteger tanto. Tanto, tanto, tanto. Y eso también
5: los vulnera.
6: Sí, ¿verdad?
5: Sí.
6: No hay lugares para esconderlos ahí que no les pase nada.
5: Ay, sí, esta famosa burbuja, ¿no? Que quisiéramos que... Y de pronto a nosotros nos pasa como terapeutas, ¿no? Que vemos a los niños o adolescentes, en este caso, tan vulnerables, tan frágiles, que dices, ay, ¿qué hago para hacer más por él o por ella? Pero la realidad es que tanto nosotros como red de apoyo, como la familia, papás, abuelitos, vamos a llegar hasta cierto punto, vamos a llegar hasta cierto límite donde más allá no podemos y a veces ni debemos intervenir, porque ahí es donde ya debemos como ayudarle a desarrollar ese recurso, esa estrategia, esa herramienta, para que él o ella se sepan defender allá afuera y sepan poner límites y sepan reconocer su valor y decir, a ver, no, es que yo no merezco esto, ¿no? Yo sé que esto no es correcto, sé que puedo hacer esta otra cosa, sé a quién pedirle ayuda si me siento vulnerable. Justo antes de venir al programa recibí un mensajito de una pacientita adolescente que me decía, es que estoy muy ansiosa porque no sé si voy a reprobar y estoy llorando y no sé qué hacer, ¿no? Entonces, justo hoy la veo y le dije, al ratito nos vemos y al ratito lo trabajamos. Pero el que puedes recibir un mensajito cuando alguien necesita de ti, hablando de niños o adolescentes, dices, ya está de gane, porque sabe que tiene alguien en quien contar, ¿no? Con quien contar.
6: Pero es que mira, hay tantas cosas externas y tanto interno que hace que sea como un choque, ¿no?
5: Sí.
6: Y nosotros quisiéramos que no les pasara nada, obvio. Pero recordando cuando éramos adolescentes, pues también te caía gorda la mamá o el papá, ¿qué te quería decir? No hagas eso.
5: Invasivo, ¿no?
6: Y así como, hazte para allá, quiero... Oye, yo tengo un niño de 8 años y me dice, mamá, quiero mi espacio, y cierra la puerta de su recámara. Yo, a ver, muchacho, ¿cuál que quiero mi espacio? Me abro esa puerta ahorita. Y tiene 8 años, y eso me dice, pero también me fijo... Está él viendo algún programa o algo, ya no decimos en la televisión, en la computadora, y estás oyendo, ¿no? Y de repente, por más que cuides lo que ven, siempre lanzan cosas que tú dices, a ver, eso no está bien para un niño, no está bien para un adolescente, que ya le estén mencionando ciertas o cuáles palabras o acciones. Y entonces dices... Entonces, ¿cómo lo protejo? ¿Cómo lo ayudo? ¿Cómo darle esos primeros auxilios psicológicos cuando me doy cuenta, si es que me doy cuenta, de que algo le está pasando? Porque a veces no me doy cuenta.
5: Yo creo que podríamos como dividirlo en dos áreas, ¿no? En dos partes. Uno es como si formarlo o informarlo. Pienso que esto puede ser pues preventivo, más allá de primeros auxilios, que ahorita hablamos de eso. Que el niño entonces pueda, niño o adolescente, definir, a ver, yo me acuerdo que de esto me habló un maestro hace 3 años en la escuela y recuerdo que dijo que estas pueden ser las consecuencias. ya va informado, ya va con la claridad, por lo menos que no sea falta de información, porque de veras que es bien triste ver cuando están en riesgo, pero fue por de veras inocencia, porque nadie le dijo que esto podía pasar o que esto podía darse. Entonces, que vaya con toda su mochila llena de recursos de, a ver, si tú haces esto, te puede pasar esto. Y si te llega a pasar, ¿qué puedes hacer? ¿A quién le puedes llamar? ¿Qué opciones tenemos? Ya con esto están muy, muy, muy protegidos, porque entonces algo que pasa mucho y que los hace caer en una situación crítica o de riesgo es el no sentirse capaces de resolver la situación o el no sentirse con qué recursos salir adelante de esto, ¿no? Entonces, el sentirse en indefensión, vulnerables o solos es lo que los va a llevar a la segunda cuestión, que son las crisis, ¿no? Uh-huh. Y entonces, ¿qué hacemos ahora con el otro punto que es los primeros auxilios psicológicos, ¿no? ¿Qué es? Para empezar, ¿qué son? Son estas pautas o herramientas, y me encantó la definición esta que es de contacto humano, que puede dar como una primicia o una primer pauta antes de la intervención formal psicológica, médica o la que se vaya a dar, porque dependiendo del cuadro es lo que se va a necesitar, ¿no? Entonces es como este primer contacto humano para ayudar al joven o adolescente a sobreponerse o a salir de este estado emocional en el que se encuentra. ¿Y de qué estamos hablando? Estamos hablando a lo mejor de crisis de ansiedad, de ataques de pánico, de estados depresivos donde ya pudiese darse un riesgo, ¿no? Un riesgo suicida Entonces, no nada más los psicólogos podemos hacer primeros auxilios psicológicos, lo podemos hacer todos.
6: Así, qué importante es saber esto, ¿no?
5: Familia, maestros, amigos incluso, porque decíamos que no es una intervención profesional, no es una intervención psicológica, es más bien como acercamiento humano, por eso me encantó
6: acompañar
5: esta definición, acompañar. Hay pasos para estos primeros auxilios psicológicos. El primero de ellos, justamente, vamos a imaginar a un adolescente que está en una crisis de ansiedad, ¿no? No puede respirar, tiene taquicardia, piensa que le va a dar un infarto, que suelen ser como algunas manifestaciones, empieza a llorar, no puede expresar lo que siente, mucho menos escucha claramente lo que está pasando, porque una característica es que como que se ensordecen y dejan de escuchar. Sus sentidos empiezan a disminuirse, no ven bien, no escuchan bien, incluso como hay como una disociación a nivel físico que dejan de sentir. Si tú los tocas, su cuerpo está como anestesiado. Incluso hay situaciones más fuertes donde el cuerpo se paraliza, ¿no? Y pueden quedar acostados con rigidez muscular o en extremidades.
6: Sin poderse mover.
5: Y los de alrededor, o sea, ¿no? ¿Qué está pasando? Uh-huh. ¿No? ¿Qué hago? ¿Qué miedo? ¿Esto es médico? ¿Es psicológico? ¿Qué es? Entonces, el que ustedes o nosotros, todos nosotros sepamos cómo actuar en estas situaciones pueden hacer la diferencia para que no pase a una crisis más severa o para evitar pues alguna lesión del propio joven o adolescente, ¿no? Entonces, el primer paso es este primer contacto o acercamiento desde la calma.
6: Primero te tienes que calmar tú.
5: Sí.
6: Qué difícil. Cuando estás viendo todo eso, imagínate, pues uno llorando, yo creo, y todo mortificado.
5: Obviamente, a nivel fisiológico, nuestra respiración se acelera, nuestro ritmo cardíaco aumenta porque estás viendo algo que es desconocido para ti y que no sabes cómo afrontar. Por eso es tan importante empezar a saber cómo afrontarlo, ¿no? Okay, entonces, desde la calma. Si esto implica que te des unos segundos en el baño, te mojes la cara, respires, tomes agua para luego acercarte, está perfecto. Entonces, te sientas a un lado, sin más, sin regañar, sin presionar, sin sobreexplicar, porque ya dijimos que la persona no está ni siquiera escuchando.
6: Sin decirle cálmate.
5: No, ni cálmate, ni ¿por qué? Porque estás así, porque no te va a poder decir.
6: No te va a poder decir.
5: O a veces ni él o ella lo saben claramente, ¿no? Sí. Entonces, este primer contacto desde la calma, donde compartas calma, ¿no? El segundo paso, ahora sí, cuando ya vemos que la persona bajó un poquito su nivel de emoción, entonces ahora sí ya podemos tratar de indagar de manera muy sutil y de manera muy práctica, concisa, ¿por qué crees que ocurrió esto, ¿no? O sea, ¿qué pasó antes de que tú te empezaras a sentir así? ¿Qué pensaste? normalmente ahí va a estar la respuesta de los pensamientos. Es que pensé que iba a reprobar, por ejemplo, ¿no?
6: Y me empecé a poner ansioso.
5: Y mi cuerpo empezó, recuerden que el cerebro es una máquina perfecta, donde si el cerebro percibe peligro o amenaza, va a entrar en crisis. Sí, o lucha o huida, ¿no? Entonces, tratar de indagar, no para nosotros, sino para la persona, para que él o ella entiendan por qué están así. ¿No? Ya entendiendo por qué o más o menos por qué estoy en este estado, entonces ya podemos ir al 3, que es buscar qué has hecho en otros momentos cuando te has sentido así, o buscar opciones o alternativas de solución que le han funcionado a la persona. Entonces quizás la persona, si ya pasó por ahí, te diga, ah, no, pues mojarme la cara. Ah, bueno, entonces lo acompañas, no lo mandas, lo acompañas a mojarse la cara, o traes agua para mojar la cara, o nos mojamos la cara juntos, qué sé yo, de manera que también sienta que estás ahí, eso es bien importante. Si no ha pasado por ahí y es la primera vez que le pasa, entonces puede entrar un rol más directivo, donde nosotros le expliquemos, ah, mira, yo cuando me siento nervioso, a mí me tiemblan las manos. A veces siento esto, siento aquello, a cada persona le pasa diferente, probablemente a ti te pasó esto, pero es un momento, no eres esto, ¿no? Porque también eso, la etiqueta, debemos evitarla a toda costa, porque si ya pasó una vez es muy probable que vaya a ocurrir muchas veces más si no se sabe canalizar o gestionar la situación o el momento, si no hay alguien alrededor que ayude, ¿no? A salir de ahí de manera adecuada. Un cuarto paso entonces ya podría ser ofrecer nosotros alternativas. ¿Qué te parece, sí? ¿Y si vamos a hacer esto? Empezar a distraer, porque el pensamiento es quien mete ahí la mayoría de las veces, ¿no? Dar opciones, dar ideas de calma, poner imágenes relajantes en su mente. Podemos usar técnicas como el grounding, que es de usar los 5 sentidos. A ver, vamos a tocar 5 cosas que toquemos, 3 cosas que podamos oler, a ver, 4 cosas que podamos ver, y así vamos como con todos los sentidos recorriendo lo que hay alrededor, no necesitamos cosas muy lejanas, y una cosa que agradezco. Y así empezamos ahí sutilmente, si la persona no alcanza a visualizar todos los recursos, yo le voy ayudando, yo le voy indicando, dando guía. Y un último paso es buscar redes de apoyo. Ahora sí, ya pensando en una ayuda profesional, si hay que buscar ayuda psicológica, o si hay que buscar redes de apoyo familiares, ¿no? Uh-huh. Pensando en que tú eres el maestro, hay que dar sí o sí notificación a la familia, saben qué pasó esto y tal, hay que referir con profesionales de la salud o hay que ver qué está pasando, ¿no? Estoy pensando en análisis porque muchas veces también estas cuestiones están bien ligadas a situaciones de desequilibrios, anemias, alteraciones alimenticias, que no duermen bien, todo esto va a empeorar la alteración emocional.
6: O situaciones en casa que vienen con una complicación que se dio en su casa y traen todo ese estrés, más el propio estrés, imagínate, ¿no?
5: Sí.
6: Todo una bola de nieve que hace que caigan en una situación de ansiedad. Pero, como tú lo dices, cualquier persona puede hacerle frente y dar esos primeros auxilios, pero normalmente pues no sabemos cómo. Es así como, ¿qué hago? ¡Cálmate! ¡No pasa nada! Y así como, lo toco, lo abrazo, ¿qué hago? Pero tú mismo nos estás diciendo, ni sienten, ni escuchan, a veces ni se pueden mover.
5: Ajá, o hablar.
6: O hablar. ¿Qué queda? Acompañar nada más.
5: Acompañar, y desde la calma, ¿no? Ahorita que dijiste lo del contacto físico, también es una pregunta muy recurrente. Bueno, ¿pero lo abrazo, no lo abrazo o qué hago? ¿No? Yo creo que aquí hay que ser muy sensibles a lo que la persona va necesitando. Porque puedes desde solamente tocar la mano y los expertos hablan de que es una buena idea por el tema del contacto humano. Ajá, la otra persona... Lo que pasa, por ejemplo, con los animales de compañía, ¿no? Que se recomienda tenlo cerquita, o sea, ponlo a un lado, que lo abrace, que lo sienta, que lo toque, porque este contacto cálido, ¿no? Con otro ser ayuda a que fisiológicamente baje el nivel de cortisol, el de todo lo que está ocurriendo, ¿no? A nivel cerebral. Entonces, podemos empezar a lo mejor con un contacto en la mano, con un contacto en el hombro, si lo permite o incluso lo busca. Entonces, a lo mejor ya podemos pasar a, o preguntarle, ¿quieres un abrazo? O pasarle la mano por aquí, por arriba, por el hombro, y ya vamos viendo qué tanto va permitiendo. Y si él lo va permitiendo o aceptando o incluso pidiendo, es algo que va a ayudar muchísimo a bajar el estado en el que está. Pero si de pronto, porque también va a depender del vínculo que tengamos con él, si no es una persona de mucha confianza, pues ni siquiera hay que intentarlo, ¿no? Porque se va a sentir más incómodo o invadido o puede subir la ansiedad. También con los adolescentes en la familia, generalmente no quieren contacto físico.
6: No. ¿No? Es cierto, es lo primero que pasa, que dices, ahí está adolescente, ya no quiere que lo toque.
5: Sí.
6: ¿Verdad? Ya piensa diferente.
5: Sí.
6: Es que mira, cada persona o cada cabeza es un mundo, y obvio que también dentro de los adolescentes, las adolescentes, pues tienen diferentes formas de manifestar
5: sí.
6: lo que sienten.
5: Sí.
6: Y tú misma ahorita explicaste los síntomas de una ansiedad, de un ataque de ansiedad. No necesariamente tienen que llegar a eso para que te des cuenta que tu adolescente está en una situación que hay que ponerle atención, ¿verdad?
5: Sí, sí, qué buen punto. Para no hay que dejar que llegue a tanto, ¿no? O que crezca tanto. Sí, algo que creo que debemos, no solo podemos ver o darnos cuenta es cómo está, o sea, cómo está su mirada. Es más, se ven a los ojos últimamente, porque cuando estamos en caos ahí en la casa de tú enojado con él, con ella, porque no hace sus deberes y demás, ni volteamos a verlos.
6: Es cierto.
5: Por lo tanto, no me doy cuenta cómo se va sintiendo, qué cambios va teniendo, si tiene ojeras, algo tan sencillo. Si lo veo más pálido, eso significa que a lo mejor no está durmiendo bien, no está comiendo bien, decíamos ahorita. Y todos estos cambios o alteraciones nos dan información. Entonces, si yo puedo estar, decía el niño, ¿no? Siempre pongo de ejemplo, mamá, escúchame con los ojos. O sea, voltea a verme. Y a veces, en serio, que esa mirada va a ser el cambio en el estado de ánimo del día del chico. Decía una persona, una maestra que yo tenía, el peor acto de violencia es ignorar. Porque cuando ignoras qué información estás dando, no me interesas, no me importa si estás o no estás, ¿no? Entonces todo esto...
6: No importas, en general no importas, es lo que dices, ¿no?
5: Entonces en el sistema límbico, que es esta área del cerebro que percibe y que siente las emociones, ajá, el chico entonces, ¿qué le...? O sea, a ver,

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1: Son las 9:27.
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1: Estamos de regreso en Derecho de Mujer, voces que sanan, con este tema tan importante e interesante el día de hoy, como son los primeros auxilios psicológicos y enfocados en que podamos evitar que nuestras adolescencias tengan conductas en las que se estén lesionando, lastimando. Esto hay que ponerle muchísima atención. La psicóloga Isa Ávila, quien es especialista en niños y adolescentes, pues está hablando con nosotros de este tema. Nos estabas diciendo antes del corte qué sucede en estas crisis de ansiedad y qué podemos hacer en estos momentos. Pero es que de verdad que se nos cierra el mundo. Tú dijiste, primero hay que conservar la calma. Ay, yo creo que esa parte es la más difícil. El paso uno no me deja pensar en el paso dos, ¿no? ¿Cómo conservo la calma cuando estoy viendo a mi adolescente que está en una situación en la que yo no sé qué hacer con él? ¿Qué le digo? ¿Échale ganas?
2: No, no hay que decir eso. No, como las indicaciones en los aviones, ¿no?
1: Sí.
2: De, a ver, cuando, si hay alguna emergencia, va a salir la máscara de oxígeno, póntela tú y después se la pones a tu acompañante. Mm. Justo, o sea, esto es una medida preventiva y se anticipa. Esto es importante porque todo lo que estamos diciendo aquí es anticipatorio. Yo creo que lo primero que hay que hacer es quitarnos la situación de no me va a pasar a mí, como tú dijiste. Hay que ponernos en donde estamos, o sea, puede que me pase, puede que no, pero si me pasa, yo ya tengo plan A, B o C. Y esto me va a ayudar entonces, así es que llega la situación, yo ya saber, uno, cómo regularme, de quién echar mano, o sea, con quién me

0: puedo apoyar, o tres, ¿qué hago si me toca estar sola o solo con él, con ella, ¿no? Definitivamente no debo entrar en crisis, no debo empezar a hablarle a toda la familia que venga aquí a hacer esto más caótico, porque si tú no estás preparado, pues los demás es probable que menos, ¿no? No siempre va a estar tu terapeuta, o si es que tiene terapeuta a la mano para contestarte la llamada. Entonces sí hay que tener como bien claro estos cinco pasos de los que hablamos. Si no los alcanzaste a escuchar, regresa y pan, toma nota, porque esto va a ser bien importante, y que se los des a conocer a tu familia también, porque no siempre vas a estar ahí, pero va a
1: A ver,
0: estar.
1: danos un resumen de los pasos que nos diste. Primero era la calma,
0: Estar ahí.
1: que es el más difícil.
0: Ajá.
1: Yo así lo siento, el más difícil. A ver, ponte en calma para que le puedas dar calma.
0: Acompañarla en calma, empezar a hacer este contacto humano, mirarle, ¿no? Tratar de escucharle si está hablando,
1: Tomarle la
0: sin
1: manita.
0: decir, ajá, sin darle contención, estar ahí para que él sepa que pase lo que pase, haga lo que haga, diga lo que diga, no te vas a ir. Eso es importante. El segundo dijimos que era, ahora sí que ya bajó un poquito la emoción, tratar de preguntar y escuchar, escuchar. Es la segunda este punto, ¿no? Escuchar qué pasó o qué él puede darme de información acerca de lo que ocurrió antes que lo puso en este estado, o si ya ha ocurrido otras veces. El tres, entonces, es como opciones. ¿Qué opciones ha usado antes para salir de estos estados y que pudieran darnos herramientas o recursos de qué le funciona a él o a ella? A lo mejor él solito te dice un abrazo. Ya tienes la solución para salir. Estamos hablando solamente de salir de la crisis, ¿no? O de apoyar. Esos son primeros auxilios. Dijimos que no era intervención formal, sino como un acercamiento a ayudar a salir de la crisis. Ok. Un cuarto paso, ofrezco, ahora ya ofrezco yo, ofrezco alternativas. ¿Qué te parece si vamos? ¿Qué te parece si te acompaño? ¿Si te gustaría hacer esto? ¿Te gustaría que te traiga una hoja para que tú, escribas todo lo que sientes? ¿Te traigo agua? ¿Qué te parece si empezamos a pensar en la otra semana que fuiste a la playa? A ver, ¿qué fue lo que te gustó? ¿Te metiste a bañar? ¿Nos metimos a la alberca? Para poner
1: Otro pensamiento
0: otros
1: en su cabeza.
0: escenarios en su mente, y que le den calma. Y cuarto, buscar ayuda. Ahora sí, buscar redes de apoyo. Ahora sí, llamar a familiares, a ver, vengan, ¿quién se va a hacer cargo? Necesitamos estar acompañando, supervisando sin invadir. Y posteriormente tomar acciones ahora sí sobre ayuda profesional, porque necesitamos un proceso. No nada más con esto se va a resolver. Decíamos que es muy probable que vuelva a ocurrir. Entonces vamos a atender la raíz para poder resolver la situación emocional del adolescente.
1: Ok, entonces es el paso a paso. Pero ¿por qué llega en esa situación? Porque no es que de la noche a la mañana hubo esta ansiedad y necesitamos aplicar esos recursos de primeros auxilios psicológicos. ¿Qué sucedió en ese adolescente, emocionalmente hablando, que lo llevó a eso?
0: Qué buena pregunta. Es que puede pasar, decíamos hace un rato, desde crisis internas, que esto puede ocurrir desde sus propios pensamientos, sus propias expectativas, sus autoexigencias, hasta situaciones externas, ¿no? Y casi siempre son ambas, ¿no? Situaciones externas como, por ejemplo, violencia en el contexto familiar. No nada más me refiero a física, sino psicológica, verbal. Aquí en México seguimos lidiando con estas microviolencias normalizadas en los hogares. Y sabes, es interesante que, observando estadísticas, la etapa más vulnerada o donde más violencia se ejerce es de 12 a 17 años en la familia. Porque entonces, te digo, se da por hecho, por un lado, que ella es fuerte, o sea, ella aguanta. Es más, hay que darle carrilla para que se haga fuerte,
1: Ah,
0: ¿no?
1: ¿tú crees?
0: Y sin saber lo que está pasando internamente, sin saber si hay una depresión, sin saber si hay otras cuestiones por ahí, porque ni siquiera, como son más introvertidos, como no hablan tanto como cuando tenían 8, 7, 6 años, y digo, pues ni le afecta, no me dijo nada. Pero tampoco le estoy viendo, lo que decíamos hace un rato, no estoy viendo qué gestos hace, porque sí los va a hacer. No estoy viendo si ya me volteó la cara, si ya se quiere ir, si está tenso. Todo esto nos da información. Entonces, su lenguaje no verbal es el que nos va a ir dando como la medida de, a ver, voy bien, voy mal. Porque cuando vino el abuelo se puso tenso o se retiró, o la abuela, ¿qué comentarios hace la abuela que a ella o a él le incomodan? Todo esto nos va a dar nos ver dando como, pues son como piedritas, ¿no? Yo los veo cuando llegan ahí conmigo la primer cita, los adolescentes, y ya les digo dos opciones para cuidar como esta libertad. La primera es, ¿quieres que yo te pregunte? O sea, como yo te diga que te enoja, que te pone triste. O la otra es que tú digas, yo ya sé que vengo y yo te voy a decir.
1: Te quiero platicar todo esto, ¿no?
0: Y entonces, en cualquiera de las dos, lleno mínimo 4 hojas.
1: Ah, caray.
0: De tantas cuestiones guardadas o acumuladas. Y mucho de esto es del presente, ¿eh? Ni siquiera alcanzan a hablar de la niñez.
1: Es de lo que está pasando en esos momentos. Todo eso están viviendo.
0: Y es que me siento así, y generalmente están las 5 heridas, ¿no? Rechazo, humillación, traición, abandono, injusticia.
1: Todo.
0: Y con las personas que los cuidan, en su mayoría. O sea.
1: Y uno creyendo que les das todo el amor del mundo y no sabes que la estás regando. Pero ahí te va otra pregunta. ¿Qué tan válido es hacer esa operación investigador privado en el cuarto de tu adolescente? Porque te da mucha información. Ahí te das cuenta si ya agarró el cigarrito, si está comiendo muchos dulces y en la madrugada le está dando por a lo mejor chocolatarse.
0: Sus libretas.
1: Lo que dibujan, a las libretas de la escuela, ¿verdad? Que se ponen a hacer de repente dibujos que dices, ah, caray, ¿por qué dibujo eso?
0: Si se están cortando, porque va a tener navajas, va a tener vendas, va a tener... Creo que no podemos como irnos a los extremos de decir no, ni tampoco hazlo siempre, o sea, más bien yo creo que el indicador va a ser, si tú estás sospechando, yo siempre le digo a los papás, ustedes tienen un superpoder que a veces no explotan, ¿no? Y si tú ya estás percibiendo que algo está pasando, algo está pasando, y entonces yo creo que ahí es donde cabría como el vamos a revisar, vamos a indagar, y no con una intención con ánimos de castigar o de no, sino más bien al contrario, de poder saber, enterarme qué está pasando y cómo ayudarle. Creo que la intención hace la diferencia.
1: Sí, no es que queramos invadir, queremos ayudarle porque obviamente vemos cosas.
0: Y pero, no está hablando.
1: Pero a veces no sabemos hasta dónde llegar para que no sientan esa invasión y más nos pongan una barrera.
0: Algo que yo he visto en papás que digo, lo han hecho muy bien, es que sí hacen como esta parte de estar atentos, sí están al pendiente, no es que le vas a estar esculcando dinero a la mochila, o sea, no, porque eso sí es muy invasivo y sí se dan cuenta. Pero te digo, si tú percibes que algo pasa, hay que revisar, sí hay que estar al tanto, y si te das cuenta, no le dices, o no de momento, cuando estás con la emoción arriba, no le dices nada. Porque cuando lo hacemos es cuando lastimamos, ofendemos y empeoramos la situación, porque entonces el hijo, híjole, fíjate, a veces pasa que el hijo quería que te dieras cuenta, pero no sabía cómo decirte. Y al darte cuenta y tomas una actitud negligente, dice, por eso no le decía. Y entonces esto confirma que no hay quien lo ayude. Pero si por el contrario vemos que sí está lesionándose, que sí hay... primero guarda la calma, respira, cuenta hasta 10, busca ayuda profesional y entonces ya con toda esa recursos personales, entonces ya lo abordas ya desde otro lugar, desde un lugar de soluciones y no desde un lugar de más conflicto, ¿no?
1: De recriminarle, porque pues ni él mismo sabe, está sintiendo algo pero tampoco lo puede explicar, si no lo explicas tú menos él, porque estaba metido en su maraña, ¿no? De cuando vas cambiando, vas creciendo, vas viendo la vida de otro modo. Pero también otra cosa que nos pasa como padres, como madres, es no quiero que te juntes con ese niño o esa niña. Queremos como encapsularlos y también esa parte pudiera ser algo que los aleje de nosotros, ¿no? El pretender que no tenga ciertas amistades.
0: Ay, sí, también eso es complejo y sí estoy pensando en varios casos que tengo ahorita con situaciones muy parecidas, que en el afán de cuidar se alejan de los papás porque dicen, a ver, entendiendo que en esta etapa es importante la relación con los pares, o sea, con personas de su misma edad. Para ellos cobra más valor el que los amigos lo acepten a que sus papás lo acepten en
1: la
0: esta
1: verdad,
0: etapa ya.
1: Digo
0: sí.
1: Que nos duela, así es.
0: Sí, entonces... Sí. El que el papá o mamá estén pues restringiendo y amenazando y todo lo demás va a empeorar todavía más el vínculo que podría haber con ese hijo o hija, ¿no? Yo aquí siempre les digo, igual que cuando le vas a restringir en edades más pequeñas tablet o alguna otra situación, ofrécele opciones. No puedes limitar o restringir sin darle alternativas. Volviendo a los pasos del inicio, ¿no? O sea, le vas a decir a lo mejor no hagas, no te sientas o no vayas, y entonces está aprendiendo y tú eres su modelo de aprendizaje. Pero entonces, es más, a veces sin siquiera prohibirle o restringirle, nada más le propones, oye, ¿qué tal si entramos a clases de, no sé, de taekwondo lunes, miércoles y viernes? Y sin decir, es que ya no quiero que te juntes, no, o sea, o no quiero que estés en la tableta todo el día, no, solamente le ofreces la alternativa. Y si te dice no, entonces tú dame una opción, pero de que vamos a algo, ¿no? Ahí es donde entran los límites respetuosos, o sea, no estás ni cediendo completamente, ni imponiendo completamente, estamos dando opciones. O sea, si vas a ir, tú dime a qué. Uh-huh. Y entonces su mente, sus emociones, van a estar en otro canal, en otra sintonía. Sin la necesidad de estar toda la tarde hablando con ese amiguito que yo sé que no le aporta cosas productivas, ¿no? O en el iPad toda la tarde que yo sé que está viendo contenidos que no debe de ver.
1: Oye, esa es otra. ¿Qué tanto puedo yo interferir en su celular, en el uso de sus redes? Como padre, pues al final yo soy, jurídicamente dirán por ahí, el responsable de esa criaturita, sí, porque todavía es menor de edad, pero también tengo que respetarle, pues en su individualidad, en donde esa rayita, esa línea tan delgada la podemos traspasar entre que lo respeto, pero también no debo dejar de cuidarlo. ¿Cómo le doy primeros auxilios a alguien que me rechaza?
0: Ese es el equilibrio, lo acabas de dar, ¿no? Sí. Donde tenga estas dos pautas, donde esté protegido, pero al mismo tiempo yo vea que está bien en lo que está, en lo que está haciendo. Para empezar, pues se tiene que considerar la edad. No son las mismas reglas que voy a usar con un niño de 5 a con alguien de 16. Va a ser muy, muy, muy diferente, ¿no? Pero estoy pensando también en apostarle a la formación y a la información. Si desde pequeñitos, digo, pensando que están viendo esto padres de niños pequeños, ¿no? Ahorita voy con lo otro. Si desde pequeñitos yo genero la conciencia, doy opciones, doy límites sanos, pues tengo niños en el consultorio que no ven el iPad más que los fines de semana, o sea, ni el celular, porque tienen muchas actividades, porque ya ni les motiva, porque no es como su primera opción, pero también lo contrario, tengo niños que están toda la tarde, toda la semana en él, y es bien difícil sacarlos de ahí, pero todo tuvo un antecedente y tiene un contexto, porque si yo le pregunto a algunos de sus papás, para ellos es más cómodo que estén ahí, porque están ocupados por mil cosas. Entonces, tampoco al no haber límites claros, al no haber opciones, pues el niño va a hacer ahora sí que lo que le sea más cómodo, ¿no? O conveniente. Pero si por otro lado, pues ya estamos hablando de un adolescente o joven y que apenas quiero empezar a implementar, es recomendable el tema de los controles parentales, aunque a mayor edad, pues mayor manipulación y los pueden brincar, ¿no? Ellos saben cómo.
1: Ellos saben más que
0: sí,
1: nosotros.
0: Pero, no pierdas tú el mango del sartén, o sea.
1: Es que es difícil no perderlo. Mira, a mí me ha tocado trabajar con adolescentes desde el área de la comunicación. Uh-huh. Me ha tocado tener alumnitos de esas edades. Y cuando hablamos de redes sociales, porque, ay, es que tengo mi canal y que ya estoy en TikTok y no sé qué, pero mi mamá no me deja hacerlo en público, nada más lo hago para mí, pero ella no sabe. Y
0: claro.
1: Ella no sabe que tengo una cuenta y yo así nomás traigo salida. Y digo, ah, eso me lo han de haber hecho a mí también. Y ahí es donde me entra mucho, mucho, mucho miedo en cómo podemos nosotros realmente cuidarte, de respetarte, cuidarte y cuidarte de ti y cuidarte de allá afuera y cuidarte de mí, porque también yo te puedo lastimar.
0: Híjole, qué difícil, sí. Sí.
1: Es una fórmula complicada.
0: Es una fórmula complicada y yo estoy así como muy esperanzada con el tema de la conciencia. Uh-huh. Vamos abonando a la conciencia y entre más grandes pues hay mayor conciencia. A ver, hay que dejarles claro cuáles son los riesgos, hay que dejarles claro que si hay una regla y no es negociable, va a haber una consecuencia. Y no me estoy refiriendo a castigo, pero a veces hasta puede ser sano que ellos mismos, o sea, al hablar de la regla, porque esto debe ser previo, ellos mismos se pongan la consecuencia. oye, a ver, pero si tú rompes este acuerdo que estamos haciendo, ¿qué va a pasar? ¿No? Porque ya no vas a ser tú el villano de la historia, sino que él va a ser responsable de su consecuencia, porque él decidió romper esa regla, hablando del adolescente. Y sí veo, te digo, consulta a adolescentes, ya 17 o 16, que dicen, el celular se lo doy a mi mamá a las 7, digo, a las 9 de la noche. Y no van y no le abren la puerta y no sacan, no, no, no, la respetan. Pero esto es porque hay un contexto, un previo, y que el sistema familiar está en el mismo acuerdo, cumple lo que dice, son claros, son conscientes y son congruentes. Todo esto influye. Y claro que si por algo este joven se brinca la regla, ya hay una consecuencia anticipada.
1: Y él mismo o ella misma la dijo, ¿no?
0: La dijo.
1: Pues me quitas el celular si no respeto esto, ¿no? Sin embargo, pues volvemos a nuestra experiencia como adolescentes, sí. Y el cómo pensábamos de repente que papá y mamá en cierto punto de la historia eran nuestros enemigos, no nos querían ver felices. Yo me acuerdo que alguna vez le llegué a decir a mi mamá, es que tú me matas todas mis ilusiones. Yo le llegué a decir muchas veces eso cuando no estaba de acuerdo conmigo en algunas cosas, ¿no? Pero realmente yo así lo sentía. En esa edad tú realmente sientes que quien más te ama es quien menos te apoya.
0: Es que eso es bien valioso, ¿eh? La percepción. Yo a veces hablo de eso con los papás porque me dicen, es que no, pues eso no pasa. Y yo, pero lo está percibiendo así, o sea, así lo siente, así lo vive y así está todas sus células de su cuerpo viviéndolo. Y desde ahí es de donde hay que actuar, porque lo percibe así. A veces no es el qué, sino el cómo. ¿Cómo me le acerco? ¿Con juicios, con etiquetas, con desde un principio críticas? Bueno, no es el qué, porque el límite se tiene que poner, es el cómo. Ahorita estaba pensando que también hay adolescentes que se compran su celular escondidas, ¿eh? En el Oxxo y yo ya tengo mi teléfono acá. Pero también otra cosa que he visto, cuando ocurre una situación, o sea, afortunadamente no muy severas las que me han tocado ver, como que a lo mejor se estaba hablando con un chavito de otro lugar, qué sé yo, luego el chavito la gostea, le deja de hablar y luego esta niña está en un mar de lágrimas y luego llega la mamá, ¿qué está pasando? Pues fíjate qué pasó esto, es que yo compré un celular escondido y sale la situación. Y cuando la mamá contiene la consecuencia de lo que tú le habías dicho que no hiciera, ocurre algo donde se unen, se integran, la joven entiende por qué la mamá le decía que no lo hiciera y entonces hay un aprendizaje significativo.
1: Entonces el te lo dije, por favor, no, cancelado. Porque cuando te dicen te lo dije, es así como se rompe.
0: Ya no hay aprendizaje.
1: Se rompe la armonía.
0: Sigue habiendo ocultamiento.
1: Por eso yo te decía esto y lo otro. No es por ahí, ¿verdad, Isa?
0: No, decían los papás, preguntaban los papás el otro día, pero es que ¿por qué mienten tanto? Y yo le decía, ¿tú por qué mientes?
1: Buena pregunta.
0: Y me decía, bueno, pues es que, y así pensando, ¿no? Y ya le digo, normalmente la mentira viene por un miedo a la consecuencia. Entonces aquí la pregunta sería, ¿por qué me tiene miedo? Si no, hay que formar desde el miedo, hay que formar desde la conciencia, desde el amor, desde los límites claros, como decíamos hace rato. Y entonces a lo mejor si va a tener miedo, que sea a su propio alcance, a su propio riesgo, si lo hace, no a mí, que yo soy quien lo cuidaría, si esto le está pasando. Y a veces el orden está desacomodado y desde ahí los ponemos en indefensión. Volviendo a lo que hablábamos, ¿no? Sobre las crisis, sobre la adolescencia con dolores internos y externos, pues cómo ser figuras de apoyo, cómo ser figuras de cuidado para ellos, qué hacer los que estamos alrededor para evitar que estos jóvenes estén cada vez más en crisis. En México la cuarta causa de muerte es el suicidio en adolescentes y jóvenes. Entonces creo que temas como estos hay que hablarlos diario, ¿no? En nuestras redes sociales, claro. Con nuestra familia.
1: Sensibilizar.
0: ¿Qué hacer para estar ahí a tiempo? Y no solo a tiempo, sino de manera adecuada, ¿no?
1: Aparte, no solo es estar, sino estar bien. Como volvemos a hablar de los primeros auxilios psicológicos y los pasos que nos diste, que el primero es que tú estés en calma, para que acompañes desde allí. Entonces, si todo el proceso de la adolescencia debe ser en calma, no solamente en crisis psicológica,
0: ay, sí.
1: Sino si pasa algo que Si le dijiste que llegara a las 8 y llegó a las 9, en calma a ver qué pasó, ¿no?
0: Porque, ¿en qué quedamos?
1: ¿En qué quedamos?
0: ¿Qué va a pasar la próxima vez?
1: Fíjate que no llegó el papá de no sé quién, que nos iba a traer. Ah, bueno, pero si ya le estás poniendo, es la última vez que te doy permiso y...
0: Y ni es cierto.
1: Aparte no se los cumplimos, pero así uno, es que nunca jamás en la vida te voy a dejar que salgas. Y con el dedo, ¿no?
0: Sí, luego toman la medida, ¿no?
1: Sí, sí, sí, ya saben que no se las vamos a cumplir.
0: Oye, pero no respondí lo que me preguntaba sobre qué no decir, ¿no?
1: Sí, ¿qué no les decimos?
0: Sí, mira, creo que hay que cuidar y evitar así, encarecidamente, el cuando veamos al joven o adolescente que no se está sintiendo bien, ni siquiera la crisis, ¿no? Que no se está sintiendo bien, es el peor momento para llegar a querer sermonear. Y de veras, o sea, yo sé que es difícil porque mis propias experiencias de cómo fue mi crianza, a lo mejor, pues trae este cúmulo de información donde a mí me enseñaron así y pues estoy aquí, ¿no? Y esto me ayudó, sí, sí, pero ya lo estás viendo como adulto. ¿Qué pasaba cuando tú estabas a su edad y llegaba un adulto y te decía y te criticaba y te regañaba o peor? Pues en ese momento lo que querías era destruir el mundo, o sea, estabas muy enojado y eso empeoraba el estado emocional y eso hacía que fuera repetitivo y hasta empeoraba, porque entonces después consumo de sustancias, luego después conductas de riesgo como irme manejando a toda velocidad, luego después, pues así podríamos señalar varias conductas que la mayoría venían de no sentirme comprendido por alguien, de no sentirme visto por alguien, de no sentirme amado por alguien. Y no es que no te amaran, sino que así te sentías. Ese es el tema, ¿no? Entonces hay que evitar críticas en ese momento. Y digo, nunca pues, pero en ese momento menos. Hay que cuidar, no te sientas así, o sea, no llores. No llores, ¿por qué lloras si todo está bien, ¿no? Uh-huh.
1: No hay que negar o ¿cómo?
0: Invalidar.
1: Ay, esa palabra me cae bien gorda, pero es cierto. Normalmente hacemos mucho eso. Uh-huh. Invalidar,
0: minimizar o ridiculizar la emoción o el estado del otro, ¿no?
1: Y ya quieres llorar. Le decimos.
0: ¿Y ahora por qué lloras?
1: Ay, no, otra vez. Sí, no, y qué feo es decir eso, pero lo hacemos.
0: Sí.
1: Lo
0: hacemos. Y es que, ¿sabes? Y voy a decir otra cosa todavía que muchas veces lo hacemos con el otro porque lo hacemos con nosotros mismos.
1: Sí.
0: Nosotros mismos nos invalidamos, nosotros mismos nos juzgamos, nos criticamos, no me permito llorar, no me permito sentir. Y por supuesto no voy a saber cómo hacerlo con el hijo o con la hija y de ninguna edad, ¿no? Ni siquiera estamos hablando solo de la adolescencia. ¿Cómo acompaño desde la compasión, desde el respeto, si a mí mismo no me doy ese respeto o ese lugar o ese, ¿no? Acá en consulta, cuando ya se trabaja con la familia, que es la manera ideal de trabajar con un niño, trabajando también con la familia, los papás tienen testimonios tan bonitos donde dicen, si yo no hubiera venido aquí, yo no estaría platicando en este momento. Y dices... O sea, me trajo al niño para que ayudara al niño, pero él estaba en un estado súper caótico, desesperanzado.
1: Terminó salvado él o ella.
0: Y desde ahí había que cuidar al niño. Pues claro que no, o sea, difícil, no, pues difícil.
1: Como si tú te estás ahogando, ¿cómo vas a
0: ayudar a alguien que
1: darle oxígeno a alguien? Y mira que ya en estos, ya nos quedan menos de 2 minutos. Me gustaría que esta conclusión fuera en esta conciencia también de nosotros, de que para poder dar primeros auxilios también hay que dárnoslos.
0: Sí, entonces, muchas gracias. Muchas gracias. Pues nada, seguir animando, seguir alentando y estamos al servicio para seguir en estos espacios dando luz. Tenemos en las redes sociales me encuentran como psicóloga infantil Isa Ávila y tenemos cursos en línea donde abordamos estos temas. El mes en junio voy a dar un curso acerca de primeros auxilios psicológicos, precisamente por si a alguien le interesa, estoy al servicio.
1: Y si no anotaron bien las redes, me preguntan y yo les doy los datos de Isa. Isa,
0: gracias a ti.
1: Gracias a Sears, que me tiende, a todo el equipazo Derecho de Mujer, a ustedes que nos acompañaron. Hasta muy pronto.
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8: El gobernador Miguel Ángel Navarro invitó a todos los nayaritas a acudir al recinto ferial el próximo domingo, donde a las 9 de la mañana la presidenta de México, Claudia Sheinbaum, presentará su segundo informe de gobierno. Para ello se instalará una gran pantalla y se espera la asistencia de al menos 30.000 nayaritas. La fiscal general de Nayarit, Ludmila Heredia, habló sobre el caso relacionado con recursos de la Universidad Autónoma de Nayarit. La fiscal confirmó que ya fueron vinculados a proceso los involucrados en presuntos desvíos mediante trámites de jubilación, en particular Luis Manuel N., exdirigente del CETUAN. Este fue el corte informativo para Aztlán Radio, informó Gabriel Carrillo, la voz de nuestro origen.
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0: Las 10 de la mañana con 3 minutos y así iniciamos aquí complaciendo tus sentidos con este gran señorón.
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0: No, hombre, qué tiempos aquellos, qué música aquella, ¿verdad? No sé si ustedes ahorita pues conmigo ahí combinamos en que sí es verdad, ¿sale? Pero pues también hay buena música ahorita, pero la verdad la de antes
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0: Tanto, tanto que todavía se sigue escuchando.
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0: y la estamos escuchando aquí en Aztlán Radio en el 100.3 FM. Y seguramente donde andes tú, que vas en camino a lo mejor a tu trabajo, a casa, o andas ahí en el centro, o estás en tu oficina, o estás en casita, la cantaste, eso te puedo asegurar.
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0: Eso, bueno. Y dime si diretes, ¿qué no pasa aquí? O sea, no con él precisamente, con Joan Sebastián, pero ¿qué tal con su hijo Julián, que ya también ya está afinadito, ya no está en esta vida? Sale con la nuera y lo que es este Maribel Aguardia. Ay, qué batalla, la verdad.
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0: Yo les voy a ser sincera y en estando de acuerdo, me pongo más de acuerdo yo con Maribel Aguardia. En cierta forma, esta chica, la mujer de, bueno, era ya una mujer, algo así, de Julián, pues sí tiene cosas muy extrañas en la forma de su, de conducirse y decir cosas o atacar y hacer cosas que, pues a lo mejor ella quiere hacer el bien y en lugar de verse bien se ven mal, ¿sale? Pero pues también falta mucha madurez. Ay, Maribel Aguardia, esta amiga mía. Ya me imagino los problemones cuando somos madre. Que todavía aparte el dolor de que tu hijo trascendió, que estás buscando ahí tu herencia, tu nieto y todo eso. No, hombre, con una mujer así. Con una nuera así. No hay que ser tan malas nueras.
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0: Ah, yo opino, no sé tú cómo opines, ¿sale? Buenos días, ¿cómo estás? Bienvenido en este hoy jueves 28 de mayo del 2026. Y estaba viendo que hoy es día de los perritos de la calle, ¿sale? Vamos a dar ahí ese atento llamado por si a ti te gustan los animales y hay perritos ahí de la calle, aunque sea regalarles ahí un taquito, unas croquetitas, un agüita, ahorita que hace tanta calor. Porque hay que poner ahorita, todos los que amamos a los animales o que tenemos esa conciencia y consideración hacia la vida, un pomito de agua no te va a hacer daño, ponerla ahí en la banqueta para que pues tomen agüita porque ellos no pueden hacer más, ¿sale? Y pues hay que ser responsable para también tener un animalito, operarlo, castrarlo, como quieras ver, para que ya no ande sufriendo en la vida. Ahorita en este tiempo, ya por donde vivo yo en Jalisco, hay muchas perritas que han estado en celo, pero me da tanto coraje porque, ¿por qué somos así? O sea, están chiquitas, las queremos, las amamos y mua, mua, mua y todo eso. Y ya lo después, ya andan ahí, ay, déjalas que se salga. Y ellas sufren también, ellas sufren. Y pues hoy es el 28 de mayo, el Día Mundial del Perro Sin Raza.
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0: Bueno, y vamos a continuar con más aquí en Complaciendo Tus Sentidos hoy en este jueves. Y quiero escuchar a esta sonorense con este tema que realmente me encanta, ¿sale? Y esto es Yuridia con No la beses.

0: 10:10 y así nos dice Yuridia, así que no la beses.
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0: ¡Qué volé! ¡Qué volé! Así nos llega el sentimiento aquí en Complaciendo Tus Sentidos hoy en este jueves. Y seguramente también la cantaste, ¿verdad? La traías ahí en la mente. Mandamos un saludo a los Cars Multillantas, a Elena Rivers, mando un saludo allá a Estética Nancy. En Jalisco, Nayarit, buenos días.

Bueno, y vamos a continuar con más música. Y a continuación viene este muchachón, así de joven como yo, de los Fernández. Oye, es que bonito canta su hija, ¿eh? La otra vez estaba viendo la hija de Alejandro Fernández, creo que se llama América Fernández. Y qué bonito canta la muchacha, ¿eh? Nada que pedirle a la otra familia, esa que se creen famosos. Cuando traen, lo traen. Y yo creo que los hijos de Alejandro Fernández traen completamente el toque Fernández. Bueno, y vamos a continuar con él y vamos a escuchar este tema que es a cargo de Alejandra Guzmán. De Alejandra Guzmán, Alejandro Fernández. Y este tema se llama también No lo beses. Vamos a escucharlo. Súbele volumen.

0: 10:15 y así fue Alejandro Fernández con No lo beses, porque ya no la beses. ¿Cuál te gustó más, con Yuridia o con Alejandro Fernández? Ay, yo te voy a ser sincera, los dos me encantaron la forma en cómo la interpretaron.
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0: No tengo para dónde hacerlo.
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0: Además que es una canción muy deliciosa. Vamos a continuar con más aquí complaciendo tus sentidos. ¿Y qué te parece si escuchamos a este señor que acaba de venir? ¿Sale? Y él es Marco Antonio Solís. Y esto es Sigue Sin Mí. Súbele volumen.

Ya son las 10:22 y así fue como escuchamos a Marco Antonio Solís con este tema, Sigue sin mí. Y continuamos con más bien románticos aquí en Complaciendo tu Sentido. Nosotros somos bien versátiles y la verdad es que disfrutamos de todo estilo de música. Ustedes se han dado cuenta, todos los que esta hora se conectan de 10 a 11 de la mañana, somos completamente versátil, vibrando al ritmo musical que hay aquí en Aztlán Radio. Y bueno, vamos a recordar este tema que es a cargo de Enrique Iglesias y Romeo Santos. ¿Te acuerdas de este tema? Loco. Vamos a escucharla y a cantarla. Súbele volumen porque está muy buena.

Las 10 de la mañana ya con 26 minutos, así fue como escuchamos al estilo de bachata, este tema romántico a cargo de Enrique Iglesias y Romeo Santos. Próximamente estarán presentándose Enrique Iglesias en Monterrey, sale el 28 de junio.

Ya son las 10:27 y antes de irnos a corte quiero que escuchemos este tema a cargo del príncipe de la canción. Sí te la vas a saber, yo sé que sí.

0: Vamos a una pausa y regresamos con más complacencias.
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0: Las 10 de la mañana con 37 minutos, y así fue la interpretación de Joan Sebastián y Prisma con el de Oiga.
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0: Y húbole, ay no, ya se me antoja que sea fin de semana. Vamos a continuar con más, y lo que sigue es este tema también que está romántico, mira. ¿A poco sí te la sabes?

Las 10 de la mañana ya con 41 minutos y así fue como escuchamos al grupo La Mafia, Me Estoy Enamorando. Yo recuerdo que La Mafia, o sea, ya salió, pegó con ese tema fuertísimo allá por el año del 2000, pero ya no la he vuelto a escuchar. Sin embargo, pues aquí andan de gira en Estados Unidos, allá en California, Las Vegas, bueno, pero... aquí en México no los he vuelto a escuchar. Vamos a continuar con otro tema que es del recuerdo de aquellos tiempos. Y ese loco soy yo. ¿Te acuerdas que lo sacaron ya después en una parodia? Vamos a platicar ahorita. Súbele volumen.

Las 10 de la mañana con 47 minutos, y así fue la interpretación de Grupo Liberación con Ese Loco Soy Yo. ¿Recuerdan ustedes si nacieron allá por los 80, en los 90, cuando sale El Morro? Pues sacó El Morro un covercito de este tema. Soy yo. Ese morro soy yo, ¿te acuerdas? Ay, ahora me vas a decir que ya no te acuerdas. muy fresas. Bueno, vamos a continuar con más aquí complaciendo tus sentidos. Queremos hacer versátiles, escuchar de todo, y te estamos poniendo románticos, disfrutando de buena música hoy en este jueves, porque yo quiero que mañana pues sea un día también favorable para los horóscopos, para que empecemos a disfrutar de la buena programación que hay aquí en Aztlán Radio. Ahora, no quise hacer un artista invitado así como tal, pero dije, vamos a escuchar temas que pues ya llevo rato que no los escucho. No sé si tú, y pues si hay algún temita o algo que me haga falta y que digas, estoy que escucharlo. O sea, marca el número de teléfono 311-210-5955 y lo escuchamos, ¿sale? Pero estamos en la onda romántica, porque luego me salen, ponme banda y tambora y todo eso. No, vamos a quitar el estilo de hoy jueves. Un jueves romántico. 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

0: Las 10 de la mañana con 52 minutos y uno suspira y suspire. ¡Ah, qué tiempos! Y así fue como escuchamos a este grupo Abracadabra con este tema que se titula En Realidad.
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0: Allá por los años 90 e inicios del 2000, pues escucharon estos temazos fuertemente y los disfrutamos mucho. Yo me acuerdo que, pues de hecho, no sé si a ustedes les tocó ir ahí por la México un karaoke, o te ibas a un cafetería o algo y escuchabas esos temas que sonaban y las cantabas, las disfrutabas. La verdad, eran temas pues de la música romántica nueva y pues todos estábamos que gritábamos a suelto porque muy románticos, muy llegadoras al corazón.
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0: Aquellos momentos ya pasaron, ha cambiado la música, ha cambiado todo, pero aquí seguimos recordando en Aztlán Radio, en el 100.3 FM, complaciendo tus sentidos, buena música. Y pues ya nos vamos a ir, ya nos vamos a ir en estos, las 10:54. Que tengas un excelente jueves, mañana te espero porque mañana es día de los horóscopos, aquí. Sí, mañana es día de horóscopos, mañana ya es viernes. Vamos a escuchar a Ángela Carrasco, esta cantante excelente también, con el tema Lo Quiero a Morir. Que tengas un excelente jueves, disfruta de lo que resta del día.

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5: La fiscal de Nayarit, Ludmila Heredia, informó que existen 8 órdenes de aprehensión contra manifestantes relacionados con el caso de Playas Las Cocinas, derivadas de denuncias presentadas por empresarios por presunta invasión de propiedad privada, amenazas y daños en la zona costera. Sin embargo, explicó que tras los acuerdos alcanzados entre autoridades y las partes involucradas, se determinó no ejecutar las detenciones. El Instituto de Planeación Municipal de Bahía de Banderas continúa trabajando para completar el Atlas de Playas, documento que sirve en gran medida para que la ciudadanía pueda conocer a cabalidad cuáles son los lugares libres para asistir. Este fue el corte informativo para Aztlán Radio, informó Gabriel Carrillo, la voz de nuestro origen.
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7: Hola, hola, ¿cómo están? Muy, muy buenos días. Estamos en Recuerdos Bonitos. Les saludo con mucho gusto. Soy Luz Amalia Barrón. Y en esta faceta musical les acompaño todos los martes y jueves con este programa que es un viaje musical lleno de nostalgia, alegría y memorias que siguen viviendo en nuestro corazón. Gracias por sintonizarnos a través del 100.3 FM, Aztlán Radio, la voz de nuestro origen. O también puedes hacerlo a través de Alexa, pedirle que te conecte con Aztlán Radio y desde tú, donde tú te encuentres, escuchar nuestra programación. Martes y jueves, 11 de la mañana, hora del Pacífico, nos toca a nosotros, Recuerdos Bonitos. Hoy abriremos una página muy especial de la historia musical de México para recordar dentro de nuestra temática ochentera y noventera. Hoy nos estacionamos en los ochentas, 1982, para recordar uno de los festivales infantiles más importantes y entrañables de todos los tiempos. Se trata de Juguemos a Cantar, un programa que reunió talento infantil, canciones inolvidables y a pequeños artistas que años después se convertirían en grandes estrellas de la música y la televisión. Fue una época donde la inocencia, los colores, las coreografías, las canciones llenas de alegría conquistaban a millones de familias, todos y todas frente al televisor. Doy la bienvenida a nuestra máster en controles, Carolina Barragán. Le agradezco que estemos ya listas para arrancar con la primera de nuestro listado. Se trata de Thalía. Thalía inició su carrera musical muy pequeña, dentro de Juguemos a Cantar, de hecho. Esta pequeña artista que años después se convertiría en una de las figuras latinas más famosas del mundo. Y participó en Juguemos a Cantar interpretando esta canción, Moderna Niña del Rock.

¿Qué tal, Thalía, moderna niña del rock? Es la canción que nos está interpretando. Llega desde 1982 a recordarnos que esta Thalía que conocemos ahora, esta mujer tan destacada, pues inició su carrera artística precisamente en concursos y programas infantiles. Antes de estar en Timbiriche, antes de estar en telenovelas, antes de ser Thalía, Con Amor a la Mexicana, Sangre, Saliva y muchas otras canciones que nos hacen recordarla y que nos guste su música, obviamente. Y vamos con la número 2 de este listado. Juguemos a Cantar, un histórico festival de talentos infantiles en México. Fue creado por Raúl Velasco, fue transmitido por Televisa. El espacio siempre en domingo. Este certamen marcó una época al exigir canciones originales y promover mucho el talento de niños y niñas menores de 13 años. Ese era el requisito. Y bueno, pues se convirtió en un fenómeno televisivo nacional que hasta la fecha es recordado con mucho cariño. Por cierto, en ese 1982 que recordamos con mucho cariño los niños de esa época, el primero en conquistar al público interpretando la melodía Vamos a Jugar fue Lorenzo Antonio, acompañado de sus hermanitas. Esto impulsó mucho lo que fuera su carrera musical posteriormente, pero lo recordamos en ese 1982 como el triunfador del festival. Y aquí está la canción, recordemos, Vamos a Jugar.

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1: Quienes recordamos ese año de 1982, yo era apenas una pequeña de 10 años, pero lo recuerdo exactamente como sucedió. Fue un gran evento musical, Juguemos a Cantar, en ese año. Y Lorenzo Antonio y sus hermanas hacían una coreografía que nos tenía a todos bailando. Recordemos que antes lo que nos acompañaba era el televisor como familia, y solo había uno por familia. Eso hacía que nos reuniéramos, y Juguemos a Cantar fue un fenómeno musical que reunió las familias en esta época y donde vimos triunfar a Lorenzo Antonio. A diferencia de otros programas, Juguemos a Cantar era un festival de la canción donde se evaluaba tanto al compositor como al intérprete. Y los niños destacaron por su creatividad, portando vestuarios diseñados por ellos mismos o por sus mamis, por sus papis, acompañados de coreografías que causaron gran sensación en la televisión de la época. ¿Cómo no recordar Juguemos a Cantar? Qué recuerdo tan bonito, y más todo lo que engloba este recuerdo. Yo me recuerdo sentada frente al televisor, pero también recuerdo a mi papá a un lado, a mi mamá a un lado, a mis hermanas, a todas completas, sin faltar ninguna. Y estos son recuerdos invaluables. Por eso cobran tanta importancia la música, lo que nos hace recordar y los momentos que nos lleva a volver a vivir. ¿Qué les parece si les presento otra canción? Ya no me pongo tan nostálgica. Y vámonos con una que es muy divertida. Una de las preferidas de este festival. No logró ganar. Ella obtuvo un tercer lugar en este festival. Pero era una niña que se ganó el cariño del público con esta melodía alegre que muchas personas todavía recordamos con muchísimo cariño. Presentamos a Katy y La Risa de las Vocales.

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2: ¿Qué tal esta canción de la risa de las vocales con Katy, esta niña que se ganó el corazón de muchas personas a través de esta melodía? Y vamos a continuar la lista con una súper, súper estrella. Desde sus inicios en Alegría de Mediodía y Chiquilladas atrajo la atención de Televisa. Es por ello que en 1982 la invitan a interpretar el tema principal del Festival Infantil Juguemos a Cantar, el cual sería punta de lanza para un ramillete de grandes figuras, como se los estamos platicando. Pero déjame decirte algo, no solo participó interpretando el tema del concurso, sino que también lo hizo para concursar. ¿Sí? ¿Y con qué canción y de quién te estoy hablando? Te estoy hablando de Lucerito. Y ella participó con Viernes. Vamos a escuchar.

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1: Así es, y Lucero ocupó un importante espacio dentro de Juguemos a Cantar de ese 1982. Queremos recordar a una más de las exponentes, de las participantes de este concurso musical, una señorona ahora, una gran intérprete, una gran actriz, incluso pues jueza de diferentes concursos del tema musical. A ella le toca ahora decir cómo cantas, qué te falta, qué te sobra. La señora Lolita Cortés, pero en su etapa infantil, en 1982, cuando tenía alrededor de 9-10 añitos, ella pues se convirtió en un fenómeno porque tenía un vocerrón desde niña. Desde niña ya se notaba lo que iba a ser Lolita Cortés, una de las juezas más fuertes y reconocidas del espectáculo mexicano, que comenzó a su tierna edad con esta canción, La Abejita, con Lolita Cortés.

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1: Ay, y recordar, recordar es volver a vivir. Qué bonito es recordar 1982. Vamos a hacer una pausa y regresamos con más del Festival Juguemos a Cantar y de esos recuerdos bonitos. No le cambien.
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3: Son las 11:24.
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que hacer recordar aquellos domingos familiares frente al televisor. Seguimos disfrutando el especial Juguemos a Cantar 1982. Este programa, Juguemos a Cantar, fue un famoso festival de talentos infantiles producido por Televisa, transmitido por Siempre en Domingo en los años 80, y su creador fue el señor Raúl Velasco, que en paz descanse. Y este programa, lamentablemente, únicamente tuvo tres ediciones, 1982, 83 y 84. Aunque tuvo un éxito masivo inicial, el declive de la audiencia, la dificultad para mantener la misma frescura en el formato y muchas exigencias que había para producir este tipo de programa llevaron a su cancelación definitiva, lamentablemente. Pero... todos esos chicos, chicas, esos pequeñitos y pequeñitas que participaron en Juguemos a Cantar, después hicieron grandes carreras. Todos continuaron de una u otra manera en el ámbito musical. Podemos hacer investigación de cada uno y continuaron, como es el caso de estas gemelas que posteriormente la rompieron también en el programa Chiquilladas, que duró también muchos años en la televisión mexicana. Y estas chiquitas, en ese momento eran muy pequeñas, tuvieron un espacio importante dentro de este fenómeno infantil musical. Se trata de Ivette y Monique, que destacaban por sus coreografías, simpatía y gran energía sobre el escenario. Y ellas participaron con el tema A Manejar. Vamos a escuchar.

Las gemelas Yvonne y Monique cantando A Manejar, estas dos jóvenes, ahora pues señoras, que continuaron en la escena musical, obviamente más discretamente, obviamente no estuvieron en estos espacios que algunos otros que participaron en el concurso, pero ellas continúan vigentes y las seguimos recordando con mucho cariño, sobre todo por el programa Chiquilladas. Y hubo un

niño que nos robó el corazón a todos y a todas. Sin excepción, yo me atrevo a firmarlo y a firmarlo donde quieras. Este pequeño, que fue el campeón sin corona, él obtuvo el segundo lugar de esta primera edición de 1982 de Juguemos a Cantar. Canta una canción que habla de una problemática muy, muy triste, y es la pobreza. Y esta canción la retrataba de una manera muy simbólica, pero también muy dolorosa. Conquistó muchos corazones este campeón sin corona. Presentemos a Juanito Farías, a este pequeñito que en ese momento tendría unos 8 o 9 añitos y que canta Caballo de Palo.

Ay, no, esta canción siempre que la escucho me hace llorar. Es una canción muy, muy profunda con una letra que duele porque es algo real, la historia de muchos niños y niñas y no solo en los años 80, todavía se siguen viviendo estas historias. Y es doloroso ver a niños que se hacen estas preguntas y que sus respuestas llegan años después, cuando entienden todo el contexto. Pues este Juanito Farías nos hizo llorar mucho en los 80, nos sigue haciendo llorar siempre que lo escuchamos y fue el campeón sin corona, porque todos decían, ¿por qué no ganó Juanito Farías? Pero el indiscutible ganador fue Lorenzo Antonio, como ya lo comentamos hace rato. Y déjame te cuento que en estas tres ediciones de Juguemos a Cantar, pues se buscó que fuera un programa que realmente conectara con las familias. Fue muy exitoso en este 1982. Fue un gran fenómeno que lanzó al estrellato a grandes figuras, pero destacaron dentro de ellas Lorenzo Antonio, que es el ganador de con Vamos a Jugar en 1982, que continuó su carrera, no estratosféricamente, pero sí muy continuo, muy estable, siempre ha estado vigente. Luego cantó muchas canciones también que fueron éxitos y estuvieron en los listados de las mejores en la radio. Pero también surge de allí con más fuerza Lucerito, quien debuta allí. Y después se va a Chiquilladas y después empieza a hacer películas y luego Fiebre de Amor con Luis Miguel y luego Coqueta con Pedrito Fernández y bueno, se fue como la espuma, ¿no? Ella creció muchísimo, Thalía, que también destacó, y Lolita Cortés. Son los cuatro grandes que lanzaron desde 1982 sus carreras desde niños, pero que se impulsaron, se catapultaron y ahora podemos contar grandes historias en sus carreras musicales. Posteriormente, Juguemos a Cantar se realizó en 1983, la final se llevó a cabo en el Auditorio Nacional, el jurado fue compuesto por niños en esa ocasión y el grupo Colibrí resultó ganador, pero pregúntame por el grupo, la verdad no lo recuerdo. Y pues no fue un grupo que continuara vigente. Y en 1984, que fue la última edición, que se trató de que la producción fuera más corta, durara menos tiempo el programa, con ideas creativas como una macrocomputadora galáctica y no sé qué tantas cosas. Estuvo muy divertido, pero no fue igual. Allí la que condujo fue Lucerito, pero no se logró el mismo impacto que los años anteriores y bueno, el proyecto terminó, concluyó con esa tercera edición. Así fue como pasó, ya te lo conté. ¿Qué te parece si nos vamos con otra canción más alegre? Porque la anterior nos hizo llorar. Esta es con Priscila, una chiquita que antes de convertirse en cantante, grupera y actriz, pues tuvo sus inicios en los escenarios infantiles y canta esta Priscila y sus balas de plata, si te acuerdas de ella, ¿no? Pues aquí cantó El burrito querendón.

0: Ahí está el Burro Querendón, una de las canciones de los éxitos que se contemplaron dentro de un disco, porque déjame te cuento que hubo un disco recopilatorio del primer festival Juguemos a Cantar y tuvo 12 éxitos infantiles. Ahí estuvieron. Estas canciones que te estamos presentando son parte de este disco. Pero no fueron solo 10, fueron 12 canciones. Se tomaron en cuenta a los 10 finalistas de este concurso infantil, que son a todos los que te hemos estado presentando. Sin embargo, hubo quien grabó dos éxitos, que fueron Lorenzo Antonio, que obtuvo el primer lugar, y Katy, que obtuvo el segundo lugar. ¿Y qué te parece que vamos a escuchar estas segundas opciones musicales que están dentro de este disco? Y primero te vamos a presentar esta a cargo de Katy, que volvió a conquistar al público infantil con una canción dulce y divertida. Una de esas melodías que se quedaron grabadas en la memoria de toda una generación y se nos antoja cantarla. Aquí vamos a escuchar a Katy y Besitos de Chocolate.
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¿Qué tal, Besitos de chocolate, besitos de ¿qué? De rica miel. Es Katy la que se encarga de deleitarnos con esta canción. Pues sigamos ahora, les había dicho que en este compendio de este disco de 12 éxitos de Juguemos a Cantar, tanto Katy, que obtuvo el segundo lugar, como Lorenzo Antonio, ellos hicieron dos intervenciones dentro de este disco. Pues vamos ahora a escuchar la intervención, la segunda intervención de Lorenzo Antonio, quien demostró desde muy pequeño una gran y enorme facilidad para conectar con el público. Hay que comentar que Lorenzo Antonio no solo cantaba, también componía. Su carisma y talento musical lo llevaron posteriormente a desarrollar una carrera muy sólida dentro de la música latina. Y escuchémoslo en este momento con ¿Cómo me gustas?

Cuando los niños jugaron a cantar en la televisión mexicana, Juguemos a Cantar, un concurso que aunque solamente tuvo 3 ediciones, aunque duró 3 años en vigente, vaya, cada año con una nueva edición, se recuerda con mucho cariño, se recuerda sobre todo por el legado de este programa tan importante, un legado inigualable, porque consolidó muchas carreras, dio a conocer a muchos niños y niñas artistas que hoy continúan, otros que lo hicieron de una manera a lo mejor más perfil bajo, pero continuaron en el ámbito musical. Y quiero despedirme hoy con una canción que no estuvo dentro del concurso, pero sí que fue parte de una de las participantes más destacadas, que no obtuvo los primeros lugares, pero en cuanto a destacar su participación y reconocer su voz, Lolita Cortés fue la que más se notó. Sabemos que Thalía tiene una super voz, Lucero no se diga, hermosas voces, gran capacidad, pero vocalmente hablando, Lolita Cortés pues está en un nivel vocal, valga la redundancia, muy elevado. Por eso es que hoy la invitamos para que cierre el programa de esta ocasión con una melodía que habla del cuento de Don Quijote. Vamos a cerrar este especial con la participación inolvidable de Lolita Cortés, agradeciéndote que nos hayas acompañado. Hoy recordamos una época donde los niños cantaban con inocencia, con alegría, con sueños enormes frente a millones de personas. Juguemos a Cantar no solo creó canciones inolvidables, también vio nacer a grandes estrellas mexicanas. Gracias por acompañarnos en este viaje lleno de nostalgia, de sonrisas, de recuerdos de la infancia, de recuerdos muy bonitos. Yo soy Luz Amalia Barrón y ten presente, pórtate bonito, no bien, bonito. Nos vemos, nos escuchamos más bien, nos escuchamos próximo martes, donde cada canción guarda una historia. Recuerdos bonitos. Hasta la próxima.

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3: La presidenta del DIF Nayarit, la doctora Beatriz Estrada Martínez, encabezó la entrega de apoyos a instituciones educativas de diversos municipios con el objetivo de dignificar las escuelas y mejorar el aprendizaje de las niñas, niños y adolescentes, reiterando además su compromiso de seguir impulsando entornos escolares funcionales para el desarrollo integral de las futuras generaciones. La Comisión Permanente turnó a la Cámara de Diputados la iniciativa de reforma para crear una Comisión de Verificación de Integridad de Candidaturas, enviada por la presidenta Claudia Sheinbaum. Con esta propuesta se busca evitar que lleguen a cargos públicos personas que puedan tener vínculos con el crimen organizado o que hayan cometido algún delito. Para Aztlán Radio, Alejandra García, la voz de nuestro origen.
4: Son las 11:58.
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8: Este es el pronóstico del tiempo en Aztlán Radio. Iniciamos con el panorama general en el occidente del país. Tenemos la onda de calor, la cual comienza a perder intensidad gradualmente en algunas regiones, pero el ambiente seguirá siendo muy caluroso durante las primeras horas del día. Además, tendremos el ingreso de humedad favoreciendo la formación de nublados y posibilidad de lluvias aisladas en zonas serranas y el interior del occidente del país. Vámonos directamente a nuestro estado, a la zona norte, a Caponeta, Tecuala, Rosa Morada y Santiago. Aquí las máximas estarán entre los 37 y hasta 39 grados Celsius, con mínimas entre los 22 y 24 grados en esa zona. Estará predominando el ambiente muy caluroso con cielo parcialmente nublado. No se descartan algunos chubascos aislados durante la tarde-noche, pero no olvide hidratarse muy bien. Para Jalisco y Compostela, el día de hoy las máximas estarán por encima de los 34 grados Celsius con mínimas de 18. Durante la mañana se esperan nubosidades, por la tarde aumentará la nubosidad ligera con probabilidad de lluvia aislada. Recuerde, el índice UV continuará en niveles extremos durante las primeras horas del día, así que no olvide aplicar bloqueador solar. Para Huacatlán, Jala y Amatlán, las máximas oscilarán entre los 33 y 35 grados Celsius con mínimas cercanas a los 19 grados Celsius. El ambiente será cálido a muy caluroso con desarrollo de nubosidades sin descartarse precipitaciones dispersas para esta tarde-noche. Vámonos directamente a Bahía de Banderas y Compostela. La máxima oscilará entre los 32 y 35 grados. La humedad será elevada, la sensación térmica también, por lo que el calor se sentirá un poquito más intenso de lo que marca el termómetro. Así que hidrátese muy bien. En la capital nayarita, el día de hoy las máximas estarán superando los 34 grados Celsius con mínimas de 18.
9: La recomendación del día: utilice bloqueador solar e hidrátese muy bien.
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11: Son las 12:02.

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1: Son las 12:05.

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2: Son las 12:10.

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1: Son las 12:17.

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1: Son las 12:20.

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1: Son las 12:24.

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1: Son las 12:30.
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1: Son las 12:42.

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1: Son las 12:56.
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1: Es la 1:03.
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1: Es la 1:06.

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1: Es la 1:12.

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1: Es la 1:15.

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1: Es la 1:22.

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1: Es la 1:26.
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1: Es la 1:33.

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1: Es la 1:38.

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1: Es la 1:44.

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1: Es la 1:57.
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0: Hola, ¿qué tal a todos? Muy buenas tardes. Los saludo con muchísimo gusto desde la capital más colorida de Tepic. Son las 2 de la tarde, así lo marca el reloj más histórico de Tepic. Yo soy Blanca Rosales, los saludo con muchísimo gusto en este jueves 28 de mayo, pidiéndoles se quede con nosotros en los próximos 30 minutos de información breve, pero concisa. Recordarle que estamos en vivo a través de Aztlan Radio, así nos encuentra en Facebook, y nos puede sintonizar a través del 100.3 FM y 550 de AM. Si usted se está trasladando de un punto a otro, quédese con nosotros. Además, si usted ya se encuentra en su casita, bueno, y tiene un dispositivo Alexa, no tiene pretextos para no escucharnos, nada más échele un gritillo y escúchenos.
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0: Recuerde que así de fácil es acceder a toda la barra de programación que Aztlan Radio tiene para todos ustedes. Recordarle también que tenemos números en cabina y números en WhatsApp. Tenemos el 311-210-5915, 311-210-5955. Y si usted quiere mandarnos un mensajito, una felicitación, una denuncia, ¿por qué no? 311-225-7094. No tiene pretextos de vamos a darle lectura a todos sus mensajes. Y sin más preámbulos, iniciamos con la información. Y no sé si recuerde, hace 2 semanas un robo que se suscitó en el Centro Histórico de Tepic. Bueno, le tengo muy buenas noticias. Ya fueron identificados los presuntos responsables de este robo a una joyería en el centro de Tepic. La fiscal Ludmila Heredia detalló que se trata de una banda originaria de Tijuana. Esta está vinculada también con hechos delictivos en Mazatlán. Nos explica que el líder del grupo ya fue localizado sin vida y que los presuntos responsables dejaron identificaciones y registros en hoteles, lo que pudo avanzar con las investigaciones en todo este proceso. Además, señaló que el mismo día del robo ocurrieron otros hechos delictivos, incluyendo una tentativa de asalto, un robo a casa habitación y otro robo a una bicicleta durante la huida, por lo que con estados vecinos estuvieron localizándolos para estarlos deteniendo. Al respecto tenemos información, escuchemos.
4: Los identificamos, afortunadamente se registraron con sus nombres y sus identificaciones en los hoteles. Era una banda de Tijuana, justamente la persona que apareció sin vida era el líder de la banda. Y los están identificados, la Fiscalía de Sinaloa ha colaborado con nosotros también porque también con ellos han perpetrado.
0: Y la seguridad continúa aquí en Nayarit. Relacionada al mismo tema, también le comento que un balance reciente de las acciones de seguridad del Nayarit arroja una incautación de más de 46,000 cartuchos de diversos calibres y la destrucción de 460 plantíos de sustancias ilícitas. Estos resultados están derivando de los operativos en conjunto con los 3 niveles de gobierno para estar combatiendo al crimen organizado. Con estas acciones, las fuerzas de seguridad estatal y federal refuerzan la prevención del delito y debilitan las estructuras operativas de la delincuencia organizada en todas las regiones del estado, garantizando a todos la paz pública. Y el calor es un tema del que todo el mundo estamos hablando día con día. Cada vez las temperaturas están más altas aquí en Nayarit. Y mire, Lupita Mendoza nos comenta que pese a las altas temperaturas que se registran en el municipio de Santiago Ixcuintla, hasta el momento no se ha planteado modificar horarios escolares como ya ocurre en otras zonas del estado. Así lo afirmó el presidente municipal, Sergio González. El alcalde además nos señala que en su administración se ha optado por apoyar directamente a los planteles educativos con la compra de aires acondicionados, especialmente en escuelas donde el calor es más intenso para los alumnos y maestros puedan estar continuando con las actividades al día a día y con ello estar mejorando las condiciones. Escuchemos.
5: No, ahí no tengo ningún problema de eso. Lo que estamos haciendo es comprándoles aire acondicionado a las que no tengan para que vayan a la escuela.

0: ¿Y qué le parece si vamos a conocer qué pasó un día como hoy?
1: ¿Qué pasó un día como hoy, 28 de mayo? 1937, en Alemania se funda la empresa de fabricación de automóviles Volkswagen.
2: Volkswagen.
1: 1942, México ingresa formalmente a la Segunda Guerra Mundial después de que los alemanes hundieron los buques petroleros Potrero del Llano y Faja de Oro.
3: Aunque la participación directa de México en la Segunda Guerra Mundial fue escasa, el conflicto internacional influyó profundamente en la política y economía del país. A diferencia de la mayoría de las naciones involucradas, los efectos de la guerra fueron en gran medida positivos para México. México vendía petróleo a varios países, siendo su principal cliente Estados Unidos, y sus buquetanques navegaban por el Golfo de México.
1: Y en cuanto a las celebraciones, hoy es el Día Internacional de la Hamburguesa.
4: Hamburguesa, hamburguesa, qué delicia comer esta hamburguesa.
1: El Día Mundial del Hambre.
5: Una iniciativa de The Hunger Project que busca encontrar soluciones sostenibles para erradicar el hambre en el mundo y lograr un planeta libre de esta problemática. Actualmente, más de 2.400 millones de personas carecen de acceso a una nutrición adecuada.
1: El Día Mundial del Perro sin Raza.
6: No vayan en

0: y en México, el Día Nacional de la Nutrición.
1: Dale a tu cuerpo una dieta saludable, que tu cuerpo es para darle salud y buena vida. Dale a tu cuerpo buena vida y energía, y energía.
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3: Gabriel Carrillo ya nos puso a bailar con las efemérides y también ya nos dio el antojo de una hamburguesa hoy en el Día Internacional de la Hamburguesa. ¿Cómo ves, Berta? Álvarez ya está en la línea. Muy buenas tardes.
4: Hola, ¿qué tal, Blanca? ¿Cómo estás? Pues sí, qué rica una hamburguesita con su quesito, con su tocino, dependiendo de cómo la pidas. Pero las hamburguesas, aunque no son originarias de México, pues qué rico es comerlas. Aquí son los tacos, las tostadas, ¿verdad? Toda la vitamina T, las tortas. Pero la hamburguesa pues ya está adoptada aquí en México. Y bueno, te quiero decir algo que es muy importante. ¿Cuándo se iba a ver esto? Pero pues ya. En Nayarit ya empiezan a nacer bebés con el apellido de mamá primero y el de papá después. Hasta el momento hay dos casos en lo que va del año. Esto lo señaló Grecia Juárez, que es la directora del Registro Civil Estatal. Incluso señala que en las actas de nacimiento ya no llevan el nombre del papá o de la mamá, sino que llevan el nombre de progenitor 1, progenitor 2, y dependiendo de la decisión que tomen los padres de familia, el recién nacido tomará el apellido de los que ellos consideren. Estoy hablando de los papás. Si deciden el nombre de la mamá, el apellido de la mamá, y si tienen más hijos, con el primero tendrá que ser así sucesivamente para que lleven un orden. Es decir, que si tienen de uno, dos, tres o cuatro hijos, la decisión del primer apellido lo llevarán los demás. Esto de acuerdo a las reformas que se dieron precisamente aquí en Nayarit a la ley de registro civil. Pero mira, vamos a escuchar lo que dice.
5: Sí, bueno, esa es una realidad ya desde hace algunos años en nuestro estado, donde se hicieron las modificaciones legislativas a nuestro Código Civil para que las madres y los padres elijan el orden de los apellidos. Constantemente les he mostrado que nuestras actas ya no dicen nombre de la madre y nombre del padre, ahora dicen nombre del progenitor 1 y nombre del progenitor 2. Esto es porque los padres, a la hora de registrar a su recién nacido, pueden elegir en el orden con el que quieren que se registre su hijo o hija. Esto tiene que ser desde el primer hijo de la pareja, y los hijos nacidos posteriormente tendrán que llevar el mismo orden que eligieron al registrar su primer hijo. Todavía no es algo que se realice de manera habitual. En este ejercicio llevamos apenas dos casos en lo que va del 2026.
4: Y bueno, Blanca, pues no es muy habitual, porque pues recordemos cómo es el pensamiento del mexicano, ¿no? O sea, todavía los papás pues señalan de que el apellido de ya sea de hombre o de mujer tiene que ser
3: primero el papá.
4: Primero el papá.
3: Como se estipuló. Oye, yo tengo una duda, Berta. Sí. ¿En qué beneficios tendrían hacer un cambio en el orden del apellido?
4: Pues realmente sería un tema familiar, porque pues un acta de nacimiento lo que te da pues es gozar de todos los beneficios una vez que los padres pues ya sea que contraigan o no matrimonio, pero aquí lo importante es que los hijos cuenten con su acta de nacimiento, porque el acta de nacimiento se requiere para diferentes beneficios, entre ellos pues desde el ingreso a la escuela, el recibir algún tipo de beca, al recibir un tipo de beneficio médico, por ejemplo, ya sea la mamá o el papá que estén inscritos en algún sistema de salud, IMSS, ISSSTE u otro, pero en sí solamente es un tema en la que padre o madre pues se ponen de acuerdo, y lo importante es el acta. El beneficio es el acta de nacimiento y que el menor esté registrado, porque recordemos, lamentablemente, si llega a fallecer alguno de los padres y si tienen pues algún tipo lamentable de bien material, pues ya los hijos reciben ese beneficio. Si se vive en concubinato, tendría que ser de una manera, pues ya los trámites legales que se llevan a cabo, a veces el padre ya vive con otra persona y eso se les complica, pero un acta de nacimiento pues siempre es una fortaleza para los menores de edad en todos los términos, en un término legal, en un término de seguridad y beneficio social y de beneficio médico.
3: Y entramos en una incongruencia también, Berta, porque mientras muchas madres piden el apellido paterno, que se hagan responsables, entramos a la discrepancia de estar volteando los apellidos para quienes sí lo tienen. Entonces, no se nos entiende.
4: Sí, hay muchas aristas. Por ejemplo, si hay pues matrimonios o parejas, vamos a decirlo así, matrimonio, ya que tengas, cuentes con tu acta, que hiciste todo de manera legal, o hay parejas que no se quieren casar en estos momentos. Ya la situación ha sido tan cambiante, tan moderna, tan actual, que hay diferentes formas. Antes, desde los abuelos o los padres, pues solamente era te casas, tienes tu acta de matrimonio y luego ya vienen los hijos, y en ocasiones no había necesidad de llevar al menor a registrarlo, sino nada más las actas de matrimonio, donde no, sí creo que sí tienes que llevar al menor, eso sí es un hecho ahí entre al registro civil, pero ahora las cosas son tan cambiantes. Pero yo insisto, un acta de nacimiento le da a los menores de edad desde recién nacidos mucha certeza. Aquí lo que llama la atención es que pues ya puede llevar el apellido de la mamá también y el del papá después, porque recordemos que el segundo apellido, si es mujer, cuando se casa se pierde.
3: Así es.
4: El del hombre no. El del hombre siempre va a llevar el primer apellido.
3: Pues veremos cómo termina todo esto, cuántas mamás deciden llevar por encima su primer apellido y después el nombre del papá. A ver cómo termina esto, a ver si no termina con matrimonios también.
4: Sí, pues ojalá. Lo importante es que la familia se consolide. Cuando la mamá pues solamente registra a su hijo con sus dos apellidos, ahí no hay problema. Pero ya cuando hay una pareja, vamos a decirlo, o un matrimonio, entonces ahí la decisión es de dos, ¿no?
3: Totalmente, Berta. ¿Algo más que deseas agregar?
4: Pues estamos en la época de la modernidad. O sea, ya hemos visto cómo pues hay diferentes tipos de parejas, diferentes tipos de situaciones. Con antelación, por ejemplo, cuando se vivía en concubinato, la persona que vivía en concubinato no tenía los mismos derechos, y ahora, con base a la ley, ya también cuenta con los mismos derechos. Las leyes están siendo parejas, pero también está siendo permisible que pues ahora la pareja diga, pues van tus apellidos primero, mujer. O sea, si tienen una buena relación y un buen vínculo, dicen, pues no importa el apellido, finalmente son nuestros hijos. Hay Así dos casos es. Apenas ahorita en 2026, esta ley ya se reformó, como lo dijo la titular de registro civil estatal, Grecia Villegas, que ya tiene algunos añitos, pero pues dijeran pan pianito ante pues una sociedad, vamos a decirlo así, un poco machista, ¿no? De que primero el apellido del hombre.
3: Así es. Bueno, pues muchísimas gracias, Berta, te deseo que tengas una excelente tarde y gracias por la información del día de hoy.
4: Hasta luego, buenas tardes.
3: Gracias. Y a propósito del tema, si usted está interesado, a partir del 1 de junio de las oficinas del Registro Civil del Estado estará retomando operaciones en sus antiguas instalaciones ubicadas en Casa de Gobierno sobre la calle México, esquina con Abasolo, en el centro de Tepic. Así lo informa la directora estatal del Registro Civil, Grecia Villegas. Nos explicó que jueves y viernes estarían realizando labores de mudanza y traslado del archivo estatal, por lo que la atención presencial sería suspendida temporalmente en las oficinas del Paseo de la Loma. Detalló que las actividades estarían reanudando con normalidad el lunes en horario habitual de 8 de la mañana y hasta las 4 de la tarde. Escuchemos.
6: Nos incorporamos con las actividades habituales en el mismo horario de 8 de la mañana a 4 de la tarde, de lunes a viernes, 1 de junio, y bueno, comunicarle a la ciudadanía que el día jueves y viernes estaremos con las labores de traslado y mudanza, lo que implica que vamos a estar por ahí un poquito deteniendo las operaciones para que el lunes podamos continuar habitualmente con las actividades.
3: Ahí tiene esta información, cambio de instalaciones de oficinas del Registro Civil, muchísima atención para quien tiene pendiente un trámite, pues ya lo sabe, de 8 de la mañana a 4 de la tarde, con normalidad a partir de el lunes. ¿Y qué le parece si vamos a escuchar este abrazo, este apapacho de mamá a cargo de Carlita Casillas, que nos tiene siempre algo muy importante?
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8: Esto es el manual de mamá, la noticia que abraza. ¿Te dijeron que rasurar el cabello de tu bebé hará que le crezca más grueso? Mito total. El grosor del pelo depende 100% de la genética. Cortarlo solo elimina las puntas delgadas con las que nace. No te preocupes por su melena. Su cabello definitivo llegará solito después del primer año. Soy Carla Casillas para El Origen de la Noticia.
3: Gracias a Carlita Casillas por esta información. Soy mamá de dos niñas y hasta ahorita me voy enterando que no tiene nada que ver cortarles el cabello. Así que un dato muy interesante que no conocíamos y ahora pues ya no hay necesidad, si usted tiene bebé ya no hay necesidad de raparlo. Muchísimas gracias y cambiando un poquito de tema, vámonos a temas turísticos y mire, le comento que el alcalde Héctor Santana de Bahía de Banderas informa que el municipio ya se encuentra listo para recibir a miles de visitantes durante el próximo periodo vacacional de verano y tendrá también el evento internacional del Mundial 2026. Detalló que sumado el atractivo turístico de la temporada y el impacto del mundial, se prevé alcanzar una ocupación aproximadamente del 90%, además de estar destacando que el destino cuenta ya con la infraestructura necesaria para atender a turistas nacionales e internacionales. Escuchemos.
9: Estamos por arriba del 90% en la ocupación hotelera para esta temporada y ahorita estamos más o menos en un porcentaje del 80%. Estamos esperando que sea finales de mayo, todo junio y julio, cuando tengamos la ocupación hotelera en más altos niveles. Pues es una dinámica económica muy importante para todo el municipio porque recordemos que más del 75% de los habitantes de Bahía Banderas depende del turismo.
3: Y aprovechándonos del tema del Mundial 2026, el Mundial Social 2026, bueno, también el gobierno del estado de Nayarit tiene una propuesta en coordinación con el gobierno de México, el cual impulsa una nueva iniciativa mediante la creación de 19 murales en canchas deportivas de diversos municipios. Esto para estar recuperando espacios públicos y fomentar la participación juvenil a través del arte urbano. El proyecto, que abarca localidades como Tepic y Compostela, busca transformar áreas comunitarias en puntos de encuentro que estén promoviendo la cultura, la inclusión y la convivencia social rumbo a la Copa Mundial de la FIFA 2026. Esto con la participación de 18 artistas urbanos locales, las obras estarían plasmando la identidad y la visión de nuevas generaciones, reforzando con ello el compromiso estatal de fortalecer el desarrollo comunitario y expresión artística de toda la juventud. Así que esperaremos a ver plasmados estos murales próximamente. Y ahora sí, ya es hora de escuchar los deportes con nuestra muy buena Michelle Cruz, que quisiera saber dónde se encuentra el día de hoy. ¿Ya estará lista?
10: Deportes.
3: Muy buenas tardes, ¿dónde te encuentras ahora?
11: Hola Blanca, pues nos encontramos en el auditorio Amado Nervo, sede de lo que es la Olimpiada Nacional de Levantamiento de Pesos. En estos momentos se desarrolla la competencia para dos de nuestras cartas fuertes, que es Valeria Íñiguez, que hay un receso en lo que es su categoría. Ya terminaron la prueba de el arranque y la nayarita se queda con la medalla de oro, levantar 96 kilogramos en esta modalidad del arranque. Y en lo que es la categoría sub-23, con nuestra Paulina Aro Cantabrana, que ya también ganó la medalla de plata al levantar, pues quedó en segundo lugar con 92 kilogramos. Y bueno, pues ahí está Paulina, las nayaritas poniendo lo mejor, y sobre todo que somos sede de este de la Olimpiada Blanca, recibiendo a cerca de 600 participantes hoy, ayer y hoy en la rama femenil. Mañana se descansa para dar paso a la actividad para la rama varonil. Entonces, Nayarit ayer ganó también una medalla de bronce con Paloma, entonces pues ahí empiezan a sumar las medallas para esta disciplina, alcanzando ya casi las 70 medallas para el estado en lo que es la participación en esta Olimpiada Nacional.
3: ¿Cómo se siente el ambiente ahorita en estos momentos, Michelle?
11: Pues la verdad es que las delegaciones están apoyando a sus atletas, algunos gritos por supuesto de apoyo, muy numerosa la delegación de Jalisco, de Nuevo León, pero pues los nayaritas también están presentes, recordemos que están en casa, viene la delegación, algunos de ellos participando como voluntarios, por supuesto también la oportunidad de los familiares, de los amigos, de ver a las chicas en acción ya en la plataforma, porque pues prácticamente tenemos en estos momentos en Nayarit a las mujeres más fuertes de México, desde la categoría sub-15 hasta la sub-23, porque en sus hombros levantan hasta más de 100 kilos.
3: Michelle, ¿cuándo terminaría el día de competencia? ¿Mañana o ahora?
11: Para las mujeres termina hoy por la tarde-noche, mañana se descansa y el levantamiento de pesas continúa sábado y domingo para los varones.
3: Excelente, pues esperaremos más información para ver cuántas medallas más acumulamos.
11: Exactamente.
3: Gracias, Michelle, que tengas una excelente tarde.
11: Igualmente, gracias.
3: Hasta luego. Esperemos más medallas para aquí, para Nayarit. Y ahora, ¿qué le parece si vamos a ver qué hay de noticias nacionales el día de hoy?
10: La Cámara de Diputados aprobó en lo general la reforma al Poder Judicial que aplaza para 2028 la próxima elección de jueces y magistrados, con el objetivo de empatarla con la consulta de revocación de mandato presidencial. La iniciativa, además, propone reducir el número de candidaturas mediante filtros de evaluación, criterios de paridad de género y procesos de insaculación para definir las postulaciones finales. El proyecto será discutido en la Cámara de Diputados y posteriormente será enviado al Senado. Una célula criminal ligada al cártel Jalisco Nueva Generación, a la que pertenecen varios colombianos, opera entre la Ciénega de Zacapu y el municipio de Nahuatzen, en la región de la Meseta Purépecha, afirmó el titular de la Fiscalía General del Estado de Michoacán, Carlos Torres Piña. Secretaría de la Defensa Nacional y con la Guardia Civil para extender y mantener los operativos de vigilancia armada en los puntos críticos de esta región. Unos 200.000 Dreamers mexicanos están en riesgo de ser deportados debido a los cambios y retrasos en los trámites implementados por la administración de Donald Trump. Así lo dio a conocer la Secretaría de Relaciones Exteriores. El presidente estadounidense ha intentado eliminar al programa Acción Diferida para los Llegados en la Infancia, creado en el gobierno de Barack Obama, que les permite estar de manera legal en ese país. Tras el intento fallido, eliminó el acceso a la cobertura médica y ayuda para educación.
3: Estamos prácticamente a unos minutos de culminar con ese noticiero y continuamos con la información. Y mire, le comento que en el marco del Día Mundial Sin Tabaco, que se conmemora el próximo 31 de mayo, la Delegación del Seguro Social, el IMSS Bienestar y la Secretaría de Salud llevaron a cabo un evento en la Unidad de Medicina Familiar número 24, esto para exhortar a la población en general a estar evitando este consumo de cigarrillos y vapeadores. Pues no todo lo que parece inofensivo lo es, y este tipo de adicción causa graves daños a la salud. Escuchemos.
12: Tenemos que crear conciencia en toda la población de los efectos adversos o dañinos que tiene el tabaquismo. Y hablo ahorita por los jóvenes, chicos de 13 a 20 años, que pues es una novedad, es un atractivo. Quiero saber qué se siente fumar. Y ahora no solamente es el cigarro como tal, ahora tenemos un reto mayor, un reto muy bonito, que es el famoso vapeador. No solamente es verse bonito o verse bien o verse dentro de una moda, y tenemos que decirle a la población de que existen grandes riesgos.
3: Y es que por lo menos 400 muertes se registraron en el 2025 debido al consumo de vapeadores y cigarrillos relacionadas al tabaquismo, sobre todo en los jóvenes de 13 a 20 años de edad, por esta moda que se ha implementado. Y pues ojalá todos los padres de familia estén atentos a todo el consumo que hacen sus adolescentes, sus pubertos, porque desgraciadamente hay veces que uno como padre, digo, no se da la tarea de estar revisando en sus cosas, y es algo que pues lo invitamos a hacer para estar disminuyendo estas cifras. Y bueno, en otros temas le comento que mire, las actividades del DIF no paran, y para estar fortaleciendo la comunicación familiar, prevenir conductas de riesgo y fomentar entornos seguros para niñas, niños y adolescentes, la presidenta del DIF Nayarit, la doctora Beatriz Estrada Martínez, impulsó el programa Familias Fuertes, Amor y Límites, cuya clausura se llevó a cabo en el auditorio del DIF. Escuchemos.
13: Yo tengo que reconocer y admirar a estas 14 familias que dedicaron tiempo para venir a estas sesiones. Tengo que reconocer el compromiso de cada una y de cada uno de ustedes por tener un objetivo muy claro: fortalecer la comunicación intrafamiliar. ¿Y para qué? Para lograr modificar tal vez nuestra forma de criar a nuestros hijos. Nadie nos enseña a ser padres, nadie nos dice qué hacer, y nosotros creemos que darles el amor es dejar que hagan lo que ellos quieran, ser todo lo permisivos posibles. Y ahí es donde entra este programa, ¿verdad? Amor y Límites.
3: Ahí lo tiene, miren, este evento la titular de la asistencia social también detalló y reconoció la participación y el compromiso de todas las familias beneficiadas, destacando que en este programa representa una herramienta fundamental para que todas las familias estén promoviendo relaciones familiares sanas, basadas en el respeto, la empatía y el diálogo. Y oiga, ya prácticamente estamos a punto de despedir este noticiero y no me gustaría retirarme sin antes felicitar a Daniel Ruiz, que es parte del equipo del Origen de la Noticia y por supuesto parte del equipo de Aztlán Radio, quien es una pieza fundamental y el día de hoy está cumpliendo años, así que le mandamos una gran felicitación por parte de todo nuestro equipo. Y mire, no es calor, no son bochornos, es la temperatura

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2: Son las 2:31.
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1: Son las 2:37.

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1: Son las 2:42.

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1: Son las 2:45.

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1: Son las 2:52.

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1: Son las 2:56.
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4: Tienen más de 4,000 años de historia, pero ¿sabes realmente qué contienen las salchichas que pones en tu mesa? Hoy te traemos el estudio de calidad de salchichas. Quédate para conocer todo sobre él.
5: Además, te explicamos qué paso seguir cuando un producto falla y el proveedor se niega a responder por tu compra. No olvides que la garantía es el respaldo legal que asegura que tu inversión está protegida.
4: ¡Acompáñanos!
3: Revista del Consumidor.
5: Las salchichas son un alimento cotidiano en la despensa de muchas personas, debido a su accesibilidad económica y practicidad. Pero, ¿sabes cuál es el origen de este embutido? Este se sitúa en Mesopotamia, en el año 2000 antes de nuestra era.
4: Hoy en día, las salchichas están hechas principalmente de carne y agua. De hecho, el agua puede representar hasta el 70% del producto final. Dependiendo del fabricante, también se les llegan a adicionar harinas, féculas, almidón o soya.
5: En el mercado existe una gran variedad, pero hay un detalle al que debes prestar mucha atención. ¿Sabes cuál es la diferencia entre una salchicha con pavo y una de pavo? Suena casi igual, pero no lo es. Cuando la etiqueta dice con pavo, significa que es una mezcla de pollo y pavo. El fabricante está obligado a declarar qué porcentaje de pavo le añadió. En cambio, si dice de pavo, significa que toda la carne que contiene proviene exclusivamente de esta ave. Eso sí, tome en cuenta que la cantidad total de carne en el producto siempre dependerá de la fórmula de cada marca.
4: El Laboratorio Nacional de Protección al Consumidor revisó diversos productos para verificar sus aportes nutrimentales y el cumplimiento de su regulación. Se analizaron 37 productos, 8 Viena o tipo Viena, 7 de pavo, 7 con pavo, 1 de pechuga de pavo, 3 para hot dog, 3 de pavo para hot dog, 2 con pavo para hot dog, 4 Frankfurt y 2 para desayuno.
5: Se verificó toda su información comercial, la cual se encuentra en las etiquetas de cada producto. Estas tienen que cumplir con los requisitos de la norma oficial mexicana.
4: También se evaluó su calidad sanitaria, verificando la ausencia de agentes patógenos, como la salmonela, ya que son un riesgo para la salud.
5: Asimismo, se determinó la cantidad de nutrientes, como proteína, grasa, carbohidratos y agua. Estos nutrientes son esenciales para el funcionamiento de nuestro organismo, ya que le proporcionan energía.
4: Igualmente, se verificó que su contenido no excediera la cantidad de nitritos permitidos. Estos se utilizan como conservadores para inhibir el crecimiento de bacterias dañinas y mantienen el color rosa de los embutidos.
5: Se determinó la presencia de sodio y se verificó que coincidiera con el contenido declarado en la etiqueta. Finalmente, se calculó el aporte calórico por cada 100 gramos de producto.
4: Los resultados fueron los siguientes. Primero, debes saber que debido a que los embutidos suelen presentar cantidades elevadas de sodio, todos los productos resultaron con exceso de este mineral. Todos pasaron la prueba de calidad sanitaria, además de cumplir con el sodio y contenido neto que declaran.
5: Las salchichas que contienen más nitritos de lo permitido son dos de la marca Buffer, de Viena y Frankfurt, y Parma Savory, de pavo.
4: Los productos que no son veraces en su información comercial y declaran más proteína o grasa de la que contienen son las salchichas Viena de las marcas Buffer y Capistrano Clásica, las de pavo de Bernina, para hot dog de Bafar y para desayuno la marca Obertal.
5: Los productos que destacan tener pavo, pero contienen muy poco, son las marcas Swan Premium y Kir con pavo. Aunque destacan el ingrediente, solamente contienen el 4% de este cárnico.
4: Si vas a comprar salchichas, lo mejor es que sigas estas recomendaciones. Lee la etiqueta, revisa la fecha de caducidad y los ingredientes. Asegúrate de elegir el producto que deseas. La salchicha de pavo tiene el 100% de este tipo de carne, mientras que la que dice con pavo tan solo tiene del 4 al 25%.
5: Evita romper la cadena de frío. Deben colocarse hasta el último en tu carrito y ser lo primero en guardarse en el refrigerador al llegar a casa. Verifica los ingredientes. Si tienes alguna alergia, es importante revisarlos antes de la compra.
4: También consulta a tu médica o médico, ya que estos productos tienen cantidades elevadas de sodio y no es conveniente que las personas con hipertensión lo consuman.
5: La recomendación de la OMS para adultos es no rebasar los 2 miligramos diarios, es decir, menos de 5 gramos o una cucharadita de sal. En el caso de niñas, niños y adolescentes entre 2 y 15 años, esta cantidad debe reducirse aún más, ajustándose a su edad y sus necesidades energéticas.
4: Compara precios y calidad. Recuerda que cuidar tu consumo es cuidar tu salud y tu bolsillo.
6: Revista del consumidor.
4: Es normal que, al estrenar un producto, sintamos esa emoción de haber hecho una buena inversión. Pero, ¿qué ocurre si lo que acabamos de comprar presenta fallas o defectos de fábrica?
5: Lo primero es mantener la calma, ya sea porque un artículo no coincide con lo que se prometía en la etiqueta o porque esa licuadora nueva dejó de funcionar a la tercera vez. Es común sentir que nuestra confianza y nuestro dinero han sido vulnerados.
4: Pero, si ese producto sale defectuoso, no tienes por qué resignarte a perder tu dinero. La garantía es un derecho fundamental que te protege frente a bienes o servicios que no cumplen con los estándares de calidad, funcionamiento o seguridad que te ofrecieron al momento de la compra.
5: Tomemos de ejemplo un caso hipotético. Sofía compró un refrigerador con un año de garantía, pero dejó de enfriar a los 3 meses. El proveedor se negó a cumplir la garantía justificando un mal uso del producto. Y no solo eso, también intentó cobrarle la reparación. Ella llamó al teléfono del consumidor y con asesoría de los especialistas consultó la Ley Federal de Protección al Consumidor. Ahí descubrió que tenía 3 opciones legales: la reparación gratuita, la reposición del producto por uno nuevo o la devolución de su dinero.
4: Además, descubrió que también tenía derecho a una compensación no menor al 20% del precio pagado. Con esta información, inició su proceso de conciliación ante la Profeco. Al final, el proveedor admitió la falla, le entregó un refrigerador nuevo y le otorgó la bonificación correspondiente. Un final justo para una compra que parecía perdida.
5: El caso de Sofía terminó bien porque ella estaba informada. Sin embargo, es importante saber que existen situaciones específicas donde el proveedor sí podría negar la garantía de forma legal. Así es, para evitar sorpresas, toma nota. La garantía podría no aplicar si no cuentas con el comprobante de compra. Hubo un uso inadecuado del producto, transcurrió el plazo de vigencia, hay daños ocasionados por un tercero, o si los productos fueron adquiridos en oferta o descuento y se avisó previamente que no contaban con garantía.
4: Por ley, todos los proveedores están obligados a entregarte una póliza de garantía por escrito al momento de recibir tu bien o servicio. Esta debe ser clara y especificar qué cubre, por cuánto tiempo y a dónde debes acudir para hacerla efectiva.
5: Recuerda que cuando un producto no sirve para lo que fue diseñado, tienes derecho a elegir entre la reposición del bien, la rescisión del contrato o una reducción en el precio. Y en todos los casos, la ley contempla tu derecho a una bonificación. Para que tu próxima compra no termine en una decepción, te compartimos estas recomendaciones finales.
4: Revisa la garantía antes de comprar. Verifica vigencia, cobertura, cómo aplicarla y dónde están los centros de servicio. Conserva tus comprobantes. Guárdalos y sácales una foto o copia porque el papel térmico se borra. Reporta fallas de inmediato. Acude al proveedor para solicitar reparación, reposición o reembolso.
5: No acudas con terceros. Si alguien ajeno al proveedor intenta reparar el producto, la garantía es invalida. Desconfía de frases prohibidas. Expresiones como "no hay cambios ni devoluciones" no pueden estar por encima de la ley.
4: Si tienes tienes problemas para hacer valer tus derechos, acércate a la Profeco. Puedes escribirnos a los correos denunciaprofeco@profeco.gob.mx, denunciapublicitaria@profeco.gob.mx o solicitar asesoría personalizada en asesoría@profeco.gob.mx.
5: No olvides que al exigir que se cumpla tu garantía, no solo defiendes tu dinero, sino que fortaleces una cultura de respeto que beneficia a todas y todos. Ejercer tus derechos como persona consumidora es la mejor forma de proteger tu economía y fomentar un mercado más justo.
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5: Procuraduría Federal del Consumidor, medio siglo cuidando a las personas consumidoras.
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1: Son las 3:13.

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1: Son las 3:26.
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2: Son las 3:34.

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1: Son las 3:41.

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1: Son las 3:44.

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1: Son las 3:47.
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1: Son las 3:56.
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2: El gobernador Miguel Ángel Navarro Quintero encabezó la Mesa por la Paz y la Seguridad, donde se reforzó la estrategia de vigilancia en municipios como Huajicori, Acaponeta y Rosa Morada, considerados puntos de atención por la presencia de grupos delictivos. En el encuentro también se abordó el panorama rumbo al proceso electoral 2027, con el objetivo de garantizar condiciones de gobernabilidad, seguridad y estabilidad en todo el estado. Ya fueron identificados los presuntos responsables del robo a una joyería en el centro de Tepic. La fiscal Ludmila Heredia detalló que se trata de una banda originaria de Tijuana, vinculada también con hechos delictivos en Mazatlán. Para Aztlán Radio, Alejandra García, la voz de nuestro origen.
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5: Son las 4:01.
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0: Gracias. Por todo, gracias.
1: Marielito.
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3: Son las 4:10.

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1: Son las 4:22.
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1: Son las 4:27.
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1: Son las 4:38.

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1: Son las 4:46.
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0: Muchas gracias. Gracias, Sabu.
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2: Son las 4:50. 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
1: Son las 4:56.
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